Esto fue grabado hace algunos años en el Teatro Colón, señores y señores, con una sinfónica atrás que suena de la remil rehostia. Oh. Ahí va, ahí va, ahí va. Bloque en vivo, muchachos y muchachas. Música nacional. La Portuaria primero, Memphis la Blusera después. Y ahora ya sonando Los Pericos desde el disco llamado Mil Vivos, en el cual juntaron una cantidad excepcional de gente en una avenida en Buenos Aires para hacer justamente este tema que se llama Boulevard.

Hola, ¿qué crack? ¿Cómo va? Qué gloria el show del pana. ¿Cómo ando ese fin de? Acá contento con Paraguay. Y si bien el prode le puse que gana Alemania, pero estoy contento por Paraguay. Le había hecho la valla a Japón esta mañana, pero bueno, ¿qué vas? Dos partidos.

0: dura 90 minutos, 95 a veces. O te sabrá, ¿no es cierto? Como buen futbolero. Te voy a pedir patria al hombro para salir con el homenaje del natalicio del padre del metal argentino. El sábado estuvimos ahí en un evento con el Barón, ahí compartiendo con gente que hace tributo a Llorio. Hay un par de bandas que suenan muy, muy lindo para homenaje a Llorio. La BH, una de esas, que hace homenaje a B8 y a Hermética. Y bueno, los chicos estos de Patria del Hombro, creo, Patria del Hombro, que son, creo que Jesús Mario. Bueno, Kikrack, un abrazo. Espero que me pase mi tema. Estamos lunes de Rock Nacional, ¿o qué? Recién engancho. Nos estamos viendo y cuídate mucho, mi loco. A ver si podemos armar el partidito con los locos de ATV y el grupito de WhatsApp.
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linda, linda versión en vivo, linda versión en vivo. Bueno, chicos, terminamos con el bloque en vivo en el programa del día de hoy. Así que, nada, era un gustito que nos queríamos dar. Espero que se haya sido de su complacencia, audiencia hermosa de 96.5.

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Hola, aquí, qué hermanito querido. ¿Cómo anda Richard? ¿Cómo anda mi hermanito viejo beagrero de Vicente? ¿Cómo anda el tío de Jere? ¿Cómo anda toda, pero toda la familia aquí cabecera, aquí acá? Acá dice.

presente como todos los días, sin usted el aguante por punta, hermano, ya tú sabes. El López Chávez Barrio Suárez, hermano. Ahí el Mundial tiene una pasión con Argentina, estamos full, Kika. Estamos con la ilusión intacta, Si viene la cuarta, Kika, ahí, ponete, soy argentino de Jiménez. Decirle al Ortigón de Jerez que lo ponga.

¿Cómo estás? Ahí recién escuché el mensaje que le dije del chico que está con muchas deudas, sin trabajo, que es lo que parece pasa. Yo estoy diciendo que estoy más o menos igual, estoy tratando de salir de poquito, si quiere, Dios quiere, paso doloroso, estoy pagando el auto y me traje tres postes, me pasaron, tuve que pedir plata, con Dios tenía que haber tenido de pagar, pagar mi crédito, estoy con lo que...

0: viene por los vías externas y contra mi duro, la palabra que hoy dijiste son muy justas. Yo la entiendo, pero más que nadie, chico, porque yo me acuesto pensando, me levanto pensando, trabajo 3 horas por día para poder llegar, pago, estoy pagando a poquito, así, una parte de acá, otra parte de allá, esto va para allá, esto va para acá, y así. Pero metiéndole toda la onda y no, yo dije, no me va a doblegar, no me va a doblegar, y así va a ser. Entonces le digo como consejo que se concentre, que se fije en algo y que le meta para adelante a full, que todo pasa, a veces son pruebas que nos ponen también. Si querés pasarle mi número, que me envíen un currículum, porque acá en la party cuando yo trabajo estoy tomando gente. Lo tomo por 6 meses, pero por lo menos, antes que nada, es una monedita que le va a entrar por quincena. Gracias, chica. Y pásate September en The Green Day.
1: Gracias, mi hermano, por ese mensaje. Bueno, Moro, ¿viste? Ahí, la comunidad aquí cabecera. Pleno, mi hermano. Pleno, pleno, pleno. Más vale, más vale, más vale. Y ojo, no se trata de compartir penas para que estemos nivelándonos para abajo. Al contrario, ¿lo escuchaste? Dijo, che, enfócate en algo y metele para adelante sabiendo que todo pasa. Es muy buena, es muy buena. Así es, para donde tiene que ir, y ese es el espíritu de la comunidad, del programa, ¿no? Así que, bueno, para adelante, chicos, por supuesto. Estamos disfrutando de este concierto en vivo. En primera instancia escuchamos el tema Crying Wolf, de la banda Aja. Y acá estamos escuchando esta versión espectacular que dura 8 minutos, de la banda Tears for Fears, del tema Shout. Y por supuesto, aprovechamos el pedido del Wake Me Up When September Ends de la banda Green Day para que también suene en vivo.

0: Kika, para el amigo Moro ahí, que no baje los brazos, porque si pasan las cosas, por algo pasa. Se vienen cosas mejores para su vida. ¿Sí? Vamos, amigo, levante ese ánimo y mándele para adelante. Que si le han puesto esas pruebas, Dios, en su camino, es porque sabe que usted las va a saber superar. Así que no baje los brazos y mándele para adelante. Póngale el pecho a la bala, maestro.
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para el infarto lo de Paraguay con Alemania. No sé si es por el horario, uno por ahí lo escucha los partidos, lo ve un poquito más seguido. Está un poquito más atento al mundial, no sé, eso es lo que me pasa a mí. Y después, bueno, loco, lo de Moro, avanti, maestro. No hay que bajar los brazos, a nada. Creo que todos estamos igual o peor en la situación. Pero bueno, el tema de la vida es vivir. Así se trata. Así que fuerza. Y bueno, un temita puede ser, Kika, intoxicado. No sé, nunca... No tengo ganas, puede ser. Así que abrazo fuerte a toda la Kikoyencia. Walter y el taxista.

Qué programista en vivo que salió, ¿no? Qué bárbaro, qué bárbaro. Qué hermosas canciones que están pidiendo, chicos. La verdad, una maravilla, che. Lo estamos disfrutando por acá. Y además, ¿no? Esos mensajes que son para el Moro, pero que también son para cada uno de nosotros, ¿no? Para que nos sirva. Y como decíamos hace un rato, por supuesto que el espíritu no está empezar a competir por quién está peor, ¿no? Ni empezar a nivelar para abajo, al contrario. Sería genial que alguien aparezca diciendo, chicos, miren, hace, no sé, unos meses, estaba medio para atrás, hoy estoy brillando, hoy estoy ganando más plata que nunca en mi vida, hoy estoy mejor que nunca. Bueno, y que nos cuente también la experiencia. Digo, si es que pinta, viste que por ahí parece medio como de mala educación hablar de cuando uno le va bien. Y la verdad es que yo siento que es un impulso para todos. Pero bueno, ese es mi punto de vista. Así que bueno, agradecido de todo lo que está ocurriendo en este programa que en algún momento alguien denominó como milagroso.

0: escuchando a Phil Collins desde una versión del año 1990 que fue remasterizada hace más o menos unos 7 años atrás, en el año 2019, de un tema impecable ya de por sí, pero la versión en vivo a mí hasta me da la impresión que suena mejor que la versión del disco. Es increíble la tecnología. Bueno, Phil Collins, un adelantado, ¿no? En la música en sí. No solamente por su sonido en los directos y en los discos, sino también por el nivel de composición. Una locura lo de este hombre. Además, recordemos que él es multiinstrumentista. Claro, toca varios instrumentos. En lo que más se destaca es en la batería, pero toca varios instrumentos. Y ha grabado muchos de los instrumentos que están incluidos en grandes éxitos de su carrera. ¡Qué maravilla! Esta versión en vivo que siento suena incluso mejor que en el disco. Bueno, el otro día hicimos un juego, estábamos Camilo, Rizieri, Merlín y yo. E hicimos un juego que era uno que me gusta mucho a mí. Che, cada uno pone una canción. Bueno, y en un momento pusimos un tema de Phil Collins, que es esta versión de su estudio, y colgamos. Y claro, empezó a pasar la playlist del concierto en sí. No, chicos, es impresionante. Impresionante lo que suena esto en el año 1990. Estamos hablando de muchos años atrás, chicos. Muchos años. Increíble lo que suena. La tecnología que utilizaba esta gente. Además, si no recuerdo mal, mira, yo tengo una imagen en mente de el show armado como si fuera como en una calecita de plaza gigante, ¿viste? Eso en el medio de un estadio cubierto. No, imagínate la acústica. Bueno, nada, maravillas que tiene el mundo de la música y maravillas que tiene la radio. Yo siempre agradezco poder estar vibrando desde acá y emitiendo. Ustedes saben que la radio emite a través de una antena que sus receptores perciben y reciben, ¿verdad? Codifican y entonces en base a eso ustedes escuchan lo que estamos transmitiendo desde acá. Por eso yo siempre soy bien agradecido a estar emitiendo esa vibración por antena y además por internet, por suquia.ar. Y por las diferentes aplicaciones como TuneIn, Radios Argentinas y todo eso, ¿verdad? Pero un agradecido total por eso, porque siento que esta vibración se expande de ese modo. Pero no solamente la mía, no solamente lo que hacemos desde acá. Escuchen.
1: Ciudad de Córdoba. Hola, Kika, buenas noches. Te estoy escuchando, no sé cuál será el problema del muchacho, pero escuchas unas palabras tan lindas que yo me he criado con eso. La fe es lo último que se pierde.

O sea, mi viejo siempre me decía, la fe mueve montaña. Y por ahí nos sucede algo y nos hacemos problemas, y después nos damos cuenta que llegado el momento de solucionar el problema, se soluciona. Y de eso, ¿por qué me hice tanto drama tanto tiempo antes? Bueno, ahí creo que está la mano de Dios. Ahí está la mano de Dios y por ahí nos sorprendemos y nos llevó así a la gloria de Dios, ¿no es cierto? No me congrego, yo no voy a ninguna iglesia, nada, simplemente lo siento que hay alguien, o sea, Dios está presente, todos nosotros nos alejamos de Dios, Él siempre está con nosotros. Bueno, y a esa persona que ponga de corazón toda su fe y va a ver que en su dificultad se va a sorprender cómo se soluciona, es increíble. Saludos, Kika, y bueno, que Dios nos bendiga a todos ustedes y a todos los oyentes.

0: de aquí, Catear el Pájaro. Te quiero felicitar por el programa, la impronta que te pone para hacer un poco diferente la noche, ¿no? La verdad que está bueno, escucha música variada, de todas las épocas, la verdad que está bueno cuando uno va llegando del trabajo. Te felicito, hermano, que sigan los éxitos. Te mando un abrazo, Kika, que vamos para adelante nomás.
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8: Muy, pero muy buenas noches, Kika Betiola, hermano, amigo del alma. Y a mí, el Kika Betiola Radio es una forma de diferente de escuchar la radio. Siempre fue una compañía en el trabajo que tengo porque manejo un revi toda la noche. Pero con tu programa, por culpa de Fabi que te trajo a la radio, mando mensaje y audio y actúo más con la compañera de todos los días. Así este cargo es lo que genera en la audiencia, en la gente. Un abrazo.

0: Live in Verona. Señoras y señores, un show de Jamiroquai impecable, donde empiezas a ver de manera importantísima en Italia. Y no solamente no perjudica para nada el show, sino que JK, el cantante de la banda Jamiroquai, en un momento utiliza esa lluvia para empezar a cantar el tema Singing in the Rain, ¿no? Bajando, bailando, y bajando la intensidad de las cosas, él cantando a capela y la gente con una sonrisa enorme, cada uno y cada una de los que estaban ahí. A mí parece un show formidable, tanto como el de Phil Collins, que les dije, del año 1990 en vivo. Este también es épico, pero una cosa maravillosa. Así es que cuando tengan ganas de escuchar música, ahí va, ¿eh? Ahí va, esa es la recomendación. Bueno, hermano querido, a ver, vamos a ponernos en orden. Quien envía ese... me mandan una foto acá con un currículum. Es el amigo Gustavo, Gustavo Emilio, ¿ok? Y yo se lo reenvío a quien había comentado que en su fábrica estaban tomando gente, ¿ok? No es el currículum del Moro, porque él no lo compartió. Es el de Gustavo Emilio, ¿ok? ¿Estamos de acuerdo? Bien, haciendo esa salvedad, continuamos con el trámite final, esperando a Orestes Lucero.
1: Hola, Kika, ¿cómo estás? Soy Emanuel, el pelo de los goleadores. No sé si hay consigna hoy o no, estoy renegando acá con la máquina en el laburo. Me queda una horita y 15 minutos y me voy a casita. Quisiera escuchar el tema Gangsta Paradise de Julio, si puede ser, como para terminar con todo el día este lunes frío en Córdoba City. Un abrazo, Kikon.
0: Gracias, mi hermano. Vos sabés que no hay versiones en vivo de esa canción. Es rarísimo, pero no hay. Bueno, ok, muchachitos, muchachitas, se quedan con Orestes Lucero hasta las 12 de la noche, compartiendo después de todo, y no se pierdan un minuto de la programación de su radio. Amigos, amigas, ustedes son parte fundamental de esta comunidad musical, que es la más diversa de la República Argentina. Así que les agradezco cada mensaje, les agradezco cada tramo, y continuamos. Mañana volveremos. Si quieren enterarse antes de qué se tratará el programa de la noche, deben seguir mi perfil en Instagram.

que es arroba Pablo Kika Betiol. Ok. Banda querida, a cada uno y cada una de ustedes les mando un fuerte abrazo al alma.

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2: Buenas noches, tengan ustedes muy buenas noches y bienvenidos a estas dos horas que intentaremos acompañarlo con la música que elijan, con la música que programen y con los audios, los textos, los saludos, las dedicatorias que noche a noche ustedes desde la otra punta de la línea nos hacen llegar y nos acompañan. Desde ya, muchísimas gracias. Bienvenidos. Esto es Después de Todo. Y ya está abierto el 351-215-0965, nuestra línea de conexión, de contacto, de comunicación. Aquí estamos con Charlie Lasarte y yo, Orestes Lucero, esperándolos. Después de todo.

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Buenas noches a toda la barra querida. Esta vez yo, la Yaya, quiero escuchar si puede ser. Y nos dieron las 10 por Joaquín Sabina. Gracias desde ya. Gracias a usted, Yaya, por acompañarnos después de todo.

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0: Señor, espero que estaba pensando con el tema que le quería pedir. Señor Lucero, discúlpeme, pero estoy un poquito depresiva. Estoy así, el tiempo, las cosas que pasan, todo, ¿no? Nos toma un poquito de sorpresa y nos hace mal. Discúlpeme usted, si puede, páseme por favor la vida por Alberto Cortés. Ya, muchas gracias, hasta prontito. Muchas gracias por todo y discúlpeme, Noemi.
1: No tiene nada que disculparse, querida Noelia, ningún problema. Arriba el ánimo y no tiene que disculparse por absolutamente nada, y le agradezco la confianza de contarnos cómo anda. Y ojalá mejore todo, para usted y para todos. Y aquí viene su pedido después de todo.

Hola Orestes, hola Charlie, hola audiencia del programa. Soy Daniel, buen comienzo de semana para todos. Me gustaría escuchar hoy Camino hacia el altar por los linces. Muchas gracias, nos dice.

0: noches, señor Orestes. ¿Cómo estás, Charlie? Aquí Pepe Panadero, arrancando una semana más, junto con ustedes, como siempre. Espero que hayan tenido un lindo y reparador fin de semana. Esta noche quería pedirles un tema de Cristian Castro, Después de ti. Un abrazo gigante para los dos y después de todo.
1: Gracias, querido Pepe, como siempre, juntos, después de todo. Un abrazo gigante para usted y acá, su pedido, después de todo.

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Hola Orestes y Charlie. Hace mucho que no les escribo, pero siempre los escucho. Quería pedir en esta ocasión un tema especial para el amor de mi vida, Claudia Picasso de California, que hoy cumplimos un año de aquel día que nos conocimos, y que este amor siga creciendo, que la amo mucho y espero verla pronto, de parte de Guillermo. Y los temas que quisiera dedicar es Solamente tú de Pablo Alborán, Mi persona favorita de Alejandro Sanz, o Favorito de Camilo.

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Hola Orestes, buenas noches. Feliz comienzo de semana. ¿Me puede pasar Todo me recuerda a ti, de Sandra Mianovich? Nos dice nuestro amigo Beto, después de todo.

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Muy buenas noches, Orestes y Charlie y oyentes. Qué lindos pedidos, felicitaciones. Yo les solicito un tema de David Bisbal. Esta ausencia, nos dice Walter, después de todo.

Buenas noches, Orestes y Charlie. Soy José y estoy trabajando en vuestra compañía. Soy guardia de seguridad y quisiera pedirles un tema de Chavela Vargas, Fallaste Corazón. Disfruto mucho de su programa. Los escucho hasta la medianoche. Abrazos. Qué bueno que nos acompañe, querido José. Gracias por acompañarnos, porque nuestra idea es que nos acompañemos, usted a nosotros y nosotros a usted, después de todo.

0: Buenas noches, Charlie y Orestes. Los estamos escuchando como todas las noches con mi hijo. Y quisiéramos escuchar Traumas de Roberto Carlos en castellano, si puede ser. Saludos a toda la audiencia. Hermoso el programa.
1: Muchísimas gracias, Blanca, por la compañía de cada noche junto a Tatú. Y aquí está su pedido, después de todo.

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Muy buen comienzo de semana, Orestes y Charlie. Nos dice Gustavo de Barrio Müller. Me gustaría escuchar a Isabel Pantoja en La Niebla, después de todo.

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Hola, capos. Noche bastante fresca. Menos mal están ustedes para acompañar. ¿Podrá ser un velero llamado Amor por Perales? Por supuesto que sí, querido Rubén. Aquí, su pedido después de todo.

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Hola, buenas noches chicos. Escuchándolo como siempre, soy Yolanda. Me gustaría escuchar el tema Que seas feliz por Ricardo Montaner. Que tengan un lindo comienzo de semana. Muchas gracias.

Buenas noches para todos. Me gustaría escuchar, si fuera posible, Por una vez, de Malu. Soy Pichín y les deseo buena semana. Muchas gracias, Pichín. Igualmente para usted, después de todo.

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Orestes, le pido el tema ¿Quién me enseñó? De José Larralde, dedicado a mi viejo Luis. Soy Emilio de Mendiolaza. Y aquí, en este momento, llegamos a pocos minutos del fin del día y del programa. Llegamos al final y empezamos a despedirnos con este mensaje de Luis y de el pedido de él. Y un gusto, un agradecimiento, como cada noche, que programaron otra noche de música excelente y tantos mensajes. Por ejemplo, Nicole, que siempre pasa a saludar y pasó a saludarnos. Y también acá veo otro mensaje que dice: hola Orestes, después de todo, que tengan un bendecido programa, nos dice Caro de Malagueño. Gente que pasa a saludar y que nos está escuchando y nos muestra su afecto y su compañía. Así que estamos terminando. Mañana a las 22 nos encontramos de nuevo para compartir las dos últimas horas del día. Después de todo, buen descanso, mejor despertar y muchísimas gracias.

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1: ¡Hey! ¡Vamos, Ferchu! Acá estamos, hemos llegado, gracias a Dios. Gracias porque podemos dar gracias, exactamente. Porque estamos, porque hemos llegado, como dije en el comienzo... Arrancando una nueva edición, un nuevo programa. Como siempre, como todas las madrugadas, en la más cordobesa, en Suquía 96.5. La que vos elegís. Con vos y con vos también. Te acompañamos. Ya se viene lo mejor, se viene el frío también, ¿sí? Abrimos el corazón.

Hombre, obviamente. Ahí está, trayendo lo clásico, lo nuevo y no tan nuevo. Bienvenidos a todos aquellos que se suman a partir de este instante, después del querido Orestes Lucero, junto al querido Charlie Lasarte, ¿sí? Vamos a disfrutar, señoras y señores, bienvenidos con ustedes. Acá estamos. Trataremos de llevar alegría, entusiasmo y felicidad, como dice esa palabra tan bonita.

Vamos, que ahí yo veo que ya están llegando los primeros mensajitos, los primeros audios, la gente que ya está en sintonía. Vamos arriba. El cariño de la gente, sí, el cariño, el aprecio de tantos oyentes noctámbulos que noche a noche, madrugada tras madrugada, se prenden a la suquía. Esta es nuestra canción. Ya está Rosana de Barrio Parque Montecristo. Percho en sintonía. Bueno, la Ro de Barrio Parque Montecristo te pide el temita La Copa Rota. Ah, bueno. Temazo La Copa Rota, ¿no? Ya lo vamos a programar entonces.

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Yo veo que ya andan algunos audios. Nuestras queridas Dulcineas, bienvenidas. A la querida Cari y Adri. Adri, Cari y al querido Javi. Oh, feliz madrugada, Ferchu. Ya está Adri ahí en línea. Le mandamos un gran saludo, chicas. Tanto tiempo. Llaman a aparecer nuestras amigas de San Vicente. Verito continúa de vacación. No la hemos querido molestar para que ella disfrute, descanse. Y seguramente no la debe estar pasando nada mal. La debe estar pasando muy bien junto a su familia. Así que bueno, le mandamos un gran saludo.

0: va a ser nuestra canción, como siempre decimos. Feliz madrugada, la banda de la Fer. ¿Cómo hacemos? La banda de la Fer, a ver. Ya se prenden los amigos de la banda de la Fer. Anda Víctor de Pueyrredón, anda el querido Darío Guardia. Ya voy con todos los audios, voy ya porque no abre la carpeta. Está tratando de busca y va ya a encontrar seguramente. Dice que el que busca encuentra, así que bueno, vamos a tener un poquito de paciencia. Hola Cari, ¿cómo estamos? ¿Todo bien? Hola Fe, fría la madrugada, sí, ya lo creo. 5.7 tenemos a esta hora, 5 grados 7. ¡Epa, qué frío! Para hoy un grado de mínima, 16 de máxima. Para el día miércoles 5 y 13 y para el jueves 6 y 9. ¡Epa, va a ser más frío que no sé qué! Así se comenta. Veo que anda Luis el taxista. A ver, abrió el de Luis.
1: Hola Fer, buenas noches. Hola,
0: mi querido Luis.
1: ¿Cómo te va?
0: Bien, gracias a Dios.
1: Recorriendo, ya yendo para buscar a mi hija a la fábrica.
0: Muy bien.
1: Y bueno,
0: sí.
1: Quería escuchar un temita.
0: Sí.
1: De Carlos Jiménez. Que puede ser de los viejitos.
0: De
1: lo
0: que
1: sea.
0: Sí, cómo no, obvio.
1: Bueno, Fer. Un abrazo y vos sabés que siempre los alegra la noche.
0: Bueno, muchas gracias.

Bueno, ahí estoy buscando algunos temitas que me están pidiendo. Claro, sí, mientras ustedes...

0: van mandando los mensajitos. Yo voy tratando de armar el programa. Juntos lo armamos, ¿sí? Es el cordobés más famoso juntos. Está bueno ese tema para arrancar también. Dale, ahí estamos, bueno. Muy bien, mi querido Luis, el taxista. Le mandamos un abrazo enorme. Agradecemos a toda la gente linda que ya está en sintonía. Cari, que ya la saludamos. Nelcinto Clemente. 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Y Nelcito Clemente, excelencia pura. Bueno, muchas gracias a la familia Clemente del Morteros. De Mortero le mandamos un gran saludo a la gente de Morteros. ¡Arriba! 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Alejandro Romero, Alexander Ceballos. Un cariño grande, como siempre, y agradecimiento. 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Muy bien, la familia Tarifa. Estuvieron de cumple. ¿Quién cumplió años, Luis? ¿Luis Tarifa? Le mandamos un abrazo enorme a Luis, a Normita, a todo el personal, a los amigos del carro de Luisito, Luisito el Auténtico. Pepo de Marcelo T. Carchu querida, acá le voy a hacer el aguante. Fer, pasame séptimo pabellón.
1: Otro día.
0: Bueno, voy a buscarlo del indio. Gracias, Fer querida. Busco, busco, busco. Dice que el que busca encuentra. Vamos a buscarlo entonces. Nosotros alentando la selección para el viernes, obviamente. Vamos todavía, ¿o no, mi querido Ulises? Este es el tema nuestro, escaloneta mundial.
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0: Sea una fiesta el viernes. Ha de querer, ha de querer. A las 19 juega Argentina.

que alentar a la selección, claro que sí, la alentamos nosotros desde Radio Suquía, la más cordobesa. Es Marte, Ferchu, bueno, pero la alentamos, ¿por qué no? Ferchu, le mando saludos a mi papá Carlitos Pimentel, que lo amo, lo extraño, y a los tíos, que pronto vamos a estar juntos, dice Rodrigo. Bueno, cómo no, Rodrigo.

no paramos de cantar, ¿sí? Que haya alegría, felicidad, buena onda y agradecimiento, como siempre digo yo, seamos agradecidos, o como dice el querido Jorge de Barcelona, seamos agradecidos, ¿sí? Hay que ser totalmente agradecidos. Yo siempre digo, por lo poco, por lo mucho,

0: Canta la música y como dice, y quiero todo el mundo haciendo pa.
1: Quiero todo
0: el mundo haciendo pa. Haciendo pa. Haciendo palmas. Sale parecido, Euge. Algún día tendremos el Euge acá en Catamarca 342 en la feliz madrugada con el quesito.
1: Pero no quiso.
0: No sé, algún día tienen que pasar antes de que vayan a la morocha. Ya que esta noche hay puro descontrol, ¿sí? Hoy lunes de morocha, arruinadora, ¿cómo hacemos? Le mandamos un gran saludo a la Euge, a Quesito. ¿No? ¿Cómo lo vamos a odiar por eso? Es imposible odiar, imposible.

0: Bésame, Bésame, ahí estamos. Bueno, he sido invitada por la querida Flavia Pop. Así que vamos a estar, ya le vamos a contar todo con respecto al programa, dónde vamos a estar, vamos a salir en la tele también. Así que bueno, por el Día del Locutor nos ha invitado la querida Flavia a hacernos un reportaje, qué lindo. Estaremos con grandes también profesionales, ¿eh? Así que bueno, qué lindo, la verdad que me siento agasajada, elogiada y agradecida por sobre todas las cosas. A la querida Flavia Pop le mandamos un gran saludo. Una genia total la querida Flavia, ¿sí? Ya mañana le contamos bien todo. Ya mañana ya sacamos ya, inclusive ya están en las redes todo. Así que bueno, muchas gracias mi querida Flavia por tenerme en cuenta. Te mando un abrazo, un cariño grande. Una genia total, ¿sí? Ella sabe todo, primicia, todo sabe todo, no se le escapan a todo, pero todo, ¿no? Qué lindo. Ay, no, la primera que sabe todo. Yo realmente la admiro. Porque ella, pero en todo está. Eso es lo bueno. Así que un cariño grande, mi querida Flavia. Anda Gaby el panadero, anda el guasón de Fragueiro. Vamos con el guasón de Fragueiro.
1: Anda con tu caridad, también guasón de Fragueiro. Un saludito a Jime, que está cumpliendo años, una chica mía ahí del grupo de Radio Sofía.
0: ¿Cómo no?
1: De parte mía y de los todos los chicos del grupo.
0: Sí, ¿cómo no?
1: Así que te mandamos un abrazo grande, que la pase lindo.
0: Sí.
1: Que Dios la bendiga y la prospere siempre.
0: Qué
1: así
0: bueno.
1: Que te mando un abrazo, Ferchu. Te quiero mucho.
0: Gracias,
2: Winita.
0: Sí, señora. 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
3: La novia.
0: Están todos invitados. Hola mi querido Maximiliano Maidana, la Fer, le podés mandar saludos a Mía, Alma y a Brian Maidana con un temita de Lisandro Márquez. Ella, por favor, bueno, ya vamos a buscar algo. Ahí tengo El amor no es un juego. Hola Fer, soy Juan López, ahí así es. Bueno, camionero del norte, estoy esperando la descarga en Jesús María y escuchando. Saludos a todos los colegas. Algo de sabroso. Bueno, como no, buscamos algo de sabroso. A todos los transportistas que están siempre en la más cordobesa. Anda Gaby. Gaby el panadero.
4: Hola Fer, buenas noches.
0: Hola mi querido Gaby. Todo bien, ¿todo bien? Gracias. Genia.
4: Sí. Acá estamos.
0: Qué bueno.
4: La noche.
0: ¿Sí?
4: Martes ya.
0: Sí, martes.
4: Bueno. Confianza, pero bien,
0: sí.
4: Pero tratar de irme hoy.
0: Rapidito.
4: Calculo que a las 4:30 me voy.
0: Ah,
4: a
0: qué lindo.
4: Sí, no es que algo.
0: Bien.
4: Bueno, saludos José Antonio, a la Gaby, que la estuve escuchando, que se mandó un par de chistes.

0: ¿Cómo hace?
1: Dos estadios.
0: No me digas.
1: La verdad, muy bueno.
0: Ah, qué bueno.
1: Y bueno, salvo lo mismo de siempre, Fer.
0: Sí, como no.
1: Yo te escribo que el tema que quiero.
0: Dale.
1: Y espero a alguien ande esta noche.
0: Ojalá.
1: Cuando se avisa, no, Fer.
0: Dios quiera. Dios quiere que
1: bueno,
0: ande.
1: Bueno, Fer, mándame saludo en la tele. Si va hasta con Flavio Pop.
0: No sé si a todos voy a hacer en general, a todos los oyentes que me siguen todas las madrugadas, voy a decir. Porque no voy a poder nombrar uno por uno, imagínate, es un montón. Sí, vamos a estar con la querida Flavia Pop, sí, que nos ha invitado, así que muchas gracias. Por eso decía gracias, porque la verdad que una genia del espectáculo, realmente una profesional.

0: Estoy buscando segunda hoja en blanco del loco. Perfecto, ya tenemos listo. Ya casi vamos armando el programa de a poquito, despacito y suavecito. Kitty, Alberdi, Perchus y Kitty. El Guasón sigue teniendo el mismo número porque sale sin número. Esto es ¡ay! Perdón. Bueno, voy a preguntarle. Yo pasa que leo tal cual. Ahí nomás arranco. Perdón, mi querida Kitty. Ahí le preguntamos. Ay, Dios mío, ¿cómo hacemos con este morfino? Bueno, agradeciendo a toda la gente, el querido Darío Guardia.
1: Hola María Fernanda, muy buenas noches.
0: Buenas noches.
1: Ya empezamos, mejor de las mejores.
0: Muy bien.
1: Está en vivo. Saludos, sí, claro, para vos, para todos los oyentes.
0: Muchas gracias.
1: Como siempre, con María Fernanda y la Sofía.
0: Exacto.
1: Y acá está fresquito, María Fernanda. Pero
0: frío,
1: bueno,
0: diría invierno, yo.
1: Hay que aguantar nomás, estamos en invierno. Así.
0: Estamos en invierno.
1: Bueno, saludos para vos, como siempre, para
0: gracias,
1: todos los oyentes.
0: Darío. Bueno.
1: Acá estamos, presente, Darío.
0: Muy bien, Darío. Un espectáculo, mi querido Darío. Terminó bien el mensaje, me encantó. Gracias, mi querido Darío. Anda Víctor de Pueyrredón.
2: Hola, Mari Fer.
0: Hola, Víctor.
2: ¿Cómo le va?
0: Muy bien, gracias a Dios.
2: Barrilete cósmico de la madrugada de Córdoba y de la Suquía.
0: Obvio.
2: ¿Cómo anda, Mari Fer? ¿Todo
0: bien?
2: Víctor le habla.
0: Sí, Víctor.
2: Era para pedirle un temita. Aquí
0: será?
2: Estamos en el trabajo, puede ser año tras año de Sabroso.
0: Puede ser.
2: Y mandarle un saludo enorme a esa gran y amplia audiencia que tiene Feliz Madrugada.
0: ¿Cómo no?
2: Muchísimas gracias por todo y Feliz Madrugada.
0: Muchas
2: por
0: gracias.
2: 96.5 Radio Suquía, la más escuchada.
0: Ah, muchas gracias, me encantó Víctor, me encantó. Un cariño enorme, Víctor. La verdad que genial le salió, espectacular, ¿sí? Muchas gracias, muchas gracias. Saludamos a toda la gente hermosa que está en sintonía de la más cordobesa. Estamos en vivo. Vamos a arrancar, ¿les parece? 024. Con la publicidad quedamos bien, ¿todo sí? Espectacular, bueno. Vamos a arrancar. A ver, ahí estamos, señoras y señores. Vamos con el comienzo. Lo hacemos de la mejor manera. ¿Qué les parece? Bienvenidos.
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0: Bueno, qué comienzo, ¿no? Qué apertura musical, señoras y señores. Ya la hora 0:41 minuto. Recién arrancamos el programa con tremendos temas. Hay mucho más, obviamente. No se me desespere, que de a poquito, despacito y suavecito trataremos de cumplir con todos los oyentes. Lindos oyentes. Lindos oyentes que tienen la feliz madrugada. Bien.
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0: Turquía.
1: Bueno, ¿cómo arrancamos, no? Juntos y por la más cordobesa, Suquía, hasta las 5 de lunes a jueves de 0 a 5, los viernes de 0 a 6. Roxana que agradece, la Rosana de Barrio Parque Montecristo, Luis el taxista, Luis lo escucho.
2: Grande, Fer, grande. Un temazo ese, Fer.
1: Sí, la verdad, ¿no? Tremendos vamos, temas. Fer. Vamos todavía. Pipo de Marcelo T que agradece el temita que había pedido justamente. A ver, acá estoy para hacer el aguante, Fer, pasame séptimo pabellón. Ah, claro, el del Indio Solaris que agradece. Gracias, Fer. Bueno, nada que agradecer. Feliz madrugada, Fer. Roberto de Mortiros. Nos estamos congelando acá y nosotros acá también. No como congelarnos, pero está fresco. Más bien está frío. Ya le vamos a preguntar a Gaby ahí en Río Ceballos cómo está. Acá tenemos 6 grados 8 a esta hora. Para hoy la mínima es de 1 grado. ¿Y la máxima de cuánto? ¿Máxima de cuánto? Morfino 16. Me voy con la queridísima Gaby de Río Ceballos.
3: Hola, Fer, ¿qué tal? ¿Cómo estás vos? ¿Cómo están los oyentes? Gaby. Les mando todos besos, abrazos.
1: Besos, abrazos.
3: Saludos para todos. Gracias a Gaby que me saludó ahí.
1: Sí.
3: A José Antonio que siempre me saluda amablemente. Mamá, a todos.
1: A Lidia Kelinch.
3: A la Belo, al Turquito, a toda la gente maravillosa que anda siempre, siempre con esa buena onda participando en tu programa. Hoy no te pido nada.
1: Bueno.
3: Uso este audio para saludar a todos, para agradecerte a vos por todos los temas que me pasas siempre.
1: No,
3: y cuando
1: por
3: te
1: favor.
3: Pido que sean también temas para otras personas que no soy yo, como Venezuela u otros lugares.
1: Bien.
3: Y gracias, gracias infinitas por todo. Besos y abrazos. Hoy quiero agradecerte mucho.
1: Bueno.
3: Gracias.
1: Nada que agradecer, mi querida Gaby, para eso estamos. Exactamente, nos gusta estar todas las madrugadas. Agradecemos como siempre a Dios, como yo siempre digo, en primer lugar, por sobre todas las cosas, que nos permite poder estar, ¿sí? Que nos guarda, que nos cuida de no enfermarnos también. Yo siempre digo que envía ángeles que acampan alrededor de uno y alrededor de esta hermosa radio también, ¿sí? Anda la querida Tiri. Hola, mi querida Tiri Juárez. ¿Cómo estamos, Tiri? Hola, Ferchu. Escuchándote con mi hija Tiziana en camita, comiendo un rico, rico, rico mantecol. ¡Ay, qué rico! Rico, rico, rico. Como decimos nosotras. Bueno, puede ser el temita de... Sí, por supuesto. Junto al toro que veo. Temita, Tere, no interpreto bien, voy a buscarlo. Besotes, te queremos mucho, gracias, mi querida Tere. Y Tiziana de la Pepa, ah, no dice Pepa, acá dice Papa. Ay, Dios mío, ¿cómo hacemos, Tere? De la Pepa, ah, junto al toro que vive. Ahora sí, Tere. ¿Cómo hacemos? Ay, Dios mío, ahí te voy a poner cómo hacemos. Dame un segundito. Ahí está, junto al toro que viene, perfecto. Dale, dale, dale, dale, pimpa, jajaja, ja, ja, y se ríe. Bueno, perfecto, sí, ahí lo vamos a buscar, te prometo.

0: sí, yo tengo la pipa y el toro porque se acaba el amor, viste que hacen juntos, qué lindo tema ese, ¿no? Qué versión linda. Ahí lo estoy buscando, ahí lo estoy encontrando. Creo que en esta carpeta me parece que está. En esta. Ahí déjalo ahí, Morfino, ahí está. ¿Listo? Bueno, ¿cómo nos hemos venido hoy? Por favor, gracias, Ferchu. No, nada que agradecer, mi querida Tere. Dejale muchos cariños a Tiziana, tu hija. Y que sigan disfrutando el mantecol rico, rico, rico. Nosotros estamos acá. No se olviden que estamos en Catamarca 342. Anda, Gise. Hola, Fer, buenas noches. Acá escuchándote en el trabajo. Hoy con los ánimos por el peso. Pero seguro ya pasará. Un besote grande y te pido un temita de la Pepa. Mira, justo vamos a poner un temita de la Pepa. Y arriba ese ánimo. Arriba ese ánimo. Arriba ese ánimo. Vamos, arriba, arriba, arriba, arriba, arriba. Después vayan a mi Instagram, ¿sí? Ahí ya pusimos lo de Flavia Pop. Ahí está la invitación. Mira, temblor en Córdoba. Abro el celular. Un fuerte temblor. Se sintió en la zona de Punit, Villa Carlos Paz. Eso fue ayer, ¿no? ¿Quieres hablar? A ver, dame un segundito. Claro, ayer fue. Que me dijo un oyente, Fer, creo que hubo un temblor en Carlos Paz. Me haces daño. Escuchen. Sábado, 0 horas, Canal C, en vivo, por YouTube, Flavia TV. He invitado a Flavia, así que gracias por la invitación, mi querida Flavia Popa. Ahí estamos invitada en el Día del Locutor. Vamos, mi querida Flavia, qué lindo. Bueno, ¿qué tenemos? Sí, vos, Gaby, me dijiste, Gaby, el paradero, me dijo, hubo un temblor en Carlos Paz, Ferchu. Sí, sí, es verdad, tal cual es. Tal cual ha dicho mi querido Gaby. Buen día, mi querido Diego Molina, ¿cómo estamos, Diego? ¿Todo bien? ¿Todo en orden? Bueno, mandamos un gran saludo. Gracias, mi querido Diego, como siempre, por estar presente. Bueno, mandamos un gran, gran saludo a toda la gente hermosa que nos acompaña, que está del otro lado, firme al pie del cañón. Y de Pepe, Pepe, ¿dónde estás, Pepe? Pepe.
1: Hola, Ferchuquería, ¿cómo estás? Hola, Pepe. Aquí, Pepe, panadero presente.
0: Sí.
1: Una noche más, la más cordobesa de todas.
0: Sí.
1: Espero que estés bien, Ferchu.
0: Sí, gracias
1: Espero
0: a Dios.
1: Espero que hayas tenido un lindo fin de semana.
0: Hermoso, descanse.
1: Bueno, Ferchu, como siempre. Sí. Saludos para todos. Voy a pedir un temita. Y bueno, feliz madrugada para todos.
0: Perfecto, gracias, mi querido Pepe. Me voy a la música, señoras y señores. A ver. La Belu, ¿qué pasó, Belu? ¿Qué pasó, Belu?
2: Hola, mi Ferchu. Feliz madrugada.
0: Hola, Belu, ¿cómo pasaste el cumpleaños?
2: ¿Qué temas ese de pelusa, mi Ferchu?
0: La copa rota, sí.
2: Yo acá con una amiga.
0: Ah, qué lindo.
2: Que me ha venido a saludar por mi cumple.
0: Me parece muy bien.
2: Ferchu.
0: Sí.
2: Pásame un temita de la Mona, porfi.
0: Bueno, recién puse juntos. Ah, vos querés escuchar la cita. Bueno, vamos a buscar la cita en un ratito entonces.
2: Ay, Ferchu, un beso enorme para la Gaby. Bueno, gracias por el saludito, Gaby. Un beso enorme.
0: Bueno, ahí está. Qué lindo, qué lindo, qué lindo, qué lindo que se agradezcan mutuamente.
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4: 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Te deseamos mucha felicidad.
0: Volvelo, Ferchu, volvelo un poquito. A ver, me parece que lo.
4: Presente. Le deseamos mucha felicidad al señor Quevedo.
5: Muchas
4: gracias por invitarme.
5: Por favor, un placer.
4: Y soy un convencido total de que es el mejor cantante de Córdoba y del país. Aparte es un fenómeno, como persona, en serio. Te quiero mucho. Muchas gracias.
5: Este tema seguramente lo conocen. ¿Por qué se acabó el amor? A ver.

0: qué bonita canción de Roque Narvaja, sí, la felicidad. ¿Qué pasó, mi querido Guasón? Se estaba por ir a dormir, ¿qué pasó?
1: Se estaba por ir a dormir, Ferchu.
0: Sí.
1: Escuché una voz de mayo que decía, esta noche hay morocha arruinadora.
0: ¿Cómo
1: así? Ya se fue el Guasón. Mañana no hay pintura acá. ¡Ya se me Willy Chanchita!
0: Sí, señora. Y quiero todo el mundo haciendo pa. Haciendo pa. Haciendo palmas. Bueno, mi querido Guasón. Tiene razón. Disfrutemos la vida. Como la felicidad que decía Roque Narvaja, ¿sí? Tremendo tema, tremendo tema. Bueno, ya hemos cumplido la primera horita del programa. 1:03. No nos vamos a identificar. Vamos a continuar, ¿sí? Tengo al querido Ricky Bar de Bellavista. Hola, Ricky. Hola.
2: Buenas noches, María Fernanda.
0: ¿Cómo le va, Ricky?
2: Le habla Ricky Bar de Bellavista.
0: Sí, sí, sí, sé quién es.
2: Feliz madrugada para todos. Le quería pedir un favor.
0: Sí, a ver.
2: Si me podían honrar a mi gran amigo Pirucho a un año de su fallecimiento.
0: ¿Cómo no?
2: Por favor, sí, sí, si sí. Pueden poner algún tema grabado.
0: Está sonando.
2: De Ricky Bar.
0: Está sonando.
2: Cualquier tema. Para honrar, hace un año que falleció.
0: Mira, qué bárbaro,
2: gracias.
0: No, por favor.
2: Feliz madrugada para todos.
0: Ricky Bar de Bellavista.
2: Gracias, Fernando.
0: Nada que agradecer. Un cariño grande, mi querido Ricky Bar, y lo recordamos de la mejor manera, Pirucho.

0: Bueno, ahí estamos escuchando a Pirucho, ¿sí? La de los ojos muertos. Ahí estamos para el querido amigazo. Ahí está el amigo Ricky Bar de Bellavista. Ande el amigo Gustavo. ¿Cómo le va, mi querido? ¿Cuántos audios? ¿Uno, dos, tres audios, Gustavo?
1: ¡Feliz madrugada, María Ferre!
0: ¿Cómo le va, Gustavo?
1: La audiencia en esta noche.
0: Sí.
1: ¡Qué pedazo de helada que empezó acá, Ferre!
0: Ya
1: se
0: me
1: ve blanco.
0: Sí.
1: Acá.
0: Sí.
1: Por la ruta ya, rumbo como si fuéramos a Carlos Paz.
0: Bien.
1: Nos vamos a la capital del genial, ahí de la Bahía Espirina por excelencia, como es Dolores. Con Lassie, sí. Que ya está, ya madura el knockout, si me entendés. Y
0: sí.
1: Mauro está viendo... Está enloquecido
0: no,
1: porque
0: ganó
1: los hermanos de portugueses.
0: Marruecos eliminó a Países Bajos. ¿Ah? Y va por Canadá, sí.
1: Marruecos ganó,
0: sí.
1: Así que imagínate, está bailando acá un perro con dos goles, loco.
0: Estoy viendo el partido,
1: o Talleres,
0: sí.
1: O los otros extremos.
0: Sí.
1: Así que así vamos.
0: Bueno,
1: que no decaiga,
0: no,
1: Ferre,
0: vale, madrugada. Gustavo, que no decaiga, que no
1: chaqueño,
0: decaiga.
1: Podría ser. Chaqueño, mi oficio de canto.
0: Mi oficio.
1: Gracias,
0: de canto.
1: Si
0: no,
1: podés.
0: Por favor, sí,
1: si
0: lo vamos
1: no,
0: a tocar.
1: Bueno, guardo el saco de corcho abajo el asiento y ya está. ¿Es Pirucho que canta?
0: Sí.
1: Ah, oh, Pirucho, querido, qué pena. Ah, oh, Pirucho, que no decaiga.
0: Bueno, mi querido Gustavo, un cariño enorme para usted, como siempre, ¿sí? Ahí está, sí, era Pirucho. A ver, Javier, ¿qué dice Javier?
2: Hola, Fer, buenas noches, ¿cómo te va? También que conté, bueno,
0: buenas noches. Javier,
2: acá, Humberto, primo,
0: ¿sí?
2: Provincia de Santa Fe, escuchándote como todas las noches, cuando trabajo, sí, la reconexión. Quiero saludar a todos los colegas, amigos míos, conocidos, ahí a los chicos, los recolectores de Ataliba, Diego, mando un saludo grande.
0: Bueno, ¿cómo no?
2: Sale un tema a tu elección, sí. A ellos, si puede ser. Y acá estamos, presente, escuchándote.
0: ¿Cómo no?
2: Para los chicos ahí de Ataliba, para los colectores, para todos los colegas también. Y bueno, sería así, muy bueno tu programa. Estamos full trabajando. Linda noche, fría. Acá dentro del camión. Está calentito,
0: bueno.
2: Pero bueno. Sería así, haciéndonos buenas compañías, Fer.
0: ¿Cómo no?
2: Que lo andes bien.
0: Un cariño grande entonces, mis queridos amigos de Santa Fe, sí, de Ataliba, le mandamos un gran saludo. Diego Molina está del otro lado del charco, me preguntaba sobre la salud de Juan Cruz. Bueno, justamente ha evolucionado muy bien, sí, internado Juan Cruz, pero ya mucho mejor, gracias a Dios. Es un milagro, decía su mamá Paola. Agradece a todos los oyentes, a toda la gente linda que está en sintonía y obviamente los que han orado y los que siguen orando, ¿sí? Porque todavía continúa internado, así que, bueno, le mandamos un beso enorme, enorme, enorme a nuestro querido Juan Cruz, que siempre lo tenemos presente. ¡Arriba, vamos! Alegría, alegría, alegría, señoras y señores. Que haya alegría en nuestros corazones.

0: Vamos, arriba, arriba, arriba, arriba. No se me decaiga, no se me decaiga, como diría aquel Gustavo. ¿Cómo, dónde y cuándo? Oh, ¿qué cosa sería? Hacemos la publicidad, la tandita. ¿Cómo? 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Aprovecho y le mando un saludo especial para el amigo Orlando de Corral de Busto y familia. Bueno, para su esposa, para su hijo, para el Mati, y por supuesto para Vivi, para toda la gente hermosa de Corral de Bustos, que pronto estaremos, en algún momento estaremos en Corral de Bustos visitando. ¡Oh, Luna! ¿No anda usted por ahí? ¿Cómo anda el Daniel? Vamos a saludarlo como corresponde primero. Hola, Daniel.
1: Hola, Marifer. Buenas noches. ¿Cómo estás, Marifer? ¿Bien? Fría noche.
0: Sí, la verdad que
1: acá
0: sí,
1: estamos,
0: Daniel.
1: Bueno. Haciendo la noche del
0: vamos
1: martes.
0: Vamos todavía, vamos todavía.
1: Así que bueno, beso grande, Marifer, y bueno.
0: Sí.
1: Escuché la noticia que, de Juan Cruz, que está.
0: Sí, mucho mejor.
1: Bastante mejor.
0: Gracias a Dios.
1: Así que bueno, seguimos haciendo fuerza por él, Marifer.
0: Claro que sí, Daniel, gracias.
1: Marifer,
0: ¿no?
1: Por la
0: sí.
1: duda, te digo, no hay tráfico, pero.
0: Sí.
1: Está corta la Plaza de España, porque están haciendo una filmación, dicen. Por eso te hacen desviar por la Plaza de España, que están filmando, dicen.
0: Ah, están filmando. Mire usted, gracias por la info, mi querido Luna, Daniel, como siempre. Siempre informándonos. Agradecida a la FER por todo de corazón. Muchas gracias, muchas gracias.
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0: pone este el chaqueño palavecino, cantor de oficio.
1: Todo del pueblo.
0: Dígame, Luna Daniel, lo escucho.
2: Estoy en la diagonal y callale, Marifere.
0: ¡Ah! ¡Qué nivel lo suyo! La familia Andrioli. Luis, Nati, Uchina y Yamilí, desde los Estados Unidos.
3: Hola, Ferchu. Feliz madrugada. Somos la familia Andrioli, Luis, Nati, Guccini y Yamilé.
0: Sí.
3: Te mandamos un gran saludo, muchas bendiciones, Ferchu. La música muy buena.
0: Muchas
3: feliz
0: gracias.
3: Madrugada, Ferchu. Bendiciones.
0: Gracias a la familia Andrioli desde los Estados Unidos, desde Miami Beach. Ellos sí que la están pasando bien porque están viendo, bueno, ahora están en Miami, van a estar así, claro. Estuvieron en Dallas, ahora Miami el viernes. Así que un cariño grande a la familia Andrioli desde los Estados Unidos, desde Miami Beach. Mis cariños como siempre, sí, y agradecimiento. Voy a la tanda.
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10: Ele é um dos mais brilhantes artistas do pop latino, sem dúvida alguma. Sua voz, seu repertório, tudo que ele canta, sua forma de cantar, realmente é fantástico. E eu tenho a honra, o privilégio de estar comigo aqui nesse show. Esse grande cara, esse grande artista e, além de tudo, uma grande pessoa. Alejandro Sanz.
11: Boa noite.
10: Ih, já está falando em português, né?
11: Um pouco.
10: Treinei o dia inteiro falando espanhol para falar com você e você chega aqui falando português.
11: Eu falo português.
10: Que maravilha.
11: É um prazer para mim.
10: Que honor.
11: Estar, é um prazer para mim estar aqui com você, com todos vocês. Y un honor enorme poder cantar con vos. Eso es un sueño desde que soy niño, un sueño poder cantar con vos.
10: Gracias. Muchas gracias. Obrigado, Alejandro. Pero este honor es mío, no tuyo. ¿Sí? De estar contigo aquí y que tengas viajado, ¿eh? De Miami para estar aquí con nosotros en este programa.
11: Con Natalia.
10: ¿Qué cosa? No sé más que idioma hablo.

0: Bueno, qué temita lindo, ¿no? Qué linda letra, el de Roberto Carlos Alejandro Sanz, esa mujer. Lo habían pedido por acá, lo había pedido creo que Pipi Panadero José Luis me lo había pedido. Así que bueno, lo hemos tratado de compartir y hemos disfrutado.
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Bueno, este tema que está sonando, ay Dios mío, dile, lo pidió Laura, ¿no? Laura lo pidió, bueno, perfecto, mi querida Laurita, ay Dios mío, ¿cómo hacemos? ¿Cómo hacemos? La familia Andrioli, Luis, Nati, Guccini, Yamile, los saludos, sí, obvio. Nuestros amigos de Estados Unidos, les mandamos un gran saludo. Vamos a ir a en busca de la tandita, a completar la tandita. 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Vamos preparando el cafecito con Cristian acá, con 6 grados 8 de temperatura, 1 de mínima, 16 de máxima para este martes. Bendito martes, último martes de junio. Ya 30. Sí, es 30. Para el primero de julio, 5 de mínima, 13 de máxima.

0: estoy preparando los 80 o 90 sobolicheros, ¿sí? ¿Quién quiere cafecito? No sé, si, a ver, ¿hay quedó cafecito o no hay cafecito?
1: Yo quiero un cafecito, Fer.
0: Vamos, vos sabés

0: Sí, yo decía que el cafecito, pero creo que ahí quedó el cafecito de saquito, quedó. Sí, se nos terminó el otro. ¿Qué? ¿Cómo consumimos cafecito nosotros a la noche? Y sí, es la noche, es la madrugada. Si usted quiere un cafecito, no hay problema. En saquito, si no le molesta, no hay ningún inconveniente.
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0: Bueno, qué temazo de Orly. Hacé la tuya. Vas a ser un gran señor para el querido Miguelito Rojas. María Fernanda, feliz madrugada. Podrás pasar un temita de Orly, un gran señor, pero por supuesto que sí, qué temazo, ¿no? ¡Qué temazo! Bueno, ahí está la Tere con el querido Dante. Dante Moyano, ¿sí? Ahí está. ¡Qué lindo! Lo quiero con mi corazón. Lo más, mi cuñado. ¡Qué lindo! Mirá qué linda foto, Tere. Me encantó. O sea, yo tengo una foto con el querido Dante también acá en la más cordobesa. Ahí le vamos a preparar el cafecito. Sí, perdóneme que yo no lo puedo atender. Lo que pasa es que tengo que estar acá en la consola, porque si yo me muevo de acá, se me va la música y quedas así, queda en silencio. Imagínese lo que sería la radio en silencio. Ay, Dios mío, cómo nos hemos venido. Ahí le hacemos el cafecito, Dani. Sí, obvio. Disculpa, ahí, Cristian. Ah, grande, Cristian. ¿Ese? ¿Aló ahí? Ahí está allá, en el cajoncito. Ahí lo vi a la me encuentro el café. Cristian no me encuentra el café. Dice, ¿dónde está el café, Perchu? Ahí está. Sí, tenemos en saquito. Sí, le vamos a hacer un cafecito, obviamente, claro. Ha venido a saludar acá. Gracias a mi querido Luna Daniel, como siempre, un grande, ¿no? Bueno, ahí estamos. Pero el tema de Lisandro Márquez, ¿qué pasó? Bueno, tranquilo, mi querido Maximiliano, ya va a salir. Usted siempre pide el mismo tema, ella, y dale con ella, y dale con ella. Pero te prometo que lo voy a sacar. Ay, Dios mío, ¿cómo hacemos? ¿Encontró, Cristian? Ah, anda buscando. Bueno, voy a poner música para ir entonces. Dame un segundito. ¿Cómo vamos con la tanda? ¿Vamos bien? 1:42. ¿Cómo nos hemos venido? Ay, Dios mío. A ver, tengo audios de quién, a ver.
1: Oh, hola, Fer. Buenas noches. ¿Cómo estás? Excelente programa, como siempre. Escuchándote.
0: Sí.
1: Fer, yo soy el que te había enviado el otro día un mensaje. Si alguien tenía algún trabajo.
0: Sí, me acuerdo.
1: Que sea por día, por algunos días, o días puntuales a la semana de ayudante de panadería.
0: Ah, bien.
1: O ayudante de cocina.
0: Sí.
1: Y me habían pasado un número y vos sabés que me traté de comunicarme, no.
0: ¿No dio?
1: Nunca me dio.
0: Ah, y bueno.
1: Y sigo una búsqueda.
0: Vemos qué hacemos, qué se puede hacer.
1: Un abrazo grande, si me puedes dar una mano.
0: Dale, vemos. Perfecto, vemos qué se puede hacer. No, por favor. Si alguien necesita una panadería, necesita un panadero, dijo exactamente, bueno, lo que sabe hacer, así que ojalá que podamos ayudarlo, ojalá, ¿no? Bueno, ahí está, mirá, Cristian, un genio total, le sirvió el cafecito al querido Daniel. Genio total, ¿sí? Bueno, yo lo que pasa es que mucho no me puedo mover de acá, porque el tema es que si yo salgo de acá, salgo de la consola, tengo que estar permanente, a salvo que pongo un enganchadito puedo salir afuera, si no, no puedo salir. Se entiende, ¿no? Pero más que se entiende. Bueno, ojalá podamos ayudarte, ojalá. Vemos qué se puede hacer, ¿sí? Vemos qué se puede hacer. ¿Qué más tenemos, Farchu? Un temita de Ricky Martin, Tiburones, gracias, dice Fernando Juárez. Siempre está ese tema, Tiburones. Sí, siempre lo pasan acá. Bueno, lo vamos a buscar en un ratito, ahí lo vamos a pasar. Dame un segundo que me voy a la música, después la tanda y después se vienen los ochentosos.
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0: así, espectacular. Gracias, gracias, gracias.
1: Gracias, Fer.
0: No, por favor.
1: Salud grande para el Gaby.
0: ¿Cómo no?
1: Siempre muy atento.
0: Saludos, sí.
1: Para usted y conmigo también.
0: Exactamente, exactamente. Muchas gracias. Gracias por ser parte de la más cordobesa, por formar parte del grupo de la Suquía y de la FAR. Exactamente. Allá hemos formado una gran familia nosotros todas las noches acá. Estamos en esta cita imperdible de 0 a 5 de lunes a jueves, los viernes de 0 a 6. Y nos preparamos para el karaoke, ¿no? Miguelito Rojas, sí, canta muy bien Miguelito, así que le mandamos un gran saludo. Hago tanda y te busco el temita de Sabroso, mi querido Maximiliano.
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2: No, Marifer, por nada. Rico el cafecito, Marifer.
3: Menos mal que estaba rico.
2: Cristian,
3: ¿no?
2: El chico, ¿no?
3: Sí, Cristian.
2: Así que bueno, acá lo estamos tomando.
3: ¿En dónde? ¿Dónde?
2: Olmos y Salta, ¿eh?
3: ¡Qué duro! ¡Qué duro!
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3: Ay, cierto que le dije que iba a pasar el de ella de Sabroso. ¿Dónde está? ¿Dónde está? Ahí, dame un segundo que tengo el de ella. Dame una sonrisa. Sonrisa, detenemos la sonrisa y vamos con ella, porque si no, Maximiliano me va a decir, ¿qué pasa, Ferchu?

sí, que estaba festejando su cumpleaños. Me dice Ferchu, pasame la cita. Se viene la hora y media, en un ratito, 2:30 para seleccionar todos los temas que quieren escuchar. Bueno, le quiero saludar a Meli, la hija de Damián Molina. Un cariño grande, Meli. Un gusto realmente. Gracias porque estás escuchando el programa. Mandarle saludos a mi marido, se llama Franco. Bueno, para Franquito y para Meli, mis cariños y bendiciones. Y el temita, escríbele una carta de la mona. Bueno, para dentro de un ratito, 2:30, arrancamos la hora y media. Obviamente, sí, sí, sí, Meli. Mis cariños y bendiciones. Dejale saludos para papá Damián y toda la familia. Buenas noches, Fer. Para los inoxidables puede ser mal acostumbrado de la barra, pero por supuesto que puede ser. Claro que sí. Bueno, ahí Maximiliano que agradece el temita de Sabroso. Yo agradezco a la gente hermosa que está en sintonía. Hora y media por acá, para la horita y media de recuerdo, puede ser el tema de Infiel de Chivir. Gracias, Fer, puede ser, puede ser. ¿Qué es eso? ¿La ruta, Gustavo? ¿Está todo tranqui? Parece, se ve bien, se ve que está todo despejado, me parece, o muy frío, porque acá está fresco, tenemos 7 grados 4, bueno, recién teníamos 6. Vamos a continuar, vamos a ir con los ochentosos, noventosos bolicheros. Hermosa la foto, mi querida Terry, la verdad, hermosa foto. Nosotros continuamos y esto no se detiene, esto sigue, sigue, sigue, porque la radio cada vez está más

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0: Bueno, ya nos vamos despidiendo de este bloquecito, hermoso y ochentoso, noventoso, bolicheros, más que ochentoso, setenta, sí, hermosos, tremendos temas, presentado por nuestros amigos de Vinoteca 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Andan nuestros amigos de Ataliba, los recolectores de Ataliba. ¡Ay, qué linda foto, Tiri! ¡Qué hermoso recuerdo, amiga, la verdad, ¿no? Ahí estoy con Omarcito Busto. Una foto de que tiene años esa foto. Y ahí estoy con el querido Dante, Hugo Dante, voy a decir. No, con el querido Dante Moyano, ahí está, ahora sí. De Orly, obvio. Quienes quieran verla, la vamos a pasar, ¿sí? Gracias, Tiri, por traer el recuerdo. Qué lindo, pero preciosa la foto. Bueno, mientras tanto vamos escuchando a los oyentes. Está el amigo Gustavo también, que dice, ¿cuál es el café de la Ferchu? ¿Cuál es la marca? Cualquier marca. Yo no tengo preferencia, son todos ricos los cafecitos.
1: Vamos con la Ferchu y vos, con la Ferchu y vos.
0: Sí. Dale.
1: En la feliz madrugada,
0: siempre lo mejor.
1: No pusiste linda, Fercho, vamos.
0: No, si lo puse en el comienzo. ¿Cómo hacemos? Increíble, mucho hielo, aún de la nevada pasada. ¡Qué bárbaro! Me voy con los recolectores de Ataliba.
2: Hola, Ferchu, feliz madrugada. Acá gracias, los recolectores, chicos, de residuos de Ataliba, Santa Fe. Santa Fe.
0: Sí.
2: ¿Cómo andamos, Ferchu?
0: Bien, amigo, sí, sí, sí.
2: Ferchu, mandale un saludo a los chicos de Humberto. Están trabajando igual que nosotros, el mismo horario hacen. Vamos, Ferchu. Nos vemos. Chao, chao. Chao, Ferchu. Feliz madrugada.
0: Gracias, chicos. Los recolectores de Ataliba presente. Bueno, quienes quieran ver la foto, estoy con Omarcito Busto en una foto acá. Quien quiera verla, me la pide. Me dice, Ferchu, pasa la foto y la paso, ¿sí? Bueno, Samuel Guardia. A ver, Samuel. ¿Dónde está Samuel Guardia? Buenas noches, Fer. ¿Puedes mandar saludos a mi dupla Bertoli, Gustavo, que estamos acá trabajando en la Calandria? Dice, pasamos un temita de la Mona, viejita, hoy, ¿no? Viejito debe ser. Fabio Bustos. Hola, Fer querida, acá de guardia en Villa Allende. Por suerte está nublado y no está helando, gracias a Dios. Hermoso el programa, amiga. Gracias, mi querido Fabio Bustos. Pase fotito, Ferchu, pase fotito. Bueno, ahí estamos, pasamos fotitos. 7 grados 4 la temperatura en Córdoba capital. Saludamos a los amigos del mundo, la suquía por el mundo. ¿Cómo hacemos? Un cariño grande para el querido Diego Molina, que ya

Marcito, vos sos también chiquitito. Bueno, se terminó lo que se daba, señoras y señores. Sí, mi querido Pablo Lanzallama Brizuela, ya hicimos todo como tiene que ser. Hemos puesto hasta tema, sí, hemos puesto tema, todo, quédese tranquilo.

0: usted confíe que acá sale bien la publicidad, mi querido Pablo Lanzallama Brizuela, el querido Pablo Lanzallama Brizuela. Le mandamos un gran, gran saludo a este amigazo que se presenta, atenti, aquellos que quieran bailar el fin de semana, que seguramente lo van a hacer, este sábado en Punto Avellaneda, damas 2x1 y caballero 8000 hasta la hora 0:30. El rey de la gaita y un bailazo mundial este sábado en Punta Avellaneda, Avellaneda esquina Rioja. Bueno, se terminó lo que se daba, se terminaron los ochentosos, se viene la hora y media de recordar viejas épocas de cuartetos.
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0: Nos preparamos para la hora y media de recordar las viejas épocas de Cuarteto. Esa te dejó, te quise olvidar en vivo. Eugenia Quevedo y Karina la princesita. Bailalo, Cari, como dice la Euge. Bueno, a ver qué te dice por acá. Increíble, Ferchu Chiviri, americana, bueno, cómo no. Hermosa fotito, mi querida Tiri, gracias por la fotito, por los lindos recuerdos, ¿sí? Pablo de San Lorenzo.
1: ¿Cómo andamos, Orfino? Buenas noches.
0: Bien, gracias a Dios, mi querido Pablo.
1: Bueno, Morfino, me alegro que esté muy bien.
0: Muchas gracias.
1: Recién llevé un conocido del barrio con un colchón arriba.
0: No me digas.
1: Y le pregunto. Sí. Digo que los choferes somos preguntones.
0: Claro.
1: Y ese colchón lo

0: cómprate. No, es mío, dice, me corrió mi señor.
1: No, oh, Dios, las cosas, ¿cómo así?
0: Por preguntar.
1: Sí.
0: Le quería dedicar al muchacho el tema del el colchón sin lana.
1: El colchón
0: de Pocho la Pantera. ¿Puede ser ahora para los inoxidables?
1: Puede ser, puede ser.
0: Muchas gracias, Morfino.
1: No, por favor, el colchón sin lana. ¿Cómo será el colchón sin lana?

0: No lo encontré todavía el tema. Colchón sin lana, sí. Pero ¿quién lo hace? Me dijo, ¿quién lo hacía? Dijo. Porque no se llama así, me parece. ¿Quién lo hace?
1: ¿Colchón lo compraste? No, es mío, dice, me ha corrido mi señora. Era el muchacho, el tema del el colchón sin lana de Pocho la Pantera.
0: Ah, Pocho la Pantera.

0: todavía no lo encontré. Ya lo vamos a encontrar seguramente en alguna carpeta. Bueno, vamos a continuar. Ya 2 de la mañana con 29. 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Yo creo que estaría ideado para ir en busca de recordar las viejas épocas, ¿sí? Alguien no haya nombrado, me dice, ¿no? Nosotros acá disfrutando del cafecito rico, rico, rico, rico, rico, rico.
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0: Laura dice, buenas noches, pon el federal, gracias.
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0: Bueno, me pidieron el tag programado, el escribir una carta primero, ¿sí? Con ese también vamos a arrancar en un ratito. Vamos que se viene la hora y media. Dale, Ferchu. ¿Y cómo dice? Soldado del amor, Ferchu.
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0: temita, ¿no? ¡Qué temazos! Ahí está para Cari de las Dulcinías, para la presidenta, para la querida Terry Juárez. Ahí estaba para Adri también, el temita del Toli Toli. Ya anda el Fercho Piola también haciendo el recorrido. Anda nuestro querido Fabio, un cariño grande, Fabio. Ah, ¿cómo hacemos? Un cariño enorme, sí, para nuestros amigos que están en sintonía de la más cordobesa. Están firmes, como siempre, al pie del cañón, señoras y señores. ¡Qué temita, ¿no? ¡Qué buena música, por favor! Bueno, hemos completado recién la primera media hora. Ahorita todavía hay mucho más para disfrutar, así que no se mueve del dial, se queda en la más cordobesa, se queda en su Kia y en la feliz madrugada.
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1: Bueno, qué temitas, ¿no? ¡Qué temazos! Ahí estamos, señoras y señores, estamos en vivo desde Catamarca 342 para todo Córdoba, el país y el mundo, disfrutando hora y media. Contentas nuestras amigas dulcineas, Adri, Cari, Cari y Adri, Nelsito Clemente de Morteros. Está sin duda, esta es sin duda la mejor hora, Ferchu. Hora y media, ¿sí? Mi querido Nelsito Clemente. Bueno, el querido, sí, agradece Pablo de San Lorenzo el temazo de Pocho la Pantera. Bueno, me alegro que haya gustado. Tiene también muy contenta, muy emocionada cuando cantó el Titán. Tenemos una temperatura. Ay, dame un segundito, ¿qué tocaste, morro?

nada, creo que se ha paralizado por el frío. 7 grados 4 tenemos a esta hora en Córdoba capital, 7 grados 4, humedad del 73%. No podés mandar tu mensajito, te comunicas a la radio, Farchu. Parada técnica, segundo cafecito, Mina Claviro, una hora en Villa Dolores, y como un lobo en celo de chévere, bueno, lo vamos a buscar también, vamos a programarlo. Algún temita de Gary Farchu, cómo no. Saludamos a la querida Pau de Morteiros y a su pareja Pablo, que ayer estuvo de festejo. Ya nos van a contar cómo anduvo ese festejo, ¿sí? Allá en Morteros también. Un cariño grande para toda la gente hermosa del interior que nos escucha. Muchas gracias por ser parte de La Más Cordobesa y gracias por elegirnos. Una de las cosas importantes que hay que

0: siempre, siempre, siempre, no nos olvidemos de ser agradecidos.
1: Sigo buscando.
0: Vamos a completar la tanda. Fabio a full, trabajando con el Fercho Piola, que anda haciendo el recorrido. Gaby el panadero, que está ya terminando la tarea, Gaby.
2: Fer, yo quiero el tema Culiquita Catiquí, del Loco.
0: Del Loco Amato.
2: En el sábado, en la vecina, Plaza de la Música.
0: ¿Cómo no? Ahí lo buscamos, mi querido Gaby, ahí lo buscamos. Sí, sí, prometo buscarlo, dale. Ahí voy con la tanda y prometo buscarlo.
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el kiki, el taca-taca, taca-taca, kiki. Che, maestro, después me puedo sacar una foto con los dos, ¿se puede? Después de más. ¿Qué hacemos? ¿Qué hacemos que no hacemos palma? Vamos, vamos.

0: Qué manera de bailar, por favor, señoras y señores, con este el kiki y el baile del taca-taca, ¿sí? A ver, creo que Gaby también cantó, algo así me parece. Se terminó. Me hace acordar a un baile, sí, es como si me hubiese metido en un baile imaginario.
1: ¡Sí, qué digo yo! ¡Súbelo,
0: súbelo! Sí. No, nada que agradecer, mi querido, un cariño enorme para el querido Gaby, el panadero. A ver, Juliana.
2: Hola, Fer. Hola. Soy la hija de la Lucy.
0: Hola, Juliana.
2: Te mando muchos besotes y saludos. Cuídate bien.
0: Bueno, vos también, Juliana, un cariño grande para vos, para mamá y bueno, para toda la familia. A ver qué tienen acá. ¿Están escuchando todas las palabras? ¡Qué equipo!
3: ¡Baila!
0: Todo el mundo entusiasmado bailando el tacataca, ¿sí? ¡Qué lindo! Bueno, Fer, algo de Rodrigo, el lecho vacío. Bueno, mi querido Maximiliano, ya vamos a buscar algo, ¿sí? El Rolo de Buenos Aires. Ferchu, feliz madrugada. Puede ser secreto, no sé quién lo canta. Gracias, Fer. Rodo, mucho frío se espera esta semana en Buenos Aires y aquí en Córdoba también. Lo tengo, creo que lo tengo por el Nene Guardia, la barra, creo que ese secreto. ¿Lo tenés a mano? A ver, dame un segundito. En esta versión lo tengo por el Dani Guardia, porque recién pusimos algo del Titán. A ver, escuchamos un poquito ese secreto. ¿Será secreto?

0: gracias.
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1: Bueno, qué linda música que estamos pasando, hermosos temas. ¿Cómo anda mis querida Pacha? Tanto tiempo. Ferchu, otra vez al ruido. Bueno, te mando un cariño grande, ojalá se solucionen las cosas. Y son tiempos difíciles, pero bueno, hay que confiar en Dios por sobre todas las cosas, de que todo va a estar bien y que nada va a faltar, ¿sí? Exactamente, Él es el encargado de darnos todo. Así que bueno, hay que tener paciencia. Sé que a veces no es hace fácil decirlo, pero hay que vivirlo y pasarlo, ¿no? Mis cariños, Pacha, bienvenida a la feliz madrugada, tanto tiempo. Nuestra querida Paola de Mortiro. Hola, hola Fer, ¿cómo estás acá? Con frío en Mortiro, bracito. Bueno, me alegro que les han pasado bonito junto a Pablo, su pareja. Ahí está, con asadito y en familia. Qué lindo, mis cariños. Y para Axel, otro cariño también, con todas bendiciones. Juliana, hermosa la foto, me encantó. Un cariño grande, ¿sí? Maximiliano, ya va a llegar su temido.

perfecto, tratando de cumplir con todos los oyentes. Archu, un temita de Gary. ¿Cuál será? ¿Alguno en especial? ¿O ponemos un cigarrillo y te vas? Hace mucho que no ponemos ese temita. No sé si quieren ese temita o lo quieren que lo cambiemos. Me dicen ustedes. Robo que agradece desde Buenos Aires. Nosotros pasamos por el carro de Luisito, nos comemos un riquísimo choripán del auténtico. 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Nosotros acá con el cafecito de por medio. Eso sí, hoy tocó cafecito con saquito, no el batido. Porque se nos ha terminado. Y eso que el amigo Gustavo nos trajo de regalito para mi cumple, me trajo. Sí, es que pasa que todas las noches tomamos dos o tres con Cristian acá. Y sí, el frío te hace tomar algo calentito. No se olviden que estamos en Catamarca 342. Catamarca 342. 351-215-0965 es el WhatsAppero de Radio Suquía. Ferchu, te vi en Instagram. Qué lindo que vas a estar con Flavia Pop. Sí, exactamente. Me han invitado por el día del locutor, porque el día viernes es el día del locutor. Locutor y locutora, el 3 de julio. Como todos los años se festeja. Así que bueno, gracias por la invitación, ¿sí? Después les cuento en qué horario vamos a estar, ¿sí? En la tele. ¡Opa! Se nos va para arriba la morfino. ¿Cómo así? ¿Cómo que después de vieja artista? Che, no sean tan malos. Viejo los trapos. Bueno, acá estamos, seguimos disfrutando. ¿Qué les parece, sí? A seguir disfrutando de más canciones, más música, porque la hora y media continúa.

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Bueno, y con este tema del Turquito Oliva, Cachumba, Maldito Coche Negro, nos vamos despidiendo de las hora y media, ¿sí? Saludamos a nuestros amigos de Formentera, Ale Zurita y Edu Roldán. Edu Roldán y Ale Zurita, mis amigos de Formentera, siempre presentes en la más cordobesa. Voy a descansar, mi querida Ale, ¿sí? Bien merecido lo tiene, ¿eh? Gracias, Fer, por pasar los temitas que te pedimos. Mucho frío, se espera esta semana en Buenos Aires. El amigo Rodo estaba conversando con Pacha. Vamos, mi querida Pacha, arriba, arriba, arriba, arriba. Se viene la parte final, última horita del programa. Con una temperatura de 7 grados 3 a esta hora. No sé la sensación, pero bueno, hemos cumplido al pie de la letra con todos los oyentes de Córdoba, el país y el mundo. Queremos agradecer inmensamente por ser parte de la más cordobesa. Y gracias por elegirnos. Gracias totales. ¿Sí? Vamos directamente con el tic, tic, tic. ¿Hay humor, Farchu? Creo que va a haber humor. Si tenemos algo de humor, a ver. No sé si repetido, pero bueno, tenemos algo de humor.

0: favorita de Patricio, ¿qué pide? Mi caramelo de la Versus. Bueno, pero para dentro de un ratito, ¿sí? Esperándote, dice acá. A ver, mandale saludos a mi tío Gusti, que siempre está esperándote de parte de la mejor sobrina que tiene, la Carlita. Bueno, hasta aquí hemos llegado, señoras y señores. Dale, Fercho, cortalo a la una, cortalo a las dos como un yuyo y cortalo a las tres.
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0: Vamos, Ferchu. Vamos, gente linda. Vamos, audiencia.
1: Vamos, Ferchu.
0: A disfrutar la última horita del programa por 96.5, la más cordobesa.

0: 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Ahora nos reímos un ratito, ¿sí? 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

chupada se lo bajo. ¿Sabes que venimos de la murga de San Vicente allá? Este Damián que le anda chodiendo todo en Unión Eléctrica y en el Deportivo. Y como viene de primera, qué sé yo, viene más contento que Riojano en taxi. Bueno, dice que era una mujer tan puritana que se cambió de casa al saber que su calle iba a ser de doble sentido. ¡Yeah! ¡Pata! ¡Cállese, chupandeiro mío! A ese vago que lo llamaron por el teléfono y le

dejar de dejárselo chupando y para que tomen un trago de ahí, porque ahí el Omar está chupando la vino con la que toca la botella de Fanta. Bueno, este... No me reempu... No vengan a reempujar, le voy a arrancar casi trompado en acá, ¿eh? Bueno. Esta es una historia verídica porque quiero que sepan que todo lo que yo cuento ha ocurrido es lo que no va a ocurrir cualquier noche de esta. Incluso para ustedes dos de Antioquia que están ahí, les quiero decir que hago ocurrencia a domicilio. Pues, no se copen de mala vaga. Se anotaron, mire, más fácil que la tabla de luna, la vaga. Cuenta la leyenda, coma, que una vez llegó para el lado de Villa Dolores un porteño, ¿viste? Un porteño en un torino, qué sé yo, ¿viste? Con pasa casé en el caño de escape, no se entendía nada. Era de Villa Lugano, el vago llegó a qué sé yo. Estaba ahí en un bar de los hornillos. ¿Viste? Y estaban tres viajantes más de ahí de Villa Dolores y un viejito en Serranito de ahí de Dolores. Y entraron a hablar un negro, que si yo, cada uno de su auto, así, que yo el auto mío, que si yo, arrancó el porteño y dice, teneme una cosa, dice, el auto mío sabe que la gasta. La descose. ¿Sabes qué? Come que ando tan rápido en el toro mío que tomo la curva con la rueda de auxilio, fija. ¿Sabes qué? La descoso. El gato no lo usé nunca. Lo tengo en la casa de mi santa madre para que me case los ratones al gato. Dice, le corro una carrera ya o cualquiera de ustedes. Claro, ninguno se animó. Y estaba el serranito ahí, termino un empanado que estaba comiendo ahí. Una gárgara el vago. Se mandó al buche un sangrillón y dijo, yo le corro. Porteño lo miró y le dijo, ¿con qué me vas a correr, criollito, sin manteca? Y el viejito le dijo, yo soy de correr a pie, don Lugano. Pero ¿cómo me vas a correr la pía? ¿Que te tengo que dar una vida de distancia? ¿Te tengo que dar una vida? No, dice usted, que si yo, deme un par de metros, dice. Y se arranco, ya se organiza la cárcel. Y aprovechan a la vieja de la parroquia, pro templo, ahí. Y acercaron la plaza. Pusieron banderines de todos los colores, ya como si le habían acabado los banderines, pusieron un par de bombachas eléctricas. Ahí en la esquina colgada y uno que otro ñocorpi al descuido. Ya entraron a poner puesto de choripam, vendían discos de Damián, que si yo, la vieja estaban en el choreo y porque se largaba la carrera. Del criollito sin manteca con el vago de Villa Lugano, chica, agarró, bueno, y ya vino el juez de raya y... No sean mal pensada. De raya de largada y dicho. Ya vino el juez de raya, juez de pato, la policía, el comisario con unos bigotas, así va a aparecer su cubanito con dulce leche, acá. Toda la viejita vendiendo discos de Damián, choripán, todo el chore organizado y el torino que son, este que porque era un auto porteño, ¿viste? Y así el torino, este que rum, te digo que viste que este que rum, de que es rum. Y yo soy de Villa Lugano. Y el criollito lo único que hace con la alpargata de él es así. Y el torino, que este querrón, que este querrón. Y el que dice, y me lo va a guardar, te lo digo de Damián, 5 pesos el choripán, que si yo. Y se chupa, lo hago, ya se echaban el vino en el bolsillo, ya no toman ni con la boca, pa' gritar de todo. Y ya el juez de raya dijo, se largó, y el torino este que... Dice, pero... Y el criollito salió de la chuequeadita, la canía flaquita. Dieron la vuelta, le aquí en la plaza, el torino derrapó.
fue como 50 kilómetros con el techo parado del caño de escape y el crudito con el bigotito dando vueltas, apoyándose, bueno, y ahí siguieron, ¿viste? Y claro, el torino lo miraba por el espejo retrovisor, el crudito, y venía ahí el mangazo, ¿viste? Pero qué sé yo, pero no pasaba nada, y en una de esas, en una curva, dice el porteño, dice, acá le pongo una tercera, y ¿sabe qué? Va a pasar derecho si me quiere seguir, y efectivamente, ¿viste? Puso la tercera y el porteño se afirmó y tomó la curva. Y el serranito siguió para allá. De derecho cae en una barranca que como de 4.200 metros. Y al porteño ya le había caído simpático. Dice, lo voy a socorrer al criollito sin manteca, pobrecito. Total, ya perdió, qué sé yo. Estacionó el torino, fue y lo bajó entre lluvia. Y llegó al fondo de la barranca que estaba el criollito. Crucifica. Hecho un hilache, le dice el porteño, le dije que no me corriera, que le iba a pasar esto. ¿Qué le pasó? Dice, claro, dice, ¿cómo se ve que usted nunca perdió una alpargata 180 kilómetros por hora? Chupandeiro mío. Ah, ese cazador, un famoso cazador. Famoso cazador que había empezado cazando aquí en Salsacate. Sí, sí. Vicacha de Salsacate. Vicacha de Cruz de Leche, una que otra vieja de Soto. ¿Ah? Y capaz que hay una vieja de Córdoba, porque era viejero el vago. Sí, andaba con una vieja que era, no solo vieja, sino fiera. ¿Cómo sería de fiera que dice que en su juventud había sido azafata del coche comedor del tren Fantasma? ¿Y cómo sería de vieja que dice que cuando, que si Dios dijo hágase la luz, la vieja ya le debía 6 meses a él? Y el vago tenía fama de chichicero, era de abraza de a 6, de a 7, como el monstruo. Y lo invitaron acá a una fiesta muy grande que hubo en Córdoba. Le dijeron, don cazador, dice, Daniel Toledo se llama el cazador. Era rubio, ojo celeste. Lo único que tiene celeste es el pullover. Y llegó el cazador Daniel Toledo, lo atendieron, lo rodea, Amanda no te enoje por esta. Se llenó de vaga, lo arañaban al vago, tenía encendedor con garra de tigre, qué sé yo. La corbata era de cole jirafa, el vago. Solapa de león, qué sé yo, los calzones iba a saber de qué animal sería. Ya estaba el negro, dice, y Toledo, y le dicen ahí, a ver, ¿por qué no cuenta una historia? Dice, una historia así que usted de su cacería, una chichi que lo miraba y lo comía y lo pestañaba al bar. Y el negro ya se agrandó, dice, bueno, dice, ya empecé humildemente acá Salsacate, dice, vizcacha va, vizcacha viene. Dice, pero ya cuando terminé en el África, dice, bueno, tengo muchas anécdotas, pero dice la principal, dice... Ese día dice que me quedaba una sola bala, dice. Sí. Y me metí por el sendero de los leones, dice. Se me aparecieron 2 leones. Y atrás otro, 3. Dije, ¿qué hago con una sola bala? Ahí nomás peleé una hile que tenía. Una platina, un pus. Sí, porque estaba infestada. Dice, la puse al medio del caño, tiré, dice, dispara el gatillo, partió la bala al medio y mató a los 2 leones. Y el otro le preguntaron a la vaga, dice, y el otro me entró a perseguir. Me entró a perseguir, yo entré a correr, dice, y ya no daba más, dice, ya me estaba por alcanzar y no daba más. Y dije, si me alcanza, cansa, no lo voy a poder ni pelear. Entonces me di vuelta y le hice, y cuando le hice, me hice encima. Entonces la chichi para defenderlo dice, atiéndame, yo lo entiendo, dice, yo también, dice, en ese caso, no, dice, yo no me hice encima allá, dice, yo me hice encima ahora, cuando dice,

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3: Buen día,

0: Bueno, esta es la versión en vivo de Historia de Taxi de Ricardo Arjona, ¿sí? Ahí estamos, ya ingresamos a la parte final del programa, última media horita que rica. 4 de la mañana con 29.
1: Víctor, le ponemos un poquito de Caribe a esta historia.
0: A ver, ¿cuál es la historia de Caribe?
1: En el mismo
0: lugar. Anda, el que

0: Román Riquelme, nuestro querido Pergolini. ¿Cómo le va, Cristian?
1: Hola, Ferchu, mi nombre es Juan Román Riquelme.
0: Con Riquelme estamos, sí, perdón.
1: Estoy saliendo para trabajar, no pude ir a
0: estudiar.
1: Sí. Acá las cosas no se hacen solas, ¿no?
0: No, más vale, hay que tener dinero.
1: Darte un fuerte abrazo, decirte que sos la uno, que te queremos mucho.
0: Muchas gracias.
1: Que toda la audiencia te quiere mucho. Que siempre te deseamos lo mejor, ¿no?
0: Igual para ustedes
1: sabemos
0: también.
1: Sabemos la persona que son, ¿no?
0: Sí, gracias.
2: ¿Cómo estás, querida?
0: ¡Oh, Messi! ¡Vamos, que ganamos este viernes!
2: Este viernes vamos a hacer lo posible para que sigamos, porque viste que el Mundial este no para de dar sorpresas, de que va fuera la Alemania, que va fuera el País Bajo, que ahora no fuera Japón.
0: Pero juega bien. Sé que juega bien, sí.
2: Pero bueno, agarró Brasil juega muy bien. Así que, bueno, hacerte eso y mandarte un beso grande.
0: Muchas gracias.
2: Te escuchamos siempre, que sos la uno, que bueno, también estamos escuchando que Juan Cruz está evolucionando bien.
0: Sí, gracias a Dios.
2: Muy contento, muy feliz, sí. muy reconfortable. Así que, bueno. Un fuerte abrazo para todos, saludos. Y bendiciones, Fernanda.
0: Gracias, Messi. Gracias, Riquelme. Hoy no estuvo Pergolini, pero estuvieron estos dos grandes, tremendos. Gracias, mi querido Cristian. Te mando un abrazo enorme para vos y para tu hermosa familia. A ver, audios de...
3: Fer, como te dije en el primer audio, sí, si lo escuchas, sí. Te dije... 4:30 cálculos, pero salen, ¿no?
0: Y ya te está yendo.
3: Qué bueno. Todo, así que...
0: A descansar.
3: A casita. Sí. A dormir y descansar con la familia.
0: Me parece muy bien, Gaby. Gracias por todo. Gracias, mi querido. Un cariño enorme para el querido Gaby, el panadero que siempre está. Víctor de Pueyrredón.
4: Bueno, Marifer, me voy despidiendo.
0: Bueno.
4: Ya en breve a casa. A descansar porque después de la noche hay que volver.
0: Y sí.
4: Así que gracias por su compañía, como le digo siempre. Dios me la bendiga, me la cuide, me la proteja.
0: Gracias.
4: Y vamos con mucho más.
0: Sí, claro.
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0: ¿Quién dijo que faltaba Pergolini, Ferchu? Vos dijiste.
9: Pero vos... ¿Qué pasó, loca? ¿Me extrañaste?
0: ¡Claro!
9: ¿Qué haces, chabonel?
0: Acá estamos.
9: ¿Todo bien, animal? Sí. El viernes vamos, selección, ¿no?
0: Ah, más vale.
9: Vamos, ¿no?
0: Sí, claro.
9: ¿Qué haces? ¿Asado, ginebra?
0: Y no, yo merienda.
9: Una grapita con el frío.
0: ¿Cómo hacemos? Muchas gracias, mi querido Pergolini.
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0: Bueno, en un ratito nos vamos en Rapitaxi, que es la confianza de tu viaje seguro, estés donde estés, las 24 horas a tu servicio. Gracias, mi querido Diego Molina, será hasta esta noche, si Dios así lo permite, claro que sí, ¿sí? Ahí está, ya viene el temite que me habían pedido de la Berrosuí, no me olvidé.
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0: Este temita se lo dedico para ustedes. Se llama La vida es simple.

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0: estamos escuchando la Bersuit. Me estoy durmiendo, mi caramelo. Señoras y señores, ya prácticamente estamos en la recta final del programa de hoy. Dale, Morfino, dale, ponle todo el ritmo, toda la alegría, todo el entusiasmo al final. Andan los coronados, creo que andan los coronados. Hola, coronados.
1: Hola, caramelito. ¿Cómo estás, Ferchu?
0: ¿Cómo están ustedes?
1: Querida del alma, te saluda Coronados de Gloria.
0: Bienvenido, Coronados.
2: Hola, Pepe. Hola, Cris. Hola a todos. Hola, Ferchu. Un abrazo.
0: Un abrazo, chicos.
1: Para Coco Coco también.
0: Sí.
1: Y el genio de las imitaciones,
0: Cristian.
1: Que Messi nos mande un saludo a Coronado de Gloria.
0: Ahí le decimos entonces, Cristian, podés mandarle un saludo, Messi, podés mandarle un saludo a los Coronados de Gloria. Ahí está escuchando, vamos a ver si lo puede hacer. Ojalá lo pueda hacer y obviamente que lo difundimos. Pepe.
3: Oh, bueno, Ferchu, me voy despidiendo también yo. Saludos a los Coronados. Bueno, que tengas un lindo y reparador de descanso, Ferchu.
0: Gracias,
3: abrazo
0: mi querido
3: todos,
0: Pepe.
3: Y feliz madrugada.
0: Gracias, un cariño enorme para el querido Pepe, Pepe Panadero José Luis. Carlita de Patricio, que agradece el tema de la Bersuit. Nuestra Cris, le mandamos un gran, gran saludo a la querida Cris, móvil 352 de Rapitaxi. Hola, buen día, Fer, y para todos, buen descanso para vos. Gracias, mi querida Cris. Un cariño enorme y te abrazamos con todo el corazón.
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1: Bueno, me habían pedido un temita de Germain. Tenía el de Germain por acá. El cual temía, el que lloro, que me gusta mucho. A ver, lo tengo ahí. Que lloro. Germain en vivo. Enrique. Ole, chau. Hola, querida amiga Morfino Fernanda. Hoy me fue imposible escuchar

temazo de Germain en vivo, que lloro en la más cordobesa, en la feliz. Gracias, mi querido Germain. Hermoso tema. Sí, alentamos a la selección, más vale.

0: Bueno, qué bonita canción de la Pepa Brizuela, Cuando pienso en ti. Sí. Estaba pendiente ese tema, ¿sí? Anda, Coco, Coco, el panadero.
1: Chacho, Farcho, lindo programa. Fresquita la madrugada, fresquita la madrugada.
0: Sí, sí.
1: Cuídate, buen regreso a casa. Saludos para todos, saludos, coronados. Chau, chau, chau, chau, chau, con muchísimo trabajo. Chau, chau, chau, chau, chau, chau, chau, chau, chau,
0: chau. Cristian dice, buen regreso a casa, Fer, que descanses. Muy bien la radio como nos tenés acostumbrado. Nos escuchamos esta noche, si Dios así lo permite. Que descanse María Fernanda, feliz regreso a su hogar. Bueno, muchas gracias. Ahí estamos llamando el móvil, ¿sí? Llamamos el móvil. Audios de... A ver...
2: Chau, Ferchu, nos escuchamos mañana.
0: ¿Cómo
2: un
0: no?
2: Saludo, si andan por ahí, a Leandro de Montemaíz y Gaby de Río Ceballos.
0: ¿Cómo no? Gracias. Las Dulcineas, Cari y Adri, Adri y Cari. Qué lindo tema, Fer, me alegro. Lindos temas. Bueno, muchas gracias a Cari de Las Dulcineas y a Adri también de Las Dulcineas. Al grupo de La Suquía por el Mundo, Andrea de Blanes, a Diego, a Patricia de Israel, le mandamos un gran saludo. A toda la gente hermosa que nos escucha noche a noche, madrugada tras madrugada. Gracias, Cari. Gracias, Adri. Javi, no sé si está el Javi. Le mandamos un gran, gran saludo. ¿Nos vamos? Dale que nos vamos. Voy cerrando carpetas y llamo el móvil ya mismo. Sí, ahora.

Nos estamos yendo. Carlita de Patricio, hasta mañana. Fer, hasta mañana. Carlita, hasta mañana a todos. Beso, Ferchu, gracias. Hermoso el programa. Descansar, sí, sí, hay que descansar. A nuestros amigos de Mortero le mandamos un gran saludo. A la gente de Anisacate. A los amigos de Salsacate. A todos, muchas gracias. Ahí me mandan el móvil, ya me mandan el móvil. 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

te va? Sí, sí, me tengo que ir. Son las 5 de la mañana. Oye, mi amor, no me digas que no, no, sí, nos tenemos que ir. Nos vamos. Muchas gracias por su atención. A la querida Tiri, a la querida Gaby, a todos, muchas gracias. Nuestras amigas de San Vicente que andan desaparecidas. Se las tragó la tierra. A Laderito no, porque sabemos que está de vacaciones. Pero Yuba, sí, sí, ¿qué ha pasado? ¿Qué ha pasado? No tengo idea qué ha pasado. Bueno, ojalá que esté todo bien. Muchas gracias. Ah, bueno. ¿Cómo no? Conmigo. Hasta el fin del mundo. Que tengan excelente día. Nos vamos. Ya viene el móvil. Me tengo que ir. Bendiciones y miles. Daniel Madera. Buen descanso, Fer. Bendiciones. Gracias, mi querido Daniel.

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0: FM, su tía, la más cordobesa, quien habla Juan Carlos desde Ushuaia, Tierra del Fuego. Le cuento que amaneció todo nevado y escarchado. Tenemos una temperatura de 1 grado y una sensación térmica de 7 grados bajo cero. Bastante fresquito hoy. Buen martes para todos. 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
1: Buen día, Juan. Buen día para todos. Bienvenidos al martes 30 de junio. Pero qué lindo este reporte, ¿no? Qué hermoso arrancar bajo ese manto de color blanco como arrancó el sur, como arrancó Ushuaia. En distintos puntos del sur de la Argentina ya se ven esos copitos de nieve. Todavía no es mucho, ya me lo podrá confirmar Juan, pero al menos eso tengo entendido. Y indicó el Servicio Meteorológico Nacional que todavía no es muy estúpido lo que ha caído, pero sí nos empezamos a preparar en esta temporada de invierno que vino muy, pero muy temprano, y con tan solo 10 días ya lo estamos sintiendo y mucho el invierno. Aquí en Córdoba la temperatura actual es de 4 grados, el cielo está algo nublado, la máxima prevista para hoy 16 grados.

0: 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Buen día.
1: ¿Qué tal, Maru? ¿Cómo estás? Buen día, saludo para vos, para toda la audiencia. Buen martes. Buena jornada y fresca jornada. Lo que sí estaba viendo, pensando o sintiendo, sí, que es la Zuki, es la más cordobesa.
0: Sí, claro.
1: Ahora con el oyente de Tierra del Fuego será la más fueguina también.
0: También.
1: Una opción.
0: Nuestro DJ en los controles, el señor Plipipuyo.

contentos a esta hora. Es ni más ni menos que Paraguay, ¿no? Un mundial en donde, sigo insistiendo, nos deja algunas cosas llamativas, como esta que sucedió ayer. Alemania quedó ya fuera del mundial, 16avos, y hasta aquí llegó el mundial para Alemania y va a continuar esta carrera Paraguay. Paraguay más feliz que nunca.

0: es así como te digo, más feliz que nunca Paraguay. De hecho, decretaron hoy el feriado. A lo Quintela, a la Riojana, decretaron hoy día feriado para Paraguay.
1: Sí, a la ecuatoriana también. Ecuador, cuando clasificó, también le ganó a Alemania, justamente, ¿sí? Y clasificó a 16 de final, también jornada feriada. Sí, Paraguay debe vivir uno de los momentos más felices de ese pueblo, de los más importantes de la historia deportiva. Pero también no nos olvidemos de los brasileños, que también ayer, de los tres partidos, dos, lo decíamos aquí, ¿no? De los tres partidos que había en la jornada de lunes, dos tenía equipos sudamericanos, los dos pasaron. Tomá pa' vos. Afuera Japón, afuera Alemania en manos de Paraguay, y también se sumó Países Bajos, que eliminó, perdón, o sea, que quedó eliminado, ¿no? Países Bajos se suma a la tristeza europea porque quedó afuera Alemania y el país neerlandés. En manos de Marruecos, la victoria entonces por penales. Jornada larga, llegaré los dos encuentros, los últimos dos del día con penales, con alargue y penales. Salvo Brasil, que lo ganó en los 90 minutos, en el tiempo reglamentario, por decirlo así de una manera. El resto fue todo con alargue y penales, así que jornada larga. Pero finalmente superaron a los dos equipos europeos, dos europeos menos, en manos de un sudamericano y un africano ayer en el Mundial en los Estados Unidos.

saber cómo amanecieron ustedes, dónde están, dónde los encontró. ¿Pudieron ver la luna? Hoy ya, la luna, cuando salí de casa ya no la veía. Claro, el cielo está algo nublado y ya no me permitió poder verla. Pero ustedes la pudieron ver, la pudieron ver en su plenitud, porque anoche había llegado a su máxima plenitud, a eso de las 20:57, y uno la podía ver tan iluminada, tan radiante. Quiero saber, ustedes del otro lado, ¿cómo amanecieron hoy? Al 3512-1509-65.

temas más importantes de lo que vamos a estar hablando, no solamente lo que ha dejado a últimas horas de ayer, sino gran parte de esta mañana tiene que ver con lo que va a ocurrir en Casa Rosada hoy a la tarde, porque va a asumir el nuevo jefe de gabinete. 5:30 está previsto que sea un horario en que el presidente había decidido postergar, estaba previsto que sea a las 4 de la tarde, y después él pidió que sea un poquito más tarde porque, claro, iba a viajar al Mercosur, a esta cumbre que se iba a realizar hoy, pero finalmente decidió no hacerlo, justamente para poder ordenar de alguna manera los conflictos internos que está atravesando el gobierno. Así que de esta manera, si bien no se ha adelantado la asunción del nuevo jefe de gabinete, está previsto que 5:30, con la presencia de algunos gobernadores, incluso un Martín Yarlora que está por viajar, o al menos así dijeron desde la secretaría del gobierno provincial, en donde el gobernador estaba tratando de acomodar la agenda para poder también estar allí presente. Un Santilli que se prepara no solamente para asumir este nuevo cargo, un cargo en donde él mismo lo dijo: me siento con mucha responsabilidad, lo más importante que tuve que hacer en mi carrera hasta el momento, y que lo va a asumir por supuesto con profesionalismo como corresponde, fue lo que dijo, en palabras más o palabras menos, y muchos gobernadores que van a estar hoy presentes para acompañarlo, gobernadores que incluso le pidieron a Santilli que no descuide la cartera que él ya manejaba, que era la del Ministerio del Interior, donde justamente allí tenía más relación con los gobernadores y palpaba de alguna manera un poco lo que iba a pasar en el Congreso, por lo que pasa en el Congreso. Y de esa manera, hoy asume Santilli con esta nueva, o mejor dicho, con esta doble función que va a tener a partir de ahora en el gobierno nacional. A la mañana se prevé la primera conferencia de prensa del vocero presidencial que asumió la semana pasada y que de alguna manera hoy empieza el trabajo como vocero, donde va a recibir a la prensa, y de alguna manera, si bien él tiene un perfil más económico y todo indicaría de que el tema central por el cual él se va a comunicar con la prensa es todo lo que tiene que ver con los avances económicos que vaya a estar realizando el gobierno nacional, va a tener que ayornarse

base también a las otras preguntas que le van a hacer los periodistas que están acreditados para entrar a Casa Rosada. A nivel local, en Córdoba capital, tensa todavía la relación que hay y este diálogo que hay para ver si pagan o no pagan el aguinaldo y de alguna manera poder destrabar el conflicto que tenemos con la UTA y los choferes, en donde ya dijeron que si no pagaban el aguinaldo hasta el 30, o sea, hasta hoy, daban plazo, a partir de mañana iba a venir un paro de 24 horas. Por supuesto que dijeron, vamos a dar tiempo hasta el 30. Hasta el momento no hay novedades, no se han acreditado la totalidad del primer aguinaldo y de esta manera avanzarían con el paro previsto por 24 horas mañana.

En cuanto al clima, vamos a transitar una semana, una de las más frías, y eso lo indica el Servicio Meteorológico Nacional. A esta hora, 4 grados, esa es la temperatura actual. Nos vamos a hacer una máxima de 16 grados, en donde el cielo estará algo nublado, ligeramente nublado durante toda la jornada, así que hay que cuidarse del frío. Hay mucha gente engripada, pero nosotros acá hasta las 7 de la mañana haremos tempranísimo.

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0: pocos mensajes en el día de hoy. Me dice, claro, es que anoche el último partido terminó tarde, terminó tipo 1 y algo, ¿no? Y, sí, y deben estar todos más o menos como el mensaje de Nori, que me pone, hola Marina y Lichi, no vi la luna, estuve a puro fútbol ayer. Y deben estar todo el día, me pone Nori. Esto debe estar pasando, ¿no, Lichi? Ayer, sí. ¿A qué hora terminó el último partido?
1: Sí, una y minutitos pasadas. Pero no, era en la una, creo. Una exacta, o una y uno, ponele.
0: Países Bajos con Marruecos.
1: Exactamente, sí, con el alargue y los penales. Y eso que todavía patearon pocos penales, fue solamente la tanda de 5, ¿no? Así que se hizo esperar el resultado. En los últimos 2 partidos del día hubo alargue y penales, así que hubo un rato largo de fútbol en el cierre de la jornada. Pero bueno, es así el Mundial y tiene grandes partidos, y ahora tiene la particularidad del agregado que son más partidos ahora. O sea, son 16 avos de final, tenés 16 partidos de inician a ser definitorios, ¿no? Entonces es un montón. Y así que todos los días estás ahí con la intensidad de los encuentros.
0: Marruecos entonces dejó eliminado a Países Bajos.
1: Dejó en el camino al reino de Países Bajos, al reino de Máxima, que ha quedado fuera ya del Mundial en su caso. Los equipos de Máxima de la Reina de Holanda, la Argentina Reina de Holanda, han quedado fuera. Curazao en la primera fase y ahora, bueno, Países Bajos, que también quedó eliminado a manos de Marruecos.
0: Prepárate, Lichi, para hacer un resumen de todo lo que dejó ayer, y nos preparamos para hoy. Hoy te digo, hoy, bueno, no quiero decir mucho porque no le vengo pegando una, ¿eh?
1: Está difícil, sí, ¿no?
0: No le vengo pegando una. Mi pro de estaría saliendo todo muy para atrás, con mucha sorpresa. Lo bueno es que me dijeron ayer, no te sientas sola, me dijeron, porque hay varios que están como yo, que, ¿viste? Cuando decís, seguro que acá gana este, y después decís, no, ¿qué pasó con mi pronóstico?
1: Bueno, no,
0: la verdad que no le estaría pegando este año, no sé qué me estaría pasando. Buenas, el año pasado en Barrio Esmata se pagó en cuotas para cambiar los postes y lámparas de alumbrado público, se demoró y en el barrio estuvo casi 2 meses sin luz. Bueno, ayer fue el intendente de Córdoba a prender la luz y decir que las mejoras que hizo la municipalidad, cosa que jamás hicieron ellos, lo mejor que pasó es que no anduvieron las luces, me pone Jorge, que me escribe en el mensajero de la radio a esta hora.
1: Bueno, hacemos un repaso entonces de lo que dejó la jornada futbolera, el segundo día intenso de fútbol de 16avos de final, después de lo que fue el domingo, que solamente hubo un partido. Ya ayer comenzaron los 3 encuentros por jornada, obviamente eliminatorios, claramente, sin dudas. Y solamente de los 3 partidos hubo una sola victoria en tiempo de juego, porque como decíamos, los últimos 2 se terminaron definiendo por penales y obviamente alargue de por medio. El único ganador de la jornada en los 90 minutos, incluso ni siquiera le hizo falta el alargue, sobre la hora, la victoria de Brasil, 2-1 a Japón. Arrancó vapuleado Brasil en el primer tiempo, sobre todo en el arranque del encuentro, y Japón justamente lo ratificaba con el 1-0, pero ya en el arranque del segundo tiempo del encuentro brasileño, Casemiro puso el empate y el árbitro había adicionado 6 minutos. En el 6º minuto de adición, Gonzalo Martinelli puso el segundo gol de Brasil y la victoria 2-1. Se quedaron sin tiempos los japoneses para, aunque sea, intentar forzar un empate y un alargue. Así que Brasil ganó 2-1 el primero del día lunes en pasar a los octavos de final o superar los 16avos de final. El equipo brasileño, el equipo que dirige Carlo Ancelotti, está también entonces en esta tercera fase del Mundial, podríamos decirle así. El dato es que no jugó Neymar y las declaraciones del técnico de Brasil es que lo habían reservado, según lo que dijo Ancelotti, para que justamente arrancara o jugara a partir de la prórroga del tiempo suplementario. No hubo prórroga, ya se lo esperaba todo el mundo, claramente no. Pero como no ocurrió, entonces Neymar no jugó ni un minuto, un partido de 16avos de final, y Brasil pasó en los 90 reglamentarios. Y después, como decíamos, la gran victoria de Paraguay, que lo ganaba 1-0 con un golazo, incluso de Julio Enciso, con asistencia de Matías Galarza Fonda. Sobre el inicio del segundo tiempo empató a Alemania y a partir de ahí el partido fue muy, muy, muy, muy igualado. Aunque sobre el final claramente Alemania tuvo mucho más peso ofensivo. Obviamente que Paraguay cuidó ese resultado, digámoslo así de una manera. Y llegó a ese momento de los penales donde justamente el equipo paraguayo, el equipo que dirige Gustavo Alfaro, el técnico argentino, finalmente se metió en octavos de final. Un resultado claramente histórico, sin dudas. Eliminar a justamente Paraguay, eliminar a Alemania, meterse en octavos de final. Es verdad que en otro mundial que era más corto, en el de 2010, Paraguay justamente llegó incluso a cuartos de final. Pero acá tenés una fase más y encima eliminás a Alemania. Alemania solamente en mundiales lo eliminaron 4 selecciones sudamericanas. 2 lo habían hecho incluso por finales: Brasil y Argentina. Ahora, en esta primer inicio del mundial, por decirlo así, en este arranque con fase de grupo, 16 de final, le ganaron las otras 2 selecciones sudamericanas: Ecuador en fase de grupos y Paraguay, que en realidad ni siquiera le ganó, pero sí lo hizo por penales, no en el resultado final del encuentro. Y como decíamos, el cierre de la jornada fue también con otro partidazo: Países Bajos, Marruecos, un montón de emociones, intensidad al 1000%, también alargue, penales, la victoria por penales de Marruecos 3-2, y los dos equipos europeos que jugaron ayer, los dos quedaron eliminados, y pasaron también los dos sudamericanos, así que jornada intensa de acción, y con ya 3 clasificados que sabemos que están en 16 de final, y que esperan rivales, que en un rato les cuento quiénes pueden ser los rivales de Brasil, de Paraguay y de Marruecos.
0: Me asomo a ver cómo están las rutas a esta hora. Hay reducción de calzada por obras de mantenimiento en el camino de las Altas Cumbres, en ruta provincial 1, en ruta provincial 6, en ruta provincial 15, en ruta provincial 17. Hay circulación restringida por obras de mantenimiento en ruta provincial 28, corte total por obras de mantenimiento en la ruta provincial 13, hay desvíos por supuesto correspondientes, y aquí en Córdoba capital, recordarles los cortes que tenemos programados por Aguas Cordobesas, que están realizando diferentes trabajos allí en Paso de Uspallata, entre Videla Castillo y Tambo Nuevo, van a estar hasta el 6 de julio. Hay desvío no solamente para vehículos particulares, sino también para una línea que está afectada, que es la línea 22. También Aguas Cordobesa ha decidido hacer corte total en Ángelo de Peredo, entre Belgrano y Turrado Juárez. Allí van a finalizar el 3 de julio. Y Alejandro Magariños Cervantes, entre Juan B. Justo y Alejandro Aguado, esto va a finalizar también el 6 de julio. Y recordarles que está el corte total, vamos a ver si lo digo despacio para que después Mario no me diga de que me trabo la lengua cuando lo digo, en Juan B. Justo, entre Cortázar y Yadarola, por reparación de un colector cloacal.

0: Buen día tempranísimo, Marina Lichi, Plipli, que tengan una buena jornada. Esa es Lunita Alberdi, la más grande. Que Dios los bendiga. Soy Carlos, el pirata de René Favaroro.
1: Buen día, Marina Lichi. Hola. Que tengan un buen programa. Fresquita la madrugada, que lo salgo con el panadero. La única llave, Lichi, Marruecos, Canadá, ya.
2: Corte total por.
1: Buen programa para todos.
2: En la ruta provincial.
3: Sí, te acuerdo que decía Coco, ese es el único partido confirmado, dice, octavos de final, Canadá-Marruecos, tal cual, los dos que clasificaron, uno el domingo, el otro anoche ya, en el cierre de la jornada. Bueno, si ya lo decía Coco, no tengo mucho más que decir. Paraguay y Brasil esperan por rivales, Canadá-Marruecos ya saben que se van a enfrentar entre sí para pasar a cuartos de final de este Mundial, que obviamente está dando sorpresas por todos lados. Y no sea cosa que Canadá lo elimina a Marruecos, el local.
0: Las expectativas las tengo puestas para hoy. No sé sí. A qué hora juega, pero tengo ganas de ver, me parece que va a ser un partidazo Francia con Suecia.
3: Sí, 18 horas es el encuentro. Para mí no va, o sea, seguramente sea un gran partido, pero para mí va a ser más partido, por ejemplo, Costa de Marfil-Noruega. Yo le pongo una ficha más. Y es más, incluso te diría que el, como dicen en el Mundial, el momentum, el premium del partido, de los partidos, va a ser México-Ecuador. Para mí ese partido va a ser recontra cerrado, muy sudamericano, muy latino. México juega de local. Para mí es un partidazo ese. Y hay que poner la ficha a Ecuador, más allá que México es local, es cierto, va a tener mucho de energía, peso, vibra positiva, ¿no?
0: Sí, obvio.
3: Pero Ecuador es un muy buen equipo. Muy buen equipo. Te diría que está incluso mejor que México. Recuerden que le ganó a Alemania justamente, ¿no? El último partido de la fase de grupos. Así que tres grandes partidos en la jornada de hoy. 18 horas Costa de Marfil-Noruega. Para mí también es un gran partido ese. 14 horas, perdón, Costa de Marfil-Noruega. 18 horas Francia-Suecia. Y 22 horas México-Ecuador. Sí, para que vamos a ver si aquí Costa de Marfil-Noruega me dicen que es en Dallas. Sí, en el estadio donde ha jugado Argentina los últimos dos partidos.
0: Bien, y
3: en
0: Francia,
3: ese gigante que parece un invernadero todo.
0: Sí, lleno, no, de, y aparte es el que está climatizado, ¿o no?
3: Sí.
0: Okay.
3: Sí, todo recontra cerrado.
0: ¿Y Francia dónde juega?
3: Francia-Suecia juegan en Nueva Jersey, en el estadio MetLife, el estadio que va a ser la sede de la final del Mundial.
0: Bien. Y
3: México-Ecuador en México van a jugar el partido. No porque sea México, sino porque se ha dado así. Y justamente lo van a hacer, el encuentro va a ser en el Estadio Azteca, ni más ni menos.
0: ¿Solo tres?
3: Solo tres. Y ya contés, tenés un montón, porque si le clavan a largo y todo, sí, tenés como 10 horas de partida.
0: O sea, 14, 18 y
3: 22.
0: Uy, el de las 22 va a terminar.
3: Bueno, sobre el cierre de la medianoche.
0: Sobre el cierre de la medianoche. Bueno, hoy te digo, las expectativas están puestas allí. Costa de Marfil con Noruega, Suecia con Francia.
3: Es un partido netamente europeo, sí.
0: Sí, y México-Ecuador.
3: Para mí ese es el gran partido de la jornada.
0: Bueno.
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1: 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Locales.
2: Encontraron a una pareja muerta en Mortero, se investigan un femicidio seguido de suicidio. El hallazgo fue ayer lunes por la tarde en una vivienda de esa localidad. La mujer tenía 38 años y él 46. El hombre contaba con antecedentes por violencia de género.
1: Nacionales.
3: En abril la economía creció 1,6% empujada por el agro y la minería. Los datos provienen del estimador mensual de actividad económica difundidos por el INDEC. El acumulado presentó una mejora del 2,1% en el primer cuatrimestre y la tendencia ciclo volvió a mostrar un avance mensual de 0,3%, confirmando un sendero de recuperación gradual.
1: Internacionales.
2: Keiko Fujimori ganó las elecciones presidenciales de Perú por solo 50.000 votos. Fue tras concluir el escrutinio definitivo del balotaje del 7 de junio. La hija del fallecido exmandatario obtuvo 9.223.396 sufragios, mientras que el izquierdista Roberto Sánchez se llevó 9.173.755 votos.
1: Deportes.
3: Es oficial la salida de Ortegoza de Talleres. Luego de realizarse la revisión médica ya durante la jornada de ayer, Ulises Ortegoza fue presentado como nuevo jugador de Racing de Avellaneda, cerrando así su pase por Talleres en una transferencia que se cerró con una cifra cercana al $1.5 millones.
1: Espectáculo.
2: Raúl Penici y Ariel Ardit encabezarán el Festival Nacional de Tango en La Falda. El tradicional evento cordobés llevará a cabo su edición número 42 los días 24 y 25 de julio con una importante programación artística que tendrá entre sus presencias más destacadas a los mencionados Penici y Ardit.
1: Estado del tiempo.
2: 6 de la mañana, 25 minutos en todo el país, 7 grados 6 décimas la temperatura.

0: actual en Córdoba bajo un cielo que está parcialmente nublado, la humedad del 78%, tenemos viento del este a 4 kilómetros por hora, el pronóstico extendido indica un cielo que estará algo nublado por la mañana, ligeramente nublado hacia la tarde, parcialmente nublado por la noche y una máxima prevista para hoy de 16 grados.
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fría, tempranísimo. Maru, Lichi, Plipli. Otro mañana fresquito, pero no tanto como la de ayer. Plipli, ¿puede ser algún tema de Evanescence? Como para ver qué pasa en este martes.

0: Mario me escribe y dice: buen día, chicos. Feliz martes. Marina se te lengua la trabaja, jaja. Dice: ajá. Mauricio ya daró la. Gracias por informarnos siempre. Feliz jornada. Podés creer que todavía. No importa, ¿sabés qué, Mario? Teneme fe. Porque hasta el sieste va a estar cortada allí en Juan B. Justo, entre Cortázar y ya daró la, así lo voy a decir a partir de ahora para que no se para que no se me lengua la traba. Y me pregunta Mario, pasen por favor el cronograma de pago, debe ser el provincial. Mario, a eso te referís, porque el ANSES lo terminó en el día de ayer. Hoy empiezan a abonar, van a cobrar jubilados y pensionados provinciales, pero además arranca el cronograma de pago para la planta permanente provincial. Hoy cobran policía de la provincia de Córdoba, fuerza policial antinarcotráfico y servicio penitenciario. Eso cobran en el día de hoy, martes 30 de junio. Buenísimo, México, Ecuador, totalmente, Lichi. Alto partido te ponen ahora. Claro. De Alto Alberti, que nos está escribiendo. Dori me está escribiendo. Hola, Dori. Dice: buen día, Marina y equipo, feliz martes. Acá yendo a trabajar, pero antes pausa de hidratación.
1: Ajá. ¿Viste? Pero me parece que en este caso tiene que ser de calentamiento.
0: Claro, viste que. Recon. Qué manera de estar auspiciado el ese espacio.
1: Era la idea, por eso se hace.
0: No, pero es mucho juego allí, ¿no?
1: Ah, sí, todo casa de apuestas, sí, lamentablemente, ¿no? Porque, bueno.
0: Es todo, pobre, los que están apostando, están perdiendo. Yo hubiera perdido todo, chicos.
1: Sí, las casas de apuestas están no, haciendo una fortuna.
0: Fortuna, por supuesto.
1: Absolutamente increíble.
0: Marina, no le hagas caso a Mario, cada uno habla como quiere porque somos argentinos, le encanta pelear. Gracias, Dori. ¿Ves cómo me defienden los oyentes?
1: Los gustos son...
0: No, pero tiene razón. Nos damos en vida. Se me traba, pero... Dori, vos si lo ves a Mario, o decirle a Mario que me tenga fe, hasta el 7 va a estar cortada esa calle y tengo tiempo de poder decirlo como corresponde.
1: Una semanita más.
0: Lo voy a decir así, como...
1: En separado en sílabas.
0: Exactamente. Ya.
1: Un dictado. Un dictado como el colegio,
0: sí,
1: ¿viste?
0: Claro.
1: Para que puedan escribir.
0: Richie, hablemos un poquito de fútbol.
1: Sí, repasamos...

0: justamente lo que decíamos, ¿no? Los rivales, posibles rivales de los encuentros que hay hoy. Tal cual lo que decía allí uno de los oyentes, creo que era Coco, que decía Canadá y Marruecos ya saben que juegan entre sí en contra el partido octavo de final. ¿Espera Paraguay, rival? Hoy Paraguay va a saber si le toca Suecia o Francia. Ese es el encuentro que va a tener en octavos de final Paraguay, que ya aguarda obviamente y descansa tranquilito en octavos. Brasil lo mismo. Brasil justamente espera rival de Costa de Marfil, Noruega. Ese va a ser el rival justamente que haya entre de ese encuentro para Brasil. Y México-Ecuador, el que pase de México-Ecuador no tiene rival, porque depende también justamente de un partido que es sábado de final, que se va a jugar en los próximos días, que será Inglaterra, República Democrática del Congo. Así que del partido de México-Ecuador, el rival va a ser el ganador de Inglaterra-Congo. Así que eso también deberá esperar unos días más. Atención, porque esa es la zona de Argentina, ¿eh? Ahí se pueden llegar a enfrentar a uno de estos justamente en semifinales recién, pero es una posibilidad entonces para el seleccionado argentino. Hoy entonces México-Ecuador, y después, una vez que a uno de esos dos equipos se meta en octavo de final, esperará el ganador de Congo y o República Democrática del Congo e Inglaterra entonces los encuentros de la jornada y los rivales a los que justamente a unos ya esperan y otros buscan sus encuentros de octavo de final de este mundial, que está realmente muy apasionante.
1: Hola Suquía, buen día, acá arrancando la mañana. Sí, la verdad es que está menos fresco que ayer, muy buena la radio, arrancando la jornada. ¿Algún temita de Arjona podría ser?
2: Bueno, esta canción,
1: muy buena la radio como siempre,
3: que yo tenga me escabullí dentro de la piel de otro, que hizo un trabajo fantástico con esta canción, pero me sirvió para colarme y mostrar algunas cosas de esta vida oculta que a veces tenemos nosotros. Lo que quiere decir que dentro de una canción que fue escrita para otra persona, yo aparezco dibujado constantemente. Hay mucho de mí en esta canción. Yo tenía muchos años, quizás por un asunto personal, cuando yo llegué a México, las cosas no me fueron tan fáciles, ¿no? Entonces comencé a escribir para mucha gente. Hice de todo, hice canciones hasta para las tortuguitas ninja, para pagar la renta, hice cualquier cosa. Siempre que tuviera que ver con esto, ¿no? Lo cierto que cuando por fin aquel animal nocturno vino a rescatarme, me prometí a mí mismo parar con hacer canciones por encargo, ¿no? Nunca más, porque llega un momento que uno ya no sabe quién es el autor, ¿no? ¿Qué camino tiene el autor? Entonces, casi 15 años después de haber tomado aquella decisión y de haber dicho muchos no en el camino para gente que me pedía canciones, llegó esta canción. Y vamos a hacer una versión de ella, porque me gusta mucho hacerla. Y van a encontrarme ahí de alguna manera. ¿La hacemos? Venga. 3, 4.

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0: la gente tempranísimo. Marina, Lichi, Bli Bli. Abrazo grande, bendiciones para este día. Bueno, levantando y saliendo ya a la calle.
1: Buen día, Maru, Lichi, Cristian. ¿Cómo están? Excelente martes para todos. Bueno, acá estamos, Maru. No saludé antes porque, bueno, estuvimos charlando ahí con los compañeros en la parada 16. Pero ya estamos haciendo este día hermoso que nos ha regalado Dios. Así que, bueno, pasado a saludarlos. Bueno, doble quinta para todos.

0: lindo, empiezan a despertarse todos. Para mí se han quedado todos viendo el partido de ayer, ¿sí? De Países Bajos, ¿sí? ¿No es cierto, Richi?
1: Se quedaron formulando también un par de frases. Y bueno, el partido.
0: El desafío que nos hace el oyente, buen día, gente linda de Suquía Maru, para destrabar la lengua tenés que decir el doctor reformúlemelo. Ahí está, reformúlemelo. No, hay que decirlo, pero hay que decirlo despacito, porque nunca claro, me salieron los trabalenguas. ¿A vos te salieron?
1: Algunos sí, otros no, claramente, pero a veces son tres tigres, ahí estamos complicados.
0: Se complica, repetidas veces me dicen, no sean tan malos.
1: Vamos a decir también, si no, ya darola repetidas veces. Sí,
0: claro, es ya darola, lo voy a decir varias veces hasta decirte, tengo tiempo de que me salga ahora. Buenos días, tempranísimo para los mejores, buen martes, Marina Lichi, Plipli, vamos por el martes, ¿quién manda?
1: Edgar está
0: entrenando, sí, muy bien. Asistencia perfecta tiene Edgar, como cada mañana. Buen día, soy Elena. Bendecido martes y muy rico el premio de los helados. Marina, muy lindo el programa. Gracias, Elena. A disfrutarlo.
1: Muy bien. Calculo que ya no hay más. Los helados.
0: A mí, por ejemplo, no me dura muy. Uy, mira lo que me mandan.
1: ¿Qué pasó?
0: Mira lo que es esto.
1: La miércoles.
0: ¿Te ubicas lo que es?
1: ¿Un lemon pie eso?
0: Es un lemon pie. Bueno, al menos esa es la pinta que tiene. Buen día, yendo a trabajar. Pablo me escribe. ¡Ay, oh, qué rico!
1: Llevó el lemon pie al trabajo. Es el uno total. Es el crack del, sí,
0: no,
1: del laburo.
0: No, vos no te estarías portando.
1: No. Primero, principal, porque no me gusta el lemon pie. Así que no te lo voy a traer, el lemon pie.
0: Bueno, un budincito. Sí,
2: el lemon pie es de la pasajera que me dio permiso. Buen día.
0: ¡Ay, oh, qué! En la 10 entonces se lo puso a la pasajera.
1: Qué crack. Una genia.
0: Richi, ¿algo para decir del deporte?
1: Bueno, sí, vamos a salir un segundo del fútbol, un ratito, unos minutitos del fútbol, porque se está jugando el torneo de tenis más añejo, más importante para mí, más pintoresco y más prestigioso del mundo. Se lo considera así, a Wimbledon, el campeonato de tenis allí en el césped londinense, en el césped británico, y con la participación argentina por doquier. Ayer lunes, un montón de encuentros argentinos single individual y single masculino, digo, y femenino. Para los chicos, derrota de Cerúndolo, Juan Manuel Cerúndolo, derrota de Thiago Tirante, derrota de Sebastián Báez, hubo derrota de Camilo Hugo Carabelli.

0: todos lamentablemente ya eliminados. Marco Trungeliti, jornada asiaga la de ayer para los chicos en el Wimbledon, en la primera ronda en cuanto a los argentinos. Hoy vamos a tener jugando a Román Burruchaga, Francisco Cerúndolo, a Tomás Echeverri, a Mariano Navone en cuanto a los compatriotas. A las compatriotas, una gran victoria, por ejemplo, en la jornada de ayer de una de las representantes, Solana Sierra, que venció a la húngara Bondar, se metió en la segunda fase de la segunda ronda, la tenista argentina. Al aguardo de lo que pueda ocurrir también en la jornada de hoy para una de nuestras también representantes que van a disputar su encuentro, como es el caso de Nadia Podoroska, que vuelve a jugar una primera ronda de un gran slam, lo hará frente a la ucraniana Kostyuk. Y hoy también comienzan los debuts de dobles masculinos, puntualmente o específicamente. Por ejemplo, el caso de Mariano Navone, que va a estar jugando en la jornada de hoy. Guido Andreozzi, Tomás Echeverri junto a Kestelboim, otros dos argentinos. Marco Trungeliti, en el caso de los que menciono solamente a uno, es un partido de dobles, obviamente, pero no juegan dos argentinos. Por ejemplo, Trungeliti lo hace con el peruano Buse. Y el dato, Andrés Molteni, que estará junto al brasileño Melo, Thiago Tirante junto a Román Burruchaga, Maxi González con González, pero el mexicano. Y el dato es que van a jugar en contra, a favor y en contra, vamos a decirlo así, dos argentinos o tres. Los González, Maxi y el mexicano González, por ejemplo, bueno, el partido se ha cancelado, pero deberían jugar hoy. Contra los hermanos Cerúndolo, vuelven a jugar los hermanos Cerúndolo el dobles, Juan Manuel y Francisco Cerúndolo, dos hermanos jugando un dobles, en este caso de los argentinos, en la primera ronda del Grand Slam de Wimbledon. Lamentablemente se ha suspendido, calculo que por el tema de espacio de encuentros. Sí va a estar jugando la pareja del número 2 del mundo, Horacio Ceballos, el argentino, junto a Marcel Granollers, el español. Los encuentros entonces de también lo que podría ser un campeonato del mundo, en este caso de tenis, Wimbledon, el torneo más importante, más pintoresco, más prestigioso y más añejo del mundo del tenis, que ya se juega en el Reino Unido de la Gran Bretaña. De hecho, justamente la jornada de ayer, por ejemplo, jugó Novak Djokovic, que ganó su encuentro a 4 sets. Primer partido de Djokovic ya a 4 sets frente al chino Jibin. Así que bueno, ha comenzado, como decimos, para mí el torneo más pintoresco del año y además el más prestigioso, Wimbledon, el césped londinense, la catedral.
1: Se me perdió un mensaje, pero me estaban
0: retando.
1: Buen día. Juan B. Justo y Margariño Cervantes, corte de media calzada, me escribe Cristian. Gracias por informarnos. Entonces no es corte total allí, es media calzada, para tenerlo en cuenta. Y ese corte va hasta el 6 del 7, o al menos eso todo indicaría que estaría previsto. Estoy tratando de buscar, mientras tanto, Richi, decirte una información más. Yo voy a buscar ese mensaje que también te escribían a ti.
0: ¿Cómo no? Bueno, vuelvo un segundo al fútbol nuevamente, básicamente al fútbol, las cuestiones obviamente de lo que respecta al Mundial. Nos adentramos nuevamente en el Mundial. Sobre todo para la selección argentina, que tenemos el partido el viernes, recuerden, 19 horas. Bueno, yo creo que más no hace falta ni que se lo recuerde, pero ya sabe todo el mundo que 19 horas el viernes será el partido de la Argentina frente a Cabo Verde. Lo bueno es que, o en cierto sentido es bueno, es que ya la jornada laboral en su mayoría el viernes a la hora 19 ya habrá terminado, así que para disfrutar y descansar y arrancar el fin de semana, en muchos casos, con justamente ni más ni menos un partido de la selección argentina, 16 sábados de final buscando los octavos. Para ese encuentro hay tres dudas hoy, o por lo menos las dudas son nuestras, periodísticas. Yo también creo que las tiene Scaloni, o al menos una de ellas, o dos por lo menos, y es la cuestión física, principalmente, por ejemplo, de Cuti Romero, si va a estar, si está en condiciones de jugar el partido y arrancarlo de titular, si llega en óptimas condiciones, y después obviamente ver si juega Lautaro Martínez o Julián Álvarez. En el último partido jugaron los dos juntos desde arranque. Yo creo finalmente que se van a decantar por Lautaro Martínez, hasta incluso está mejor físicamente Lautaro. Y obviamente la cuestión del lateral izquierdo, si lo va a hacer Facundo Medina, que en los primeros partidos lo hizo muy bien, o si vuelve, pero no es lateral izquierdo, o si vuelve a un lateral izquierdo natural como es Nicolás Tagliafico, que estuvo lesionado, que volvió a jugar buenos minutos frente a Jordania, pero ahora es un partido de mano a mano, ¿no? De definición de

0: eliminación directa y quizás por ahí, con un gráfico que todavía no esté 100% recuperado, por ahí lo ponen a Medina, resguardan un poquito, ceden la cuestión del ataque y juega nuevamente Medina. Como digo, lo jugó muy bien Medina, siendo que no es lateral, pero jugó esa posición, hasta incluso llegó a hacer ataques y demás. Así que son las tres cuestiones incógnitas: si juega Cuti Romero desde el arranque o lo hace Otamendi, si juega Julián Álvarez o Lautaro Martínez, uno de ellos dos lo va a hacer, para mí lo va a hacer Lautaro Martínez, y si juega Nicolás Tagliafico o Facundo Medina en el lateral izquierdo frente a Cabo Verde el próximo viernes. La selección argentina y la ilusión de todo un país detrás de ellos el próximo viernes a la hora 19.
1: La Muni con vos, hoy van a estar en el Club Maipú de 9 a 13 horas para hacer gestiones, no solamente del registro civil, sino también va a haber móvil odontológico, va a estar defensa civil, entre otros trámites que vas a poder realizar hoy allí en el Club Maipú de 9 a 13 horas. Juana Estrada me escribió: buen día tempranísimo. Bien. Cortázar, ¿y qué otra vez el corte? Me pone jajajaja. Ya, da, no, la. Allí está, te lo digo despacito, te lo digo
0: claro,
1: para que te quede muy en claro. Lichi, dos gigantes afuera del mundial, totalmente atípico, vamos a decir, y la gran casualidad que todas las publicidades creadas son de casa de apuestas, sí, tal sí, cual sí. Es lo que dijimos. Eligió sospechar. Les pido un tema, lágrimas forzadas, nos pidió, no, pero nos vamos a ir con otro tema, porque lo pidió él, lo pidió recién hace instante, de alguna manera lo mandó en el mensajero de la radio Julio el Remisero, sí. Y con este tema le vamos a poner el punto final. Nosotros nos reencontramos mañana, Lichi, ¿te parece?
0: Nos vamos, pero sí. Se queden, se viene Buen Día
1: Por Córdoba. Supuesto, quédense acá en la más cordobesa, la 96.5. Hay una gran programación para todos ustedes. Gracias por estar del otro lado. Me voy a ir a practicar, a ver si me sale y mañana no me trabo en ya dar hola.
0: Y formúleme los dos.
1: Sí, que tengan buen día. Nunca más supe de ti, Sergio Denis. En el aire para poner el punto final, el tema pedido por Julio el Remisero. Gracias, chau, chau.

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0: Permiso. Gracias por dejarme entrar en tu martes, en tu último día de junio, en el 30 de junio. Aquí como cada mañana todos los días, Flavio Casteló, para decirte ¡buen día, Córdoba!
1: ¡Buen día! Saltaste de la cama a las 7 de la mañana.
0: Bueno, que sea un gran día para todos. Bienvenidos, muchas gracias. Aquí estamos arrancando nada más y nada menos que otro día más que el último día del mes de junio. Ya mañana será julio y aquí arrancaremos nosotros, como todos los días, otro buen día, Córdoba. Pero ahora falta el de hoy. El día que está comenzando, 7:03 de la mañana, 7 grados 5, la máxima, ¿saben de cuánto? 16, no está para nada frío.

todavía te falta todo el día. Y aquí vamos a estar nosotros para arrancarlo como corresponde, para que estés tranqui a la tarde. Buen día para todo el mundo, bienvenidos al Buen Día Córdoba, que arranca con toda la buena onda, como siempre. Información, comentarios y un magazine completo hasta las 9 de la mañana, para que arranques con nosotros y nos elijas como cada día.

sea un gran día para todos. Café con leche, que leche le echa café. Aquí estamos nosotros. Muchas gracias a todos. 7:05 de la mañana. Buen día para todo el mundo. Arrancamos el último día del mes de junio.

0: ¿Qué está pasando en este momento? Te lo contamos.
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0: Ahora. Bueno, me informa un oyente acá, el amigo Guille. Me dice, Flavio, buen día. Un corte en Rivadavia y Rosario de Santa Fe hasta Olmos por una rotura del caño de agua. O sea que no se puede circular por la calle Rivadavia en zona de la City. Qué precaución. Vamos a ver qué ha pasado así, una rotura de un caño de agua, vamos a ver.
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0: Bueno, 3512-150965, jueguele si quiere, pero llámenos y cuéntenos dónde está, en qué estás, en qué andás, cómo arrancás el último día del mes de junio. ¿Se termina la primera parte del año o arranca la primera? ¿Cómo sería? Porque se terminan los primeros seis meses del año. ¿Cómo será? ¿Dónde se divide exactamente el año dentro de sus 365 días? Cumplimos el mes 6, empezamos el 7, o sea que arranca la segunda mitad del año.
1: Bueno,

0: sea un gran día para todos. 7 minutos en la República Argentina. La gran pregunta de hoy, uno de los temas del día, sin dudas, el tema de si tendremos paro de transporte urbano a partir de las 0 de hoy. Me gustaría hablar con Ugalde. Ayer hablamos con Lentini, que es el secretario gremial de UTA, por el incumplimiento del pago de aguinaldo, que dirían, hoy vence ese plazo. Si no está pagado en forma completa, van al paro. Ale Pozo, buen día con los detalles. ¿Cómo
1: ¿Qué tal? Buen día para todos. Yo tengo entendido que la plata va a aparecer, que hoy...
0: Que no va a haber paro entonces.
1: Que hoy se llega a un acuerdo y la plata va a estar. Hay que ver quién la pone, seguramente la municipalidad...
0: Como hizo el otro día con el adelanto de haberes.
1: Sí. Seguramente la municipalidad va a tener que poner.
0: Con respecto a... Me gustaría hablar con Ugalde, chicos, después... de la FETAP, a ver si estaría o no la plata, porque hubo una reunión con la municipalidad y parece que es inminente que el dinero esté en la mañana. Vamos a ver qué nos dicen entonces desde la FETAP en un ratito. Bueno, ese es uno de los temas importantes. Después yo creo que el tema es que Diego Santilli asume como jefe de gabinete, ¿no? Es hoy la asunción del flamante superministro que tiene el gobierno de Milei. Con este refresh político, lo hablábamos ayer con analistas políticos en la mañana de la radio, y daba cuentas de la asunción de Santilli, que hoy asume como jefe de gabinete con una amplia convocatoria, y hay una cuestión política por ver y demás, pero bueno, es una asunción con tintes de relanzamiento del gobierno de Milei. Vamos a estar atentos a todo lo que suceda allí. Y después hay un montón de audio, ya me lo va a contar bien el Ale, respecto a lo que está pasando con lo que es Manuel Adorni. Circularon un montón de cosas que compró, que no compró, pero también hay audios. No sé si, Diego, podemos escuchar algunos. En un ratito los ponemos a los audios de Adorni. Circulan esos audios de Adorni, Alex. ¿De qué son los audios de Adorni? ¿Son fake o son reales?
1: No, son reales.
0: ¿Pero de qué?
1: De cuando qué llama a los que tienen que atestiguar... Y para acomodar el discurso.
2: Escúchame, yo estoy yendo a mi jornada histórica en el Congreso. Te vuelvo a llamar a la tarde porque se nos acota, viste, el tiempo. Así que bueno, nada, te intento ubicar a la tarde.
3: El famoso, vamos Manuel, que le gritaba.
0: Sí, vamos Manuel. ¿Te acuerdas la cantidad de veces que nos dijeron al aire muchos colegas que estaba todo aclarado?
1: Sí, yo... ¿Y así fue tratando de acomodar todo? O sea que entorpeció el...
0: Antes de presentar la declaratoria iba hablando con los que tenían que darle factura para que se la dibujen. Una cosa así.
1: Y para que acomoden el testimonio ante la justicia.
0: Si te llaman, decí tal cosa, una cosa así.
1: O sea, estaba entorpeciendo la justicia.
0: Eso es otro delito, ¿no? Yeah. Además de los que tendría, eso es otro delito.
1: ¿Y sí?
0: ¿Sabes qué va a pasar? Van a salir a decir que era inteligencia artificial.
1: Ey, olvídate, bueno. No, nada que ver, imposible que haya dicho eso.
0: Bueno, Ale, somos todos Paraguay.
1: Pero claro, señor, ¿cómo festejó la gente ayer?
0: Impresionante. No se trabaja para eso en los de La Rioja.
1: No, La Rioja, olvidate.
0: Imagínate La Rioja si fuera Paraguay.
1: No, y cuando, si Argentina le llega a ganar a Cabo Verde.
0: Sí.
1: Pobre Quintela, no sabe. ¿Qué va a hacer Quintela?
0: Sí.
1: Acá en La Rioja.
0: Decretó feriado tras el histórico triunfo de Alemania en el Mundial el presidente Santiago Peña. Feriado, carajo, puso en Twitter el presidente, Ale.
1: Es que es histórico para Paraguay. Es histórico. No lo tenían y sufrió demasiado. Sufrió muchísimo. ¿Quién fue la gran figura del partido para Paraguay? Matías Galarza Fonda.
0: ¿El que jugaba en Talleres?
1: Que acá no daba dos pases seguidos. Tuvo 10 recuperaciones. Tuvo pases, tuvo asistencia, corrió más que nadie.
0: Y Alfaro lo puso en el cielo, se va al Real Madrid. Ahora.
1: El gol de penal fue como Messi a Francia en la final del mundo. La rompió Galarza Fonda. Gallardo lo estaba mirando y dice, nada, no te puedo creer, hermano.
0: Ahora jugó bien Paraguay, ¿no? Con lo que tenía hizo un partidazo.
1: Jugó, le salió. Te doy un ejemplo. Cuando hizo el gol Paraguay, todo Paraguay había tocado 52 veces la pelota. Solamente Kimmich, el volante central de Alemania, había dado 53 pases. ¿Me entendés? Es un estilo Alfaro, de aguantar, de estar, de poner el bondi al frente del arco y demás. Y le salió. Con el diario de lunes, le salió perfecto.
0: ¿Dónde se va a meter Chilaver? Que lo había, le había dado con un caño a Alfaro. Ahora no le puedo decir nada a Chilaver. Y viste lo que dijo Alfaro, muy bien. Que venga, dice. Que venga, ¿sí? Chilaver. Que venga a hablar con nosotros, que sume, como hicieron varios otros jugadores que mencionó. Muy bien, Alfaro.
1: Chilaver es de lo que está esperando la derrota todo el tiempo para criticarte, ¿viste?
0: Es un gran arquero, pero...
1: un gran criticador serial, ¿no? Wow. Pero bueno, se festejó muchísimo ayer acá, ¿eh?
0: Muy bien, señoras y señores, el triunfo de Paraguay seguramente ha sido noticia para muchísima gente. Flavio, no se asombren si pasa Cabo Verde, dice un oyente. Qué mal le están dejando el camino fácil a Francia, Paraguay, Marruecos. No sé si son tan fáciles los marroquíes, que le ganaron a Países Bajos.
1: Sí, por penal.
0: Pero un partidazo, aparte, ¿cómo juega, países? ¿Cómo juegan estos chicos de Marruecos?
1: El 5 de Marruecos lo quieren mejor seguir por el mundo.
4: Una vez. Yo le decía, los que tenemos enfrente, con todo respeto lo digo, están formados en academia de primer nivel en Europa. Nosotros venimos de la Tierra Colorada. La camiseta que tenemos son las franjas de la Tierra Colorada, jugando descalzo en esa tierra, con los sacrificios de los padres para tratar de llevar a los chicos a que puedan entrenar, y que con el esfuerzo de los padres muchas veces haciéndose cargo de cosas porque no le alcanza la plata para llegar a fin de mes, para que los chicos y sus hijos puedan cumplir los sueños. Si todos padres, ¿quién no quisiera como padre que su hijo pueda cumplir un sueño?
0: Muy bien, después le voy a ir pidiendo otros audios que hay, porque hay varios famosos. Salieron todos los famosos paraguayos en el Instagram, Ale. Me salieron de todos lados, Pipino Cuevas, de todo había.
1: No, y acá en Argentina están dando vuelta todos los videos de...
0: ¿De qué?
1: No, viste que Argentina te dice nada, son el ombligo, se creen los dueños. ¿Cómo festejó Argentina los videos virales de Buenos Aires en el momento de que gana Paraguay? Aquí en Córdoba igual. Todo el mundo celebró que Paraguay haya ganado allá.
0: La verdad que viene, aparte con el más débil, y aparte los europeos nos subestiman.
1: Sí.
0: Los europeos no subestiman, ahí los tenés. Ahí los tenés. Así que tremendo triunfo de Paraguay, y voy a hacer el programa pensando en Paraguay todo el tiempo. Señoras y señores, las 7:15 en la República Argentina.
5: Oh, pero tampoco. ¿Cuántos paraguayos famosos hay? 5.
0: No sé, hay varios, che. ¿Cuántos paraguayos famosos hay? Nombra un montón, Alfaro, en la conferencia.
1: Pero está indignado este.
0: Se juntaron como en un obelisco y le pusieron como una canción.
1: Está bien, hermano.
0: Date, esa es la canción que puso el presidente, date.
6: Claro.

0: me encanta ver los relatores.
1: Sí.
0: En el momento de esa desesperación del triunfo, qué cosa linda.
1: Claro, sí. Porque vuelve el otro lado del micrófono.
0: Qué lindo.
1: Claro, muy bien.
0: La felicidad de esos chicos.
1: Y hoy le tiene que tocar el bringo BKHS con Ecuador, Ale. ¿Con quién juega Ecuador hoy?
0: Bueno, ahí está Ecuador dando pelea también. Sí. Hoy habrá varios partidos a las 14, Costa de Marfil, Noruega. Partidazo. Sí. A las 18, Francia, Suecia. Partidazo. A las 22.
1: Ya están corriendo de ahora los suecos.
0: México, Ecuador. Vamos, Ecuador, Vamos, Ecuador.
1: Ecuador puede hacer una historia, porque si pasa este partido, va a jugar por primera vez en la historia 5 partidos en un mundial.
0: Sí, tal cual.
1: En la historia de las selecciones, sí, de toda la historia, ¿no?
0: Sí, señor. Así que 3 partidazos hoy. 3.
1: Mirá lo que tiene BKHS hoy.
0: Vamos a decir.
1: ¿Quién los para,
0: No. Ay.
1: ¿Vos querés que lo eliminen a Francia?
0: Ah, no. Dale, ahora vení. No, yo quiero jugar contra Francia.
1: Hablando, no. Hablando en serio, el rival que más miedo me da es Francia. ¿Vos viste, obvio, cómo juegan?
2: Vuela. Buen día. Menos mal que está Paraguay, porque con la Pinto está desmayado.
3: La apertura para Miguel, sí. Va mano a mano con Brown. ¡Qué va!

0: bien, señores, 7:17 en la República Argentina. Ya volvemos con el Mundial. Vamos a repasar un poco lo que pasaba con respecto al día de ayer. Ya vamos a hablar en un ratito con Alejandro Ugalde, vocero de FETAP, a ver si nos atiende para ver qué va a pasar si se desarticula o no el paro de transporte. Ayer, Lentini, secretario gremial de la UTA, habló en la mañana de su KIA y decía lo siguiente.
1: A partir de las 0 del miércoles, por eso. La fecha de pago del aguinaldo es mañana. Nosotros tenemos que esperar en el transcurso de la tarde, cuando se acrediten los haberes, si se acreditan los haberes, y a partir de ahí, bueno, en caso que la plata no esté, que el aguinaldo no esté como tiene que ser, porque mañana es la fecha todo. Claramente, esto hay que decirlo, es retención de haberes, es retención indebida de haberes, así que a partir de ahí, bueno, estamos liberados para tomar las medidas que nosotros creamos correspondientes, claramente al estar en esta situación de retener los haberes para los trabajadores, también estaremos liberados para hacer una medida de fuerza. Pues
0: ahí está, entonces está todo en suspenso. Vamos a ver qué dicen desde la FETAP, si está el dinero o no para los choferes que cobren el aguinaldo, sobre todo que la gente, y vamos a insistir, tiene que saber de antemano para organizarse. Son mañanas muy frías, imagínate un paro mañana, Ale. ¿Cómo hace la gente para ir a trabajar con el frío que hace?
2: Ni pensarlo.
0: Ahí tiene que saber con tiempo la gente, que organizarse.
2: Ni pensarlo. ¿Qué sería con tiempo? Que al mediodía ya esté solucionado, claro, definitivamente.
0: O si van a pagar o no, pero que se sepa. Si hay paro, está la plata.
2: Según la posición de UTA,
0: sí,
2: después del mediodía tiene que estar depositado o solucionado este tema. Cosa que si a la tarde llega a haber alguna demora en los depósitos, haya negociaciones contrarreloj con este tema. Ahora hay que ver la posición de FETAP, que yo creo que desde FETAP hay tranquilidad, o por lo menos ven un panorama de solución.
0: Según el dato que tenés, se destrabaría en la mañana, pero bueno, hay que confirmarlo, ¿no?
2: La MUNI pondría la plata.
0: Como hizo con respecto al adelanto de haberes que cobran en la última semana de cada mes los choferes.
2: Sí. Muy bien. Sí, tal cual. Mientras tanto, los subsidios quedan solamente en Buenos Aires. Yo no entiendo cómo no salen a patalear con eso.
0: Pagan 700 pesos y se quejan los pobres.
2: No, desde acá digo. Che, allá cortan subsidios, pongo la plata yo y me potean a mí. No entiendo cómo.
0: Queja nada, no tiene subsidio.
2: ¿Cómo no salen a decir eso?
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0: Lo estoy viendo con el dron de Buendía Córdoba y ya vamos a repasar tránsito también. Atención, justo arriba de la rotonda del Kempes, en circunvalación, mano que va desde el Kempes hacia la zona del Tropezón. En ese sentido, un accidente, vamos a ver de qué envergadura el accidente, pero está reportado aquí. Vamos a ampliar en un ratito. Precaución a los que ya salieron.
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0: señor Pablo Cabrera, desde Cardeñosa hasta Los Granaderos, y después en la bajada de Castro Barros hasta Obispo Clara. Después vemos en Bedoya algunas demoras entre Fragay y Rodríguez Peña, son en amarillo, debe hacer algún semáforo que no está bien sincronizado. Santa Ana, atención, para los que vienen circulando desde Olegario Correa, Olegario Correa hasta Sol de Mayo, hay demoras y está en rojo en este momento para los que ya quieren bajar hacia el centro Boulevard San Juan, todo despejado y normal. Vieites, entre Luis Agote y Fuerza Aérea, en este momento vemos algunas demoras, y también me yendo un poquito más al sur, ya veo que Armada Argentina se picó llegando más o menos desde el Tirol hasta la Rotonda de las Flores, y también a la altura de la Universidad Católica hasta el Cotolengo, en ese tramo de lo que sería Ruta 5, ya ahí en área suburbana. Para los que vengan por O'Higgins, por Valparaíso, por 11 de septiembre y también por Vélez Sarsfield, se van a encontrar con un tráfico tranquilo y normal en este momento, habitual para esta hora, porque todavía es como que no está el grueso de los autos en la calle, con lo cual salir ahora es una muy buena. Quizás llegas más temprano, pero no hay tanto tránsito. Si me vengo a la avenida La Voz del Interior, está todo normal, al igual que en Spilimbergo, al igual que Ricardo Rojas, bien digo, y atención que Bodero tiene varias obras para que lo tengan en cuenta, tratar de evitar y desviar por Donato Álvarez, por ejemplo, es una buena idea hacerlo a esta hora, en este preciso momento. Lo demás, tranqui, sin demoras, recordá que lo mismo vas a llegar.
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0: 7 grados 5 en Córdoba, la temperatura actual 78, el porcentaje de la humedad, vientos del este a 4 kilómetros en la hora, la visibilidad 10 kilómetros. Hoy la máxima 16 grados con cielo despejado.
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Yo quiero escuchar a todo este Movistar Arena diciendo con todo el sentimiento: que nadie sepa. ¡Sí, señores! ¿Nos cerramos?

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0: Ya los leo. Quería contar que acá me están informando que ya está Defensa Civil ahí en la calle Rivadavia y se sale muchísima agua. Flavio, dicen, todavía no hay una cuadrilla trabajando respecto de lo del caño roto ahí, evidentemente. Corten avenida en calle Rivadavia hasta llegar a la altura de Olmos. Ya vamos a ampliar en un ratito y estamos obviamente nosotros reportándolo a Aguas Cordobesas.
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2: Para informarte que en la salida
0: sí
2: norte, en la salida norte por Circunvalación, mano pasando por el Kempes, mano a Carlos Paz, acabo de chocar una moto y un auto justo en la bajada que te lleva al Parque del Chato.
0: Es el accidente que reportábamos recién. Vamos a ampliar en un ratito, vamos conociendo detalles, precaución. Mano entonces, desde los que bajan de la rotonda de la mujer urbana por Circunvalación hacia lo que sería el tropezón. A la altura del Kempes, ese accidente que reporta el oyente. Gracias.
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0: Muy bien, Ale, te escucho. ¿Qué tienes concentrado, Ale?
3: Están investigando un femicidio en Morteros. Otro más en Córdoba. Un femicidio seguido de suicidio. La expareja tenía condena por violencia de género. Es el caso de Natalia, de 38 años, y de Juan, de 46 años. Él había salido en libertad después de estar preso por condena. Tenía condena por lesiones leves, por lesiones graves, por violencia de género. Está trabajando en la Fiscalía de Morteros, pero es otro caso más en Córdoba. Y para la justicia es femicidio seguido de suicidio.
0: Muy bien, Ale. Otro de los casos, ha sido tocado acá este tema, por maltratos en un jardín de Córdoba, señoras y señores. Bueno, finalmente quedaron detenidas por maltratos en un jardín de infantes privados una maestra y una directora. Finalmente, prisión preventiva, un establecimiento que está ubicado en barrio Cofico. La maestra estaba imputada y se le ordenó la detención también de la directora, y hay más denuncias. Una causa que está a cargo de Iván Rodríguez, del distrito 3, turno 6, que detuvo entonces a dos docentes de un jardín de infantes privados de barrio Cofico por hechos relacionados con episodios supuestamente de maltrato en contra de niñas y niños de ese jardín. Dice que habría más denuncias. A la maestra de la sala detenida de hace varios días se le va a tomar declaración en calidad de imputada como supuesta autora de los hechos calificados como lesiones leves calificadas por alevosía reiteradas. Así que avance esa investigación. La novedad es que se ha dispuesto la prisión preventiva entonces para la directora y la maestra, con declaraciones que se vienen ya en calidad de detenida, que cambia, y repito, es la causa del fiscal Iván Rodríguez, ¿no?, que estaba de alguna manera involucrado con el caso Agostín, Ale.
3: Claro, el que liberó a Barrelier luego del hecho el año pasado en la casa de Cofico, donde una chica tuvo que escaparse. Por ese hecho, Barrelier estuvo 20 días preso y el juez que lo liberó terminó siendo Iván Rodríguez.
0: Bueno, Iván Rodríguez es el fiscal de instrucción del distrito 3, turno 6.
3: Sí, que tiene un jury de enjuiciamiento. Exacto.
0: ¿Puede ejercer lo mismo teniendo un jury?
3: Sí, bueno.
0: Evidentemente está con este caso y se ve que no lo pueden derivar a otro fiscal. No sé cómo será jurídicamente eso, ¿no? 7:35, amigos.
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1: Buen día, Flavio.
2: Buen día. Vale.
1: Operador. Excelente día, gracias.
2: Vamos,
1: un día Flavio. Más, señor.
2: Muy bien.
1: Y vamos a buscar la diaria. No está frío. Tampoco hace calor, ¿eh? No nos hagamos los logs. Vamos para adelante, loco. Saludos. A Jesúsito Almada y a todos los taxis de Córdoba que menos a dos.
2: Bueno, un beso. ¿Quiénes serán esos dos? Bueno, un beso grande. No sé. Por las dudas no.
3: Como los grupos. Buen día para todos, menos para uno.
2: Sí. Hola, menos como dice, hay una canción de Mercedes Sosa que dice: Viva Tucumán, menos uno. Dice.
3: Claro.
2: En la calle Angosta le tiras a Palito Ortega, seguramente. Flavio, querido, hermoso el programa, hoy estoy muy feliz. Mirá por qué, Ale. Anoche aprobé el curso de electricidad domiciliaria en el Instituto Celsius y ahora voy a hacer el curso, pero el matriculado, dice Gabriel de Barrio Parque Horizonte. Muy bien, loco, la verdad, te felicito de corazón por la iniciativa. ¿No vieron al campeón argentino cómo se patea penales, Ubita Hernández? Dice Ubita... ¿Qué Ubita? No entiendo qué me quiere decir. Ah, el Ubita Fernández, que fue el que definió el campeonato de Belgrano.
3: Claro. Claro, le duele el...
2: Ahora con DR en un penal, porque yo como erraba en penal, ayer los de Países Bajos y Marruecos.
3: Es muy raro que un país pase de fase habiendo errado dos penales como mínimo.
2: Uh-huh.
3: Fue el caso de Paraguay.
2: Vos sabés que me centré también en el partido, ¿viste cómo festejaron el gol de Gapco? Los holandeses que fueron hasta los del banco a abrazarlo.
3: El último sábado le llega un mensaje al delantero de Holanda. La esposa de Gakpo.
2: La esposa de Gakpo, lo que le sucede es que
3: perdió un embarazo de 5 meses. Entonces le dijeron al delantero: ¿querés ir? Anda. El delantero se pone de acuerdo con la señora y le dijo: ya está. No, ya está, quédate tranquilo. Y entonces llegó un acuerdo entre el delantero y la señora, se quedó en el mundial.
2: Voy a jugar lo mismo. Dios le dio un gol y después.
3: Oye, hizo el gol.
2: Ay, Dios mío. Bueno, señoras, señores, vamos a cambiar de tema y no, uno de los temas del día es qué va a pasar con el transporte. Hoy se debería pagar el aguinaldo. Ayer Lentini desde la UTA dijo que condicionan el recibimiento de ese pago del aguinaldo en forma completa, si no irían un paro a partir de las 0 horas. Vamos a hablar con Alejandro Ugalde de FETAP, que está en línea para charlar de este tema. Alejandro, buen día. Flavio te saluda, ¿cómo estás?
4: Buen día, ¿cómo le va?
2: Muy bien. Preguntarte por el tema del paro de transporte, ¿se podría desarticular? ¿Está el dinero para abonar en la totalidad los aguinaldos?
4: Sí, en principio sí, anoche estuvimos esta tarde con la municipalidad se comprometió hoy transferir los fondos para el pago del aguinaldo a las empresas en base de del dinero que se viene adeudando para atrás las empresas del municipio, seguir trabajando sobre este reclamo que tenemos nosotros sobre el valor kilómetro. Pero asegurar que, bueno, transferir esa plata, automáticamente se transfiere a los trabajadores el aguinaldo completo.
2: Bien, o sea que como sucedió con el adelanto de haberes la semana pasada que charlábamos y se pagó la totalidad del adelanto de haberes, ahora por interviene la municipalidad y abona la totalidad del aguinaldo, por eso lo pueden hacer.
4: Claro, en realidad la semana pasada teóricamente iba a transferir, no se transfirió y bueno, las empresas ajustaron financieramente algunas cosas. Uh-huh. Y pagaron a los trabajadores como se habían comprometido con los mismos trabajadores. Si lo que menos quieren las empresas es tener problemas con los trabajadores y que esto perjudique a los usuarios, ¿no? Pero ahora, bueno, la situación en el aguinaldo ya no es lo mismo que el adelanto. Entonces dependemos sí o sí que la municipalidad en el día de ahora, en la mañana, transfiera los fondos para que automáticamente se le transfiera a los trabajadores.
2: Bien, o sea que se desarticularía el pago porque todo está encaminado a que eso suceda. Seguramente estaremos atentos a todo lo que pase. Ahora, Ugalde, le pregunto, ustedes se han reunido con la municipalidad y se rumorea que el boleto aumentaría, es inminente porque no dan los costos. ¿Tú lo crees así?
4: A ver. con el nuevo esquema que impuso la municipalidad y que nosotros

0: lógicamente aceptamos, porque nos parecía lógico, previsible, sustentable, de pagar por kilómetro las empresas, la tarifa a las empresas no es, no quiero ser despectivo, no es que no le mueva la aguja, sino no es un punto a tomar en cuenta. Ese ya lo tiene que tomar en cuenta la municipalidad, porque todo lo que recaude más el sistema es menos lo que tiene que compensar el municipio. Entonces ya es una decisión netamente política del municipio. Sí sabemos, porque volcar los números de la fórmula a la planilla de cálculo nos da exactamente que la tarifa está baja en proporción a la realidad de lo que tendría que estar.
1: ¿Y cuánto debería valer el boleto para los empresarios?
0: Arriba de 2.100, 2.200, pero es netamente referencial para nosotros hoy, porque eso ya es una cuestión que es el municipio el que la tiene que manejar.
1: Entiendo.
0: No, a nosotros no nos varía el nivel de ingresos, porque nosotros hoy nos pagan por kilómetro.
1: Entiendo.
0: Recorro 100 kilómetros y van a pagar esto.
1: Y le hago esta pregunta a Ugalde con respecto al funcionamiento del transporte, al flujo de pasajeros. ¿Ha disminuido? ¿Tiene algún dato respecto de este año con respecto al año anterior? Es una pregunta que
0: se viene manteniendo en forma pareja. Lógicamente, después del principio de año, la crisis que hubo, se acomodaron los corredores. Hoy la verdad que se está cubriendo casi todas las necesidades. Como siempre va a haber crítica, y todo sistema es perfectible, pero dentro de todo hemos logrado un equilibrio en el sistema, en la prestación, y por lo menos no tenemos tantas quejas de los usuarios. Quejas siempre va a haber, ¿no? Pero, como vuelvo a repetir, un sistema perfectible. Lo iremos acomodando.
1: Muy bien. Alejandro, le agradezco mucho el contacto. Que tenga usted buen día, ¿eh?
0: Igualmente. Que tenga un buen día.
1: Alejandro Ugalde, el vocero de FETAP, bueno, confirmando que el dinero va a aparecer en el transcurso de la mañana, con lo cual se desarticularía el paro que quedó en suspenso del gremio de los choferes de transporte urbano, de la UTA. Ale.
2: Hay que ver cuánta espalda tiene la municipalidad para barajar la posibilidad de aumento. En caso que se haga, no se aumenta todo lo que quieren los empresarios en ningún caso. Por ejemplo, los empresarios te dicen, tiene que valer 500 pesos más. En general, la municipalidad aumenta una parte y la otra subsidia, algo así, es siempre, para que se entienda. Pero que no nos extrañe que esté próximo a caer.
1: Bueno, hoy entonces aparecen los fondos, con lo cual estaría todo encaminado para que no exista ninguna medida de fuerza por parte de la UTA. Salvo que después que pase que no me acreditaron, empiezan los choferes que no quieren acreditado el aguinaldo.
2: Pero está el acuerdo.
1: Pero ya está el acuerdo.
2: Está el acuerdo.
1: Bueno, muchas gracias. Che, voy a leer algunos mensajitos al 351-215-0965 y tenemos que ir al tránsito después. Chicos, ¿cómo están? Acá en el colectivo escuchándolos por Auri. Chocha por Paraguay y Marruecos. Un horror el fixture de mercado, dice. Pero feliz que hayan ganado. ¿Qué fixture de mercado?
2: No tengo idea a qué se refiere el fixture de mercado.
1: Acá me manda una foto, es el de la empresa de Galperín, tiene un fixture.
2: El Prode de mercado.
1: Claro, dice fixture. El Prode. Ese que te da plata.
2: ¿O no? Yo no juego. No juego el Prode. Pero con nadie.
1: ¿No hay un Prode, che, acá de la radio, no?
2: Decime, ¿qué? Una selección que te caiga mal.
1: Francia.
2: Perfecto.
1: Tengo miedo y me caen mal.
2: Hoy juega Francia. Francia con Suecia. ¿Vos querés que gane o que pierda Francia?
1: No, quiero que pierda Francia.
2: Perfecto. ¿Y en el Prode qué pondrías?
1: Y le pongo 2-1. No, pone que gana Francia, va a ganar Francia.
2: Y terminas hinchando por Francia porque en el Prode pusiste Francia.
1: ¿Vos querés resultado? Está bueno lo que planteas. ¿Jugás con el corazón o con la cabeza el Prode?
2: Entonces déjame disfrutar el partido. Sin tener en cuenta un
1: problema. ¿Sos anti-prode? ¿Ser anti-prode la gente?
2: No soy anti-prode. Yo me pongo nervioso y quiero disfrutar el partido. Bárbaro los que disfrutan.
1: ¿No lo ves sentado? ¿Te empezás a parar a caminar el partido?
2: Claro. Yo quiero que pierda Francia.

0: tema, no juega, llega mal el partido de la selección, empiezan a jugar penales, ya empieza como el mundial en serio ahora, viste, que ya son partidos con alargue, penales, juegan distinto, Ale. Son mata-mata.
1: Y sí, ya no te queda otra. Acá es...
0: Falta una vida para el viernes.
1: Acá esa cara de perro, ¿cómo se dice?
0: Muy bien. Buscando en Google paraguayos famosos, me dio tres personas. Larisa Riquelme, Chilaver y un albañil, dice Gustavo. Flavio, ¿no vieron al campeón argentino cómo se panea? Este ya lo leí. Flavio, fue un recital en vivo que luego fue disco 30 años y es dedicado a Buzzi. Mirá vos, no lo sabía, a Buzzi. Flavio, ¿cómo es el tema? ¿El intendente tiene plata para pagar a los colectiveros, pero los empleados municipales todavía no pagó el aguinaldo? No sé cómo será eso. ¿Cuándo tendrán fecha de aguinaldo y demás? Flavio y equipo, buen día, buen martes. Hoy 30 de junio cumple un año de fallecimiento del cantante El Rey Pirucho. Un abrazo al cielo, dice el Ricky de Bella Vista. Un abrazo grande, bueno, un abrazo al cielo. Qué mal que le están dejando el camino a Francia. Flavio, buen día, que tengas un excelente día y que mantengas siempre esa buena onda y buena información en el programa. Saludo a Pozo, dice Patricio, que participa por los premios que todavía no hemos largado, pero que podemos de forma inminente largar aquí en el programa, Alejandro, querido. No tomes una infusión sola, Alejandro. Te vamos a ayudar a que acompañarte.
1: ¿Cómo?
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2: Buen día, chicos.
0: Buen día. Sí,
2: seguimos pagando la fiesta de este gobierno incompetente. Por un lado nos aumentan los servicios, que vuelve aumenta el agua. Y por el otro seguimos pagando el transporte. Si no funciona, loco, buscaré la vuelta. ¿Hasta cuándo vamos a ir pagando?
0: Dale.
1: Pero no es un problema de Córdoba, en todo el país es el mismo problema. Que todos subsidian al transporte.
0: No hay más subsidio nacional.
1: No.
0: Ese es el gran problema.
1: No, no hay subsidio, salvo en Buenos Aires.
0: Ah, bueno, Buenos Aires.
1: Por eso te digo.
0: ¿Viste la publicidad de la selección? Son en bares de Buenos Aires con pizza. ¿Quién come pizza?
1: Ellos comen pizza. Hay un temita con los bares, ¿viste?
0: ¿Por qué?
1: Y porque los bares se están dando cuenta que la gente no va a los bares a ver el partido de Argentina.
0: ¿Cómo que no va? ¿A dónde va a ver los partidos?
1: En el trabajo, en la casa, pero muy poco movimiento en los bares.
3: Buen día, Flavio Pozo. Está clarita la estafa. Arrancamos julio con un boleto en 2000 pesitos.
0: Eso dijo que debería valer, pero de todas formas la FETAP no es la interesada porque cobran ellos un valor kilómetro. Si el boleto sale 700 pesos o 3 millones de pesos, van a cobrar el mismo valor por kilómetro la FETAP. Es así, me acaba de decir Ugalde.
4: Hola, ¿qué tal? Buen día, participo por los lomos, el Plan B.
0: Sábado, ¿qué ves?
4: Cristian Reynoso, 540.
0: Cristian, ¿cómo estás?
1: ¿Y qué pasaría si acá en Córdoba dicen, sí, vamos a hacer el sistema nacional? No tenemos por qué poner tanta plata en subsidios, que aumente lo que tenga que aumentar. Pero no vamos a gastar más plata nosotros.
0: Y bueno, pero eso tiene un costo político alto, porque se tiene que ir alto. Imagínate, vale un día un precio el boleto, el otro día vale otro, la nafta va y viene. O solamente va.
1: Por eso te digo, ¿por qué no salen desde acá a decir, che, Ustedes no, nosotros, no nosotros.
5: Bueno, ellos quieren aumento de boletos que cumplen con lo que dice el pliego. Un coche

0: que no pase los 5 años, con aire acondicionado. Con...
1: Es un tema el de transporte. Yo no le quería preguntar, igual de no meterme ahí, pero un día estaría bueno hablar y ver qué falta o qué hace falta para mejorar el servicio de transporte.
2: Ale, si la gente va a los bares, va a los lugares donde están preparando la famosa fanfest, hacen las previas. Eso, por ejemplo, en Capitalina, en piso 34, creo que. A una semana antes, ya tenés una semana antes de saber el partido, lo tenés agotado.
1: Ay, me da vértigo, vuelo y arriba en ese piso.
3: Es divino. Es divino ese lugar, es divino. No sabes lo que es divino.
1: Pero ve un partido ahí, ve un salto y mira para el costo, ya te quedas quietito.
3: Por ejemplo, en San Juan se han juntado toda la cámara de bares preocupados porque muy poco trabajo en los bares. Habrá alguno que sí la rompe. Hay casos que sí, pero en general, en los bares están preocupados.
1: Voy a ser personalista para contarte una cosa que me sucedió el fin de semana y que puede aportar en lo que está comentando Alejandro. Fui el fin de semana a Carlos Paz y muchos bares tienen todo muy motivo de selección, sí, de Argentina, de Mundial, vacíos, Ale.
3: ¿Sí?
1: 5 de la tarde, 4:30, estaban jugando un partido, era el Sudáfrica-Canadá el domingo. No genera mucho el partido, pero había una o dos personas. No, mira, más de eso.
3: Mira, te doy un ejemplo.
1: Si era por el partido, acá, que
3: en todas las provincias hay una nota similar.
1: Sí.
3: Acá, uno de los diarios principales de San Juan. El Mundial no alcanza. Los bares optan por empezar a cerrar durante los partidos de la selección. Asociación Empresario Hotelera Gastronómica de San Juan, de Mendoza, La Pampa, de varias provincias, advierten que hay muy poco movimiento durante los partidos, a pesar que los bares estén todos preparados. El frío, los horarios de los partidos, la pérdida del poder adquisitivo, más la tradición de juntarse, un asadito o las cábalas, che, el anterior mundial lo vimos en casa, hay que seguirlo viendo en casa, hacen que muy poca gente esté en los bares.
1: ¿Cómo será acá en Córdoba?
3: Esto es a nivel nacional, distintas notas. ¿Habrá bares que la rompen? Sí, hay. Pero esto no es en general la nota.
1: ¿Será así en Córdoba o cómo será en Córdoba?
3: No tengo el dato puntual.
1: No sé, que nos cuente la gente. Si va a ver los bares, yo creo que hay muchas juntadas. Este mundial en los horarios que ha jugado Argentina siempre ha jugado a la noche. ¿Será porque es prime time también?
3: A mí me gusta seguir la tradición de juntar, una picadita.
1: Ahora, si seguís la cábala, un día lo viste en la casa de tu suegra, tenés que ir de nuevo.
3: Algunos hacen.
4: Chicos, buen día, ¿cómo andan? ¿Todo bien? Acá el problema no es la quita de subsidios, sino que la gente no cobra un poco más porque el boleto está barato. 2.000 pesos me parece que es un regalo. Me parece que la gente está cobrando poco y tendría que poder pagarlo. El problema son los gremios.
1: Es un tema complejo el del precio del boleto. Tiene un condimento político, liberaron subsidios, que es el precio real, es lo que tiene que valer. Pasa que la gente no... A todo el mundo le alcanza para pagar ese boleto. ¿No? Imagínate lo que tienen 2, 3 colectivos, 4 por día.
3: ¿Dónde te lo digo?
1: 4 por 2 son 8 lucas por día que va a gastar el colectivo.
3: Por eso ahí viene el carpooling, viene más gente en el bici.
1: Por eso le pregunté a Ugalde y él me decía que no hay una merma en la cantidad de pasajeros. Que eso podría sentirse en el caso de que se advierta que está caro, que eso... La gente lo sigue utilizando porque es lo más barato que hay para viajar.
3: Y muchos, para no gastar en el... en constatadores, toman colectivo.
1: ¿Será que hay mucha gente que empieza a usar el transporte público para...?
3: Y si gastás...
1: Y bueno, me tengo que ir al centro, voy en colectivo.
3: Y
1: si
3: gastás 3.500 en 2 boletos. ¿Cuánto gastás con 8 horas el auto en zona SEM?
1: Y tenés 8 por... Sí, son como 15.000.
3: Y bueno, te conviene irte en bondi.
1: Pero te dice la gente que no anda bien el colectivo, no viene nunca.
5: Hola, Flavio, la cosa.
1: Buen día. 2.000 pesos
5: está muy caro el colectivo. Hay gente que tiene que tomar varios. Me parece que el señor ahí, el hombre, no toma colectivo, me parece. Si él tomara colectivo, diríamos las cosas.
1: Flavio dice, averigüen cómo, me encanta que la gente opine, tiene el micrófono abierto en este programa como siempre. Buen día, averigüen cómo dan los subsidios del transporte en Curitiba, Brasil. Es un ejemplo en el mundo, el transporte está subsidiado, el tema es el cómo.

0: Bueno, pero están en otro nivel económico, en otra etapa. Curitiba es una ciudad recontra mil pujante a nivel industrial.
1: Curitiba no era donde iba Cámara a ver cómo funcionaba el transporte y traer el modelo para Córdoba.
2: Preguntarle la FETAP, cuando la gente era albañil, le pone 10.000 y a aquel le pone 10.000. Ellos no manejan boletos, manejan efectivo. Manejan mucha plata todos los días. La gente poniéndole boleto, y ellos manejan millones de pesos y manejan los intereses. Decime qué hacen con esa plata.
0: Flavio dice, la cara como piedra, dice que no es por ellos el aumento. Va a decir que no va a pedir más plata si las empresas recaudan más, dice. Buenos días, Flavio, participa por los lomos, dice Hernán. Que tengan un excelente día, gracias Hernán. Pablo dice, presente. Flavio y Pozo, anótenme para los lomitos de Plan B. El cine y los churros, dice Fabián Villarroel, que me spoilea los concursos y le agradezco porque no los había mencionado de nuevo. De Barrio Los Palmas, un abrazo y muy buen programa, gracias. Flavio, lamentablemente es caro ver un partido y el mango no alcanza. ¿Y era un bar es caro? Bueno, te juntás con amigos, ¿te conviene juntarte en una casa o juntarte en un bar?
1: Yo creo que en una casa. Claro, el dueño de un bar que está escuchando me va a decir, no, no me digas eso.
0: No, le preguntamos
1: yo a la creo gente. Que en una casa.
0: Nosotros hacemos periodismo.
1: Un bodegón.
3: El mundial está raro con los horarios que le tocan en los parques argentinos, sobre todo. La mañana, mediodía, la tarde, la noche. No sabes cómo organizarte, qué comer. Y los bares pierden por donde mire.
0: Claro, ¿a qué hora juega el viernes? 6 de la tarde.
1: 7.
0: Es para un after office ese, como se dice, usa ahora.
1: Sí, sí.
0: Sale de la oficina, de la U, digo yo.
1: Da, el contexto da.
0: Termina la obra, los muchachos, va después falda al mediodía de previa.
1: Sí.
0: Y a las 6 sale todo el mundo a trabajar. A las 4, entre las 4 y las 6 sale todo el mundo a trabajar.
1: Si me das a elegir.
0: ¿Que te va a un bar o no?
1: No. En casa después del partido.
4: Hola, gente, buen día.
0: No sé qué hará la
4: gente. Mira, no solamente tiene problemas el transporte público en los colectivos, sino que los taxis, los remis. Y eso tiene la culpa la municipalidad por no haber regulado Uber como tenía que ser.
0: Señoras y señores, seguimos disfrutando de un montón de información. La cantidad de mensajes que están llegando es impresionante. Les agradezco un montón a todos. Flavio, son dos ciudades muy similares, Córdoba y Curitiba, sí. Comparten un perfil histórico, es casi a nivel demográfico idéntica, ¿no? Habría que ver en qué se destacan y demás. Tienen 2 millones de habitantes como nosotros aproximadamente. Sí, es bastante parecido. Así que Cámara fue a Curitiba. Cuando puso los colectivos con letras.
1: Claro, iban para Curitiba para traer el modelo de allá acá. No le salió mucho a Cámara, pero.
0: No me parece.
1: Pero
0: no,
1: era la ciudad modelo. A ver.
0: Si te juntás a ver un partido, gastás 2 o 3 veces más de lo que gastás juntándote en una casa.
1: Coincido.
0: Pero a veces hay tablas que te.
1: Por ejemplo, una tabla de fiambre grande. ¿Son 4? Una tabla de fiambre grande está entre 45 y 50 mil. Tenés 10, 12 mil cada una, más una gaseosa, 15.
0: ¿Y cuánto sale un asado?
1: No, un asado un poquito más. Pero cualquier comida en un bodegón, que es un lugar barato para comer, estás hablando de 23, 24 mil para arriba.
5: Hola, Flavio. Hola, Pósito. Yo no los entiendo los taxistas, Flavio.
0: ¿Por qué?
5: Se quejan de las aplicaciones ilegales y vos hoy en día pedís un Uber y te llega un taxi.
1: Que la mayoría de los Uber anotados en Córdoba son los taxistas.
0: Ese es un dato y no llegan a 1000, ¿no?
1: No.
0: No llegan a 1000 según el dato. Bueno, buen día para todo el mundo, señoras y señores, bienvenidos a Buen Día Córdoba. 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Estás en una, esas nubes son de frío, decía mi abuela, las que estás viendo en el cielo en este momento. Son de frío porque se viene el frío, aprovechá la tarde de hoy que va a ser mágica. 16 de máxima, tenemos 7 grados y medio de temperatura y ya te lo voy a actualizar a las 8. Ayer, Ale, está inundado el Instagram de frases de Alfaro, del técnico de Paraguay. Yo me voy a quedar con esta que te va a servir para arrancar el día, escucha.
6: Yo le decía, los que tenemos enfrente, con todo respeto lo digo, están formados en academia de primer nivel en Europa. Nosotros venimos de la Tierra Colorada, la camiseta que tenemos son las franjas de la Tierra Colorada, jugando descalzo en esa tierra, con los sacrificios de los padres para tratar de llevar a los chicos a que puedan entrenar y que con el esfuerzo

0: Los padres muchas veces haciéndose cargo de cosas porque no le alcanza la plata para llegar a fin de mes, para que los chicos y sus hijos puedan cumplir los sueños. Si todos padres, ¿quién no quisiera como padre que su hijo pueda cumplir un sueño? Haciendo sacrificios, teniendo postergaciones, teniendo privaciones, en silencio, mascullando. Nosotros venimos de esos lugares y es el escenario ideal. Y esto no quiere decir que nosotros ganamos porque venimos de la tierra colorada y ellos perdieron porque es... No, para nada. Ojalá nosotros pudiéramos tener lo que tienen ellos, los avances de primer nivel y todo lo que tienen. Por algo tienen 4 estrellas. Entonces ojalá nosotros, pero yo no reniego de mis orígenes. No reniego para nada de mis orígenes. Porque en definitiva es lo que nos define como tal. Es lo que nos define como selección.
1: Eso es amor propio, ¿no? Amor propio y convencimiento fue lo que tuvo la selección anoche. ¿Quién para esa selección de Paraguay ahora? Que sea para vos también. ¿Quién te para vos? Que hoy a vos no te pare nada.

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Buen día. Buen día a toda la gente de Almafuerte y la zona. Arrancamos Fiestas Populares. ¡Vamos! 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
1: Hola, hola gente, muy pero muy buenos días. Aquí estamos a través de la sintonía de la 107.7, haciendo fiestas populares. Bienvenidos a todos. Ya te puedes comunicar con nosotros con el WhatsApp 15 32 30 02.

Bueno, como todas las mañanas arrancamos a saludar a toda la gente, le mandamos un fuerte abrazo. Ahora a toda la gente, sí, a toda la gente de Almafuerte, a los distintos barrios.

0: A toda la gente de zona rural también, ¿eh? Camino a los Cóndores, a Lipea, a Río Tercero, Embalse.
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0: Les mandamos un fuerte abrazo hoy para todos, ¿eh? A la gente que nos escucha a través de nuestra aplicación también los saludamos. A las chicas de las diferentes escuelas que también están todas las mañanas con nosotros. También le mandamos el saludito. A todas las amas de casa también, ¿eh? A la gente de la cooperativa, a los chicos de la fábrica de poste, un fuerte abrazo ahí para la parte del agua, del sistema eléctrico. A la gente de Baratero también, ¿eh? A la gente de Salvano y a todos los talleres que nos hacen la gamba. También los saludamos. Vos que estás mateando en tu casa también, ¿eh? Tomando un buen cafecito. A nuestros auspiciantes también, a todos los supermercados y comercios que también están con nosotros. Buenos días.
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0: A los albañiles, pintores, electricistas, plomeros también, ¿eh? Bienvenidos a todos.
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0: Bueno, juntos hasta las 13 vamos a estar haciendo fiestas populares como siempre de lunes a viernes.

0: tiempo, y bueno, le ganó 2-1 por penales a Alemania, quedó afuera 4-3 con Paraguay, con este equipo que fue muy criticado, el equipo de Alfaro, hasta el mismo Chilaver, pero bueno, y después, bueno, ayer no lo terminé de ver, yo al final, pero bueno, Marruecos, me gusta mucho este equipo,
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0: Ahí se bajó, le iba ganando 1-0, y bueno, en el casi, sí, en el descuento fue, igual que con Paraguay también, en Alemania.
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0: Le ganó, empató 1-1, el 12 fue como 9, el cabezazo y...
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0: Se fueron a la prórroga, como quien dice, y bueno, tampoco pasó nada, se fueron a penales y le ganó 3-2 Marruecos.
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0: Otro de los grandes afuera también, en Países Bajos, Holanda, como más te guste, y también Alemania. Vamos a ver qué pasa hoy. Porque hoy a las 14 horas juega Costa de Marfil con Noruega, después Francia con Suecia y México con Ecuador, Vamos todos por Ecuador, por supuesto, a las 22 horas los mexicanos. Y bueno, y acá Francia y Suecia, bueno, pero bueno, no tenemos resultado porque están sorprendiendo.

Sí, bueno, vamos a arrancar con los temas tranqui, Sí, sí, bueno, nublado, está lindo para escuchar buena música. Vamos a ir con algo de Cristian Castro, vamos. Arrancamos de esta manera, ¿eh?

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0: ya 46 minutos de las 8, íbamos. Le mandamos, como siempre, el saludito a toda la gente que a poquito. Ay, mi amigo Walter, saliendo de trabajar.
1: ¿Recordá?
0: Che, lo importante es que está saliendo el solcito, ¿eh? Ya tenemos una temperatura de 4 grados, ¿eh? La humedad del 69%, los vientos corren a 6 km por hora.

Y bueno, ya también están las declaraciones también, de algunos de los jugadores de Alemania. De Joshua Kimmich. No nos enfrentamos a ningún rival de primer nivel, dice, salvo el primer partido, que fuimos con...

donde antes tuvimos grandes problemas con tres equipos que no eran de clase mundial. Nosotros los jugadores fallamos y asumimos la responsabilidad, ¿eh? Merecimos ser eliminados, ¿eh? Uno de los jugadores entonces ahí

0: Sí, ya también las felicitaciones de Marcelo Moretti, ex presidente de San Lorenzo, para Orlando Gil.
1: Ah, sí, sí.
0: El arquero, mira vos, no sabe qué era. A veces no se puede dar cuenta, ¿no? El arquero de San Lorenzo.
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0: buena altura.
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0: Y se atajó todo, ¿eh? Así que bueno, vamos a ver hasta dónde llega.

0: Bueno, por aquí información también del equipo que vamos a enfrentar el viernes. Cabo Verde, rival de Argentina, armó su selección con 14 futbolistas nacidos en otro territorio. Uno de ellos es Roberto López, nacido en Irlanda, informado en el Bohemians, el único club de su país que nunca descendió, ¿eh?
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0: Bueno, la cuestión es que el equipo africano lo buscó porque su padre era un migrante caboverdiano.
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0: Que conoció a su madre en Club Lin, ¿eh?
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0: De hecho, en una entrevista López bromeó, avisando que él le podía jugar para los africanos.
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0: Así que bueno, esa información de
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0: De Cabo Verde, el equipo que vamos a enfrentar el viernes. 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

ya también información del IPN número 210, el próximo martes 30 de junio. Bueno, ahora es el martes, mejor dicho. Sí. Hoy sería de 9 a 13. Nuestro patio de aula se transformará en un gran espacio de encuentro creativo y también de aprendizaje. Nuestros estudiantes compartirán proyectos nacidos en el aula, fruto de investigación, el trabajo en equipo y la innovación también y el compromiso con la búsqueda de soluciones y problemáticas reales de nuestro entorno. Porque, bueno, la feria no es solo una exposición, es una oportunidad para aprender haciendo como también todo lo que es comunicar ideas y también celebrar el conocimiento construido colectivamente. Entonces, en el patio, el EPEN 210, me parece que va a estar lindo. Hay poco vientito. De 9 a 13, hoy entonces.

0: Y otra de las novedades por aquí cerquita también, escándalo en los cóndores. Mira que es raro que se entere algo de los cóndores, En un control de tránsito terminó las piñas, Un procedimiento de tránsito que parecía rutinario terminó en un verdadero escándalo, Bueno, este lunes en los cóndores, Todo comenzó cuando un inspector municipal intentó secuestrar la moto de un joven que circulaba sin casco, La discusión subió rápidamente de tono y terminó con el inspector y el motocicleta a golpes, Y forcejeando en plena calle. Minutos después, la madre del joven intervino y también había agredido a la agente, La secuencia fue filmada por vecinos y los videos ya circulan masivamente en las redes sociales, Así que me imagino, por lo que se ve en el video, tanto la madre como el muchacho tienen que terminar preso.
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0: Y por lo menos unos 5 o 6 meses,
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0: Preso para que aprenda, ¿no? Porque bueno, también es el trabajo de los inspectores, iba sin casco. Voy a saber si tenía papel esa motocicleta, pero bueno, vamos a ver,
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0: Lucha libre parecía, en las calles ahí de los cóndores.

0: Sí, bueno, lo vamos a mandar para Grata. También un fuerte abrazo. Siempre escucho el programa, dice. Así que le mandamos el saludito.
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0: Bueno, vamos a continuar ahí.
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0: Para Marcela también, para Marcela Miro la Ciba, tomando unos buenos mates, dice. Bueno,
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0: algo de Fernando Blas.

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0: Sí, aparte de todas las jugadas que estamos viendo también, qué bueno el arquero de Países Bajos, muy bueno.
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0: En el segundo tiempo, la pelota que le saca el 9, la tapada espectacular, tipo el Dibu, ¿no? Muy bueno el arquero. Yo creo que esa va a ser la tapada del Mundial, ¿eh?

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Algo del Averizo están pidiendo bien tempranito. Y dice, bueno, vamos a buscar algo del Averizo. Así, vamos. Y a poquito vamos a irme poniendo de todo un poquito, ¿eh? Como siempre hacemos en la mañana.

0: Bueno, por ahí vamos con algo del aviso. Bien tempranito, a través de la sintonía del FM Fonola.
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1: Así que le mandamos el saludito a Agencia 092. Y bueno, vamos a seguir en quiniela de la Ciudad Nacional Nocturna, primera, el 9.477, el 9.477 primera, el segundo, el 8.743, el tercero, 4.212, el cuarto, el 8.022 y el quinto, el 6.016. Quiniela de Buenos Aires Nocturna, primera, el 8.347. 8-13-4-7. La segunda, el 3.301. El tercero, el 8.172. El cuarto, el 4.257. Y el quinto, el 5.754.
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1: Ya también por aquí, quiniela de Córdoba Nocturna. Primera, el 3.319. 3-3-1-9. Primera.
0: Sí.
1: La segunda, el 7.829, el tercero, el 4.253, el cuarto, el 5.011 y el quinto, el 9.912. Vamos hoy con Ingeniería de Santa Fe Nocturna, primera, el 0705, el 0705. El segundo, el 0057, el tercero, el 5.149, el cuarto, el 8.439 y el quinto, el 7.706.
0: ¡Otra vez!
1: Vinila de Entre Ríos Nocturna, primera, el 6.128, 6128.
0: ¡Oh, no, no, no!
1: La segunda, el 2.376, el tercero, 6.799, el cuarto, el 8.864 y el quinto, el 3.556.

Bueno, seguro que ya lo va a estar pasando, Andrés. 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

Para Pablo también le mandamos el saludito, algo de Rata Blanca quiere escuchar. Pensamiento, la Berizo, otro de los temas también de la Berizo.

La femenina de 22 años, ambos oriundos de la ciudad de Santiago del Estero, el cual, por causas a establecer, colisionó en la parte trasera de un camión con acoplado. Marca Scania, de color blanco también con acoplado, comandado por un masculino, 34 años de edad, oriundo de General Cabrera. A raíz del impacto, el camión que impacta en la parte trasera queda inmovilizado por los daños por parte del semi sobre la carpeta asfáltica, mientras que el restante logra frenar sobre la banquina. Los ocupantes involucrados son trasladados al hospital local por el servicio de ambulancia en el servicio social Paulus. A posterior, fueron trasladados a la femenina al hospital de la ciudad de Río Cuarto para realizar una mejor valoración sobre su lesión. Impactante, ¿cómo está el camión, el Scania? No vayas a saber qué pasó, el tema de las luces, el tema del celular. Esto sucedió entonces. Bueno, por allá, por aquí, la Gijena, por aquí.

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0: 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Así que le mandamos el saludito a mi amigo Cucho. Bien tempranito se ha abierto su puerta.

Ahí vamos, entonces, también la parte del deporte, bueno, la voz en el Mundial, el cancionero argentino en el que, muchachos, sigue existiendo, pero, bueno, una bandera gigante que dice, Lionel Andrés Messi, gracias eterna por tu fútbol. Operativo, esto sucedió en Bower. Intentó ingresar cocaína oculta en un termo, en la cárcel Bower y terminó detenido.

Ya también justicia, bueno, investigan la muerte de una beba, en Villa Carlos Paz, esperan la autopsia, y analizan si la madre seguirá detenida. Bueno, Transporte en Córdoba, la UTA anunció que si no pagan el aguinaldo habrá un paro total de colectivos en Córdoba este miércoles. Bueno, en la parte del mundo, Francia, París de emergencia, la histórica ola de calor, desborda morgues y ya reportan también más de 1,000 muertos. Ya también la parte de sucesos, alerta, un alumno llevó un arma de aire comprimido a un colegio de Córdoba, la policía la secuestró. Bueno, nueva etapa, Milei se apalanca en la salida de Adorni para relanzar el gobierno. En la parte de espectáculos, tristeza, Moria Kazán despidió a Ernestina País, en su programa fue algo inesperado. Ya también la parte del deporte, Sid Brown, el arquero de Rosario Central, se inicia una nueva etapa, bajo los tres palos.

Bueno, ella también, bueno, disminuye los casos de chikungunya, y se reporta un nuevo dengue en Buenos Aires. Un nuevo caso. La inflación de junio perforaría el 2%, impulsa, bueno, por la estabilidad en alimentos.

4 hinchas argentinos sancionados por incidentes en el partido contra Austria. ¿Cómo sabe quién es? News Boys de Rosario suma experiencia en defensa. Gianetti se entrena por primera vez.

Bueno, ahí vamos. Bueno, la máxima para hoy va a ser solamente de 16 grados. Para mañana miércoles 5 la mínima, 13 la máxima. Ya para el jueves 6 la mínima, 9 la máxima. Va a estar bastante frío para el jueves.

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0: Así que le mandamos el saludo. Y bueno, ya de paso también, ya que la nombramos, para eso de Alma Fuerte. 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

0: 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Carlita. Le mandamos el saludito para Rosita. 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Parece que tiene frío, mi amigo Carlos, ya empezó a vender garrafa.
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0: Por eso se conserva tanto, Carlito, hace frío adentro.

0: 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Bueno, y muchas cositas más, 15-32-30-012, vamos, levantando, haciendo.
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0: Fiestas populares, sí, fiestas populares. Bien, vamos a mandar el saludito para Martita también, recordá que se viene el gran, el locro de la familia Urquiza. 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Como siempre, es espectacular, le mandamos el saludito.

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1: Bueno, bueno, otro producto más que se suma también entonces. 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
1: Le mandamos el saludito hoy para Lalito.
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1: Ahí vamos de a poquito, vamos.
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1: 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El pan dulce en plancha, cuántas cosas. Por eso llegaste a buscar.
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0: Pero ya 22 minutos de las 10 estamos con el bloque de cumbia. Pasamos algo de Los Ángeles Azules. Algo de Santa Marta también, ¿eh? El bloque de cumbia.
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0: Fuerte abrazo hoy para Vivi, ¿eh? Le mandamos el saludito. 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Le mandamos el saludito ahí para mi amigo Barquitos. Siéntame, amigo Nico, también nos saludamos, ¿eh? 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

0: De noticia, bueno, Río Tercero fue elegida como la ciudad con mejor calidad de vida en Argentina. La ciudad de Río Tercero fue reconocida como la localidad con mejor calidad de vida del país, según un ranking elaborado por Fundación Tejidos Urbanos a partir de datos del Censo Nacional 2022. El estudio analizó a las 80 ciudades argentinas con más de 50.000 habitantes, evaluando también indicadores como acceso a la salud, educación, seguridad, empleo, infraestructura, espacios verdes, calidad ambiental, también servicios públicos, también oportunidades de desarrollo. Río Tercero encabezó el ranking gracias al equilibrio entre su crecimiento urbano y también el bienestar de sus habitantes. El informe destacó también la cobertura sanitaria, también educativa, la amplia oferta deportiva y también cultural, una infraestructura acorde al crecimiento poblacional, y también la presencia de números de espacios públicos y áreas verdes que favorecen la recreación y también la mejor calidad de vida. Además, los especialistas también remarcaron que la ciudad ofrece un entorno con menor congestión que los grandes centros urbanos, permitiendo también la movilidad más ágil y también una vida cotidiana más tranquila. El podio se completa con San Francisco, también de Córdoba, en el segundo lugar, y genera Pico, también General Pico La Pampa, así, en el tercer lugar. El reconocimiento posicionario desde Río Tercero como un modelo de desarrollo urbano en el país y también plantea también el desafío de sostener estos antecedentes mediante políticas públicas y también una planificación a largo plazo. Así que mira vos, entonces Río Tercero fue elegido como una de las ciudades con mejor calidad de vida. Así bueno, si lo dicen a través de un censo nacional, bueno, vamos a ver qué pasa entonces.
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0: Déjamela más fuerte, ¿no?

0: Bueno, ¿qué más tenemos por aquí también? Dice, hola hermano, pasar un saludito a Chingó, lo que es hincha de Cabo Verde, dice, ¿no? De Argentina. Hacer un temita de pelusa, bueno. Buenos días para los chicos.
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0: Che, le mandamos el saludito. Viernes 3 de julio.
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0: Juega la selección argentina a las 19 horas, ¿eh? 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

0: Bueno, ahí aparecieron entonces los muchachos de Cabo Verde. Y ella también nos mandó de todo, ¿eh? 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
0: 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Así que le mandamos el saludito.

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0: Viva Santa Fe,
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0: Che, no te olvides que para este domingo se viene la semifinal de vuelta. Eso y la reserva del Sportivo Belgrano. Muchos que dicen que me... Domingo 5 de julio, sí. A partir de las 15:30.
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0: Recordá que tiene que ganar, por lo menos 2-0 para ir a penal, seguro debe ser así, porque perdió 2-0. El Sportivo Belgrano, sí, 15:30 con Estudiantes de Hernando. ¿Sería?

Sí, vamos a ir con algo de peluso para los muchachos que están pidiendo. Saludos para mi amigo Cristian también, el empresario. Suena pelusa, vamos, vamos.

Pasado el último también desacatado, para los muchachos también ahí de las obras que estaban pidiendo el temita de Pelusa. Sí, ya tenemos información también, de la salida de bomberos voluntarios, por aquí estaba. Bueno, salen dos unidades pesadas y una liviana, incendio de vivienda, en zona urbana. Así que para que lo tengas en cuenta, ya lo tiramos en las redes sociales. Así que bueno, y vamos, y de a poquito vamos.

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Bueno, todo, De la selección argentina, para que alientes, yo le tengo fe, que vamos a pasar, así que vamos a...

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Yo creo que esto también es algo comercial también, pero es importante que pase la selección argentina para que la gente siga vendiendo, ¿no?

información del deporte, bueno, el volante, bueno, el Kili Vega, fue un pedido expreso, del nuevo entrenador de Scaloni, con quien logró el ascenso en la primera división de en Central Córdoba de Santiago del Estero. El Zapito debuta este domingo a las 15 horas ante Estudiantes de Casero. Así que bueno, un jugador entonces ahí, el Kili Vega, nuevo refuerzo de Talleres. De Racing, de Racing de Córdoba. Los refuerzos, claro, siempre están en algún... algún jugador siempre te quedó en la memoria, quien dice. Entonces se va reforzando entonces lo que es Racing, Racing de Córdoba.

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0: 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Buen día, Seba. Dice, hermosa música, estás pasando, dice, de temprano con el Paz Martín, Qué par de pájaros, sí. Bueno, ya vamos a sorprender. Hay muchos temas lindos,
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0: Mandamos el cierto a la gente de la red.

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De Talleres se para el 9 de julio, va a estar haciendo el gran locro. 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Como siempre, agradecido a toda la gente que fue el fin de el campeonato femenino. 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
1: Ya se viene también, bueno, el 5 de julio se viene la segunda edición de Senderos de Mora. 5K, 4, 10K y 20K también, Bueno, tenemos su promo para grupos, dice, Anotarse 5 corredores, el sexto se lleva la inscripción gratis. ¿Cómo conseguís este descuento? Todos deben completar el formulario detallando el nombre del equipo, Avisar el número donde mandás los comprobantes y el nombre del liberado. Promo disponible para todas las categorías, Así que no te olvides entonces, el agente de bomberos voluntarios, 5K, 10K y 20K para el 5 de julio.

Bueno, lo decimos aquí, otro tema para mi amigo Matías también ahí escuchando la radio. Trabajando a full, dice, sí, se ve un poco de viento, lo único que molesta, Mi amigo Lucio, para la gente ahora también ya vamos a estar escuchando el audio. Amor de su cama. Para decir que le encanta este tema.

0: impresionante.
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0: Un poco de ruido, ¿no? ¿Cómo vas a arrancar con esto, amigo? ¿Estás loco?

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1: Hola, hermanito, ¿cómo estamos, hermanito? ¡Buah, los recuerdos que me traes esa vez que nos fuimos! Uno loco, nos fuimos ahí al lado de Cosquín, anduvimos ahí por... Ah, no, vos no sabés. Y escuchaban eso, loco, eran fanáticos de la banda de Carlito, los Caligari y todo eso. Mira, me hace acordar ese tema, el loco, la guerra, eso. Pero, ¡guau! Terrible, qué manera de joder, boludo. Qué manera de toda la noche joder. Impresionante, no te amas eso, hermano.

0: Duracell.
1: Y ahí vamos entonces, saluditos también para la gente de La Paz, Entre Ríos.
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1: Para mi amigo Juanjo, fuerte abrazo.
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1: Para mi amigo Lucio Veneno, algo de sabroso y puede ser algo de Ulises que está sonando.
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1: Pasaba algo de la 2001 para sí, también que sé que le encanta.
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1: Y apareció también el hincha de Independiente Avellaneda.
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1: Fíjate y reíte ese de los de seguridad de la calle, fíjate el paso, ¿eh?
0: Dame.
1: Sí. Lo estuvimos hablando más tempranito, Huguito, lo que sucedió en Los Cóndores, un lugar tan chico.
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1: Puede haber bronca aparte, ¿no? Ya de alguna vez, pero bueno, hay que siempre
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1: Respetar también en lo...

0: los inspectores de tránsito, vayan a saber cómo fue, pero bueno, terminaron en el piso. Ay, para Vivi también, que se está recuperando de a poquito. Vamos, vamos. Hay que cuidarse de la gripe, no queda otra, Para Martita se anda por ahí.
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0: Bueno, para Gaby también, siempre te escucho, muy lindo el programa, se va a dar para adelante, gracias.
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0: Sí, ya también pueden estar tirando el menú que van a tener hoy, Sí, sí, el menú. Hoy tengo ñoqui yo, Sí.
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0: Yo sé que fue ayer, pues bueno, lo vamos a comer hoy, ¿Cuál es el problema?
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0: ¿El menú de mi amigo Loguito?
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0: Ay, Mirta también, que nos estaba escuchando. También vamos a ir con el menú.
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Tenemos en este momento una temperatura, si vamos también, nos vamos informando. Tenemos 12 grados, la humedad del 50%. Los vientos corren a 14 kilómetros por hora.

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1: Le mandamos el saludo para Juan Carlos. Dice, mira, amasaba las hamburguesas con un tarro de agua caliente, dice, al lado, cada tanto metía las manos, porque me hacía doler la frente el frío. Si hay tiempo, podés ponerme la morocha, dice, por sabroso, gracias. Si está frío, así que bueno,
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1: A full con la producción, la gente de La Pacha.

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1: 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Si anda su señora por ahí, también la saludamos. Así nos quedamos mal, ¿eh?
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1: El Héroe Víctor, le mandamos ese saludito.
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1: Está lindo por una buena salsa. 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

0: Se debe estar contento, Huguito, la llegada de Mesa Independiente, el ex jugador, ¿no? Salió Independiente.
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Así que le mandamos el saludito para Carlita. 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Y con el frío. Porque ya comienza, sí, sí, sí, sí. Se viene el frío, se viene julio.

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0: No falta nada, se viene Julio.

Encima yo tengo una vecina acá cerca de casa que es hincha de Boca, imagínate el frío. Pero bueno, hay que soportar, sí, estamos en invierno. Así que ahí vamos, que estamos. Ya vamos a estar con el temita ahí para Juan Carlos.

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Bueno, para Sofi, como siempre, gracias a seis siempre por la buena onda acá con mi abuela. Una buena polenta. Por supuesto, primero la salsita. Con mucho queso cremoso, qué rico, ¿eh?

0: 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Ahí vamos de poquito con nuestros auspiciantes. Ahí estamos escuchando Luli. Para mí mío Juanjo, ese seguro está ahí a full. En su comercio La Paz Entre Ríos. Bueno, para Luis también le vamos a mandar el saludito. Dice unas ricas hamburguesas con puré. Sí. Pero tipo hamburguesa la napolitana. Dice, quesito. Una buena salsa. Martita, ¿qué está haciendo? Vamos.
1: Mira

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1: Qué buena información ahí de último momento. Bueno, droga con el sello del Delfín, en la terminal de Córdoba. La droga iba oculta, en una encomienda y valijas, dentro de una bodega del micro.
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1: En la plataforma 23, bueno, el procedimiento derivó en la detención de dos mujeres,
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1: Los ladrillos tenían el relieve de un delfín, un sello vinculado a la organización de Reinaldo Delfín Castedo,
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1: Conocido como el patrón del norte.
0: Sí.
1: Así que bueno, droga con sello del delfín en la terminal de Córdoba, dos mujeres detenidas. En vivo, lo están pasando los G Canal 12.

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0: vientos del norte, ¿eh? Así que bueno, ahí vamos ya para mañana. Pero tenemos por la mañana llovizna, dice. Bueno, vamos a ver qué pasa. Nublado por la tarde. Aprovechen el solcito de hoy.
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0: Se llama más información también de la parte de meteorología argentina y mundial de la provincia de Córdoba. Bueno, sismo sentido con epicentro en Córdoba, ¿eh?
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0: Bueno, epicentro 20 kilómetros al noroeste de Altagracia, 43 kilómetros al sureste de Córdoba y 53 kilómetros al sur de La Falda, magnitud de 2,4, profundidad 19 kilómetros.
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0: Así que bueno, se sintió seguro que lo que es en Córdoba, Cosquín, La Falda,

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0: Ah, por aquí tenemos entonces el menú. También hay de más ratita por aquí. Estaba. 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
0: Buen día, Seba, querido. Dice, yo estoy haciendo para almorzar fideo fresco con salsa de pollo, qué rico. Un abrazo, corazón, dice, ¿eh? De corazón. Bendiciones, gracias. Bueno, le mandamos el saludito para Martita. ¡Oh, qué rico! Fideos caseros.

0: Chevita, nosotros con el Rubén estamos por comer unos tallarines, los mejores tallarines cordobeses. Más o menos parecido como los muertos de los otros equipos, este que yo no nombro.
1: 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Ahí está la chacha Villagra, Luis Forave, Farrell, Juti, el picante. Ahí va el Diablo, ahí va el Tito Cuellar, el Chiche Sosa, el Hacha Quiroga. Ahí va Turuz, el Tano querido, el Beto, el Tete, el Loco, el Gringo, el Chino, el Modo, el Pablo, la Milonga, Carmán, Mariano, Borate, Pepino. Ahí va el Chuchicol, Villarreal, Rigoni. Ahí está el Chiquito Basio, Novaretti, Tocari, Bracamonte, Cuellar, Lupo y Pavón, Rivadero, el Cuchi, Siguri, Heredia, Quiroga y la Pepona. Ahí va Miguel Laciar, ahí va Garini, José María Suárez, el Colo, el Mingo Ceballos, Maveri, Pavón, Froilán, Coletti. Andan dando vuelta, andan dando vuelta algunos por acá y otros por allá, mirando, disfrutando. Y está el Verdi enloquecido, el Gigante como testigo. Ahí está la ex cervecería, la esquina del Chanco, el Clínica. Dios mío, lo que será el Verdi, Dios mío, lo que será Córdoba, Dios mío, lo que va a ser el país mirando a Córdoba, Dios mío. Era hora de arrancar, era hora de arrancar. El año pasado este equipo River perdió con Talleres una final. Hoy Belgrano le gana otra final. Es hora de arrancar Córdoba, es hora de arrancar finalmente. Es hora de levantar la bandera del interior, es hora de levantar la bandera pirata. Ahí está Cañones a favor, boom, boom, boom. Cañones a tribor, boom, boom, boom. Levanta pirata. Y el Chilo gritó: ¡Tierra! ¡Tierra de campeones! Y ahí arribó Belgrano al puerto más soñado de su vida.
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0: Ya 4 minutitos para llegar a las 13. Fuerte abrazo para mi amigo Tommy también, Pasamos un temite sabroso si llega así. Sí, vamos a ir con algo de sabroso. Pizza de acelga, dice, con agujas a la plancheta, Mi amigo Martito, mi amigo Cristian. Le mandamos el saludito también. Pasaba el bloque folclórico. También saludos ahí para las chicas de Agencia 092 en el Cabuso y Avenida Buenos Aires. 16:30, las chicas te van a estar esperando para hacer tu jugada. Che, fideos con crema y unas milanesas al horno, es todo saludable, Hoy cocino, dice Mateo. Por supuesto, se cuida mucho Mateo, así que ven, lo va a hacer bajar de peso al padre y a la madre,
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0: Che, bueno.

Le mandamos el saludito ahí para Graz también, ¿eh? Aplauso por el folclore y sobre el bloque folclórico. Sí, buen provecho para todos, buen provecho para todos.

Bueno, vamos a ir con la parte del deporte, con información. 16avos, el presidente de Cabo Verde le va a preparar un regalo especial a Messi el viernes, ¿eh?

Ya también aparte de Ciudadanos, Justicia, el papá de Luan, declaró en el juicio, por la desaparición del niño y complicó a su hermana, Laudelina,

En la parte del mundo, crisis humanitaria en Venezuela, hospitales colapsados, tras devastadores sismos. Bueno, ahí vamos de poquito. Ya tenemos una temperatura de 14 grados, la humedad del 43%, los vientos corren a 16 kilómetros por hora.

0: Sí, bueno, buen provecho para todos. Se nos vamos a seguir despidiendo de otro día más. Casi ya culminando junio, para arrancar junto, Julio. Arrancamos el invierno.
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0: Disfrute porque se viene miércoles y jueves de frío, Disfruten del solcito, aunque haya viento. En la consola el micrófono, como siempre, quien te habla, Sebastián Gómez. A toda la gente de la cooperativa, a la gente de la municipalidad, a todas las fábricas, a cada ciudadano de alma fuerte. A las obras también, a albañiles, pintores, electricistas, plomeros, a las amas de casa y a todas las chicas de diferentes escuelas, a la gente de zona rural.
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0: Nos vamos con algo de sabroso. Le mandamos el saludito para mi amigo Tommy. Mañana, sí. Recuerda que a las 14 hasta las 17 está mensaje en la radio con mi amigo Pani. Y sí, de 15 a 19. 17, 19. Ritmo de la tarde, la programación de todos los días. Chau, gracias, disfruten de este martes.

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6: 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Nacionales.
7: Una funcionaria declaró que le prestó su tarjeta de crédito a Adorne para que se comprara un monitor de videojuegos. Laura Schiuma, quien trabaja en la vocería presidencial, relató que el ex jefe de gabinete le devolvió los 2.100.000 pesos en efectivo. El ex funcionario hizo al menos otras 2 operaciones similares. Los investigadores sospechan que buscó esconder erogaciones.
6: Economía.
7: El dólar se fortalece en todo el mundo y arrastra a la Argentina mientras los inversores se inclinan por un bono clave. La fortaleza global de la divisa se da en un contexto donde la búsqueda de refugio en bonos del tesoro estadounidense y la caída de tasas internacionales generan oportunidades para la deuda local mientras persisten señales mixtas en la economía real. Confirmaron cuándo inician las obras del megapuente que unirá la Argentina con Brasil. Ya fue presentado el cronograma de obra y se estima que los trabajos comiencen en 20 meses. La construcción que unirá la ciudad misionera de San Javier con Porto Xavier en Brasil se podrá usar a partir del 2030.
6: En el mundo.
7: María Corina Machado denunció que el chavismo le impide su regreso al país en medio de la tragedia por los terremotos. También acusó al gobierno de Delcy Rodríguez de obstaculizar la llegada de ayuda humanitaria y el trabajo de la prensa.
6: Deportes.
7: Francia y Suecia jugarán desde las 18 en el New York New Jersey Stadium por los 16avos de final. Les Blues terminaron la fase de grupos con puntaje ideal y con muy buenas actuaciones, mientras que los suecos pasaron como uno de los mejores terceros. El árbitro del encuentro será el neerlandés Danny McKinley, Televisa Daisy Sports.
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2: Vamos, Gustavito viejo, nomás.
3: Ok, papi.
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aplauso está en la palma. ¿Alguien se palma esta noche? Si se sabe en este tema lo cantamos todo, pero de principio a fin. A ver. 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

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Dale, Buenos Aires. Arriba. Dale.

Bueno, che, 8 minutitos ya de la hora 14 en todo el país. Muy, pero muy buenas tardes. Aquí estamos, arrancando una edición más por FM Fonola 107.7 del dial para el mundo a través de internet junto a Mensajes en la Radio. Edición de día martes 30 de junio, se nos va el mes 6 del calendario de este 2026. Ya llegamos a la mitad del año. Decíamos 30 de junio, martes, programa que arrancamos musicalmente. Sonaba Qué Locura y el Ale Severio. Grabaron juntos en el Movistar Arena 3, Mi Cama No Habla y Como Tú. En la música, en el comienzo, en la apertura de una edición más, decíamos en el 107.7 del dial para el mundo a través de internet. Y esto que es un clásico en las tardes de Almafuerte, que dimos en llamar Mensajes en la Radio.

Bueno, enseguida nomás los datos del tiempo en nuestra ciudad, datos actuales, pronóstico extendido para lo que queda de la semana, sorteos de la quiniela presentado por Agencia 139 San Cono en el local 10 de la terminal de ómnibus, más toda la info, como lo tenemos bien acostumbrado, de excelente música y toda, pero toda la actualidad, ¿eh? ¿Quién te va a acompañar? Como siempre, mi nombre es Gustavo Il Panigol Panichilli. Es lo que hay, es peor, es nada. 1569-5761, la línea para que te comuniques con nosotros. Llamanos, envíanos algún WhatsApp, un mensajito de texto, pidiendo algún tema musical, algún saludito, te anotás para los sorteos que vamos a realizar entre jueves y viernes. 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El gran Chori te lo vamos a regalar este viernes. Y también tenemos las entradas para el profe, para Marco Bainotti, que va a estar el viernes aquí en Almafuerte, Salón Sociedad Española. Tenemos algunas entradas que vamos a estar también sorteando con la gente que se vaya anotando a través del 1569-5761. Línea hot, línea caliente de Almafuerte. Vamos, que está prohibido dormir la siesta. Bueno, esto y mucho más, claro está, hasta la hora 17. Seremos, si Dios quiere, tu compañía, tres horitas. Con excelente música, información, curiosidades, clásicos de la música popular cordobesa, más toda la info, como lo tenemos bien acostumbrado. Excelente música, más

Hoy no se duerme, dice todo bien con el mundial, pero no se olviden del último campeón, dice el amigo Seba, Claro, salió campeón Mediano de Córdoba y rápidamente quedó todo tapado por el mundial. Hablando del mundial, ya están por. Ya han comenzado el partido, a ver, de los 16 avos. Un saludo, un abrazo grande al amigo Seba. A ver, vamos rápidamente con el corresponsal en Norteamérica, porque ya vamos a estar con lo que dejó ayer. Tres partidazos. La clasificación de Brasil y Paraguay, dos sudamericanos. Y por penales avanzó el equipo africano Marruecos. Se han quedado en el camino. Dos europeos, uno campeón del mundo, como es Alemania, otro Holanda que tuvo tres finales y también se quedó afuera Japón. Ya están jugando Costa de Marfil y el Noruega de Haaland en 14 minutos, partido que está igualado 0-0. Bueno, también me queda un mensajito más por aquí, nuestro querido amigo Ale, que le mandamos un abrazo grande al hincha de River. Bueno, mucha información porque también arrancó Wimbledon, la catedral del tenis, el mundial del tenis. Se juega sobre césped y no le fue bien a los argentinos ayer. A la delegación argentina perdieron los cinco, solamente ganó en la rama femenina. Bueno, ya vamos a estar también con toda esta información. Y por supuesto, esta noticia que se conoció, que Río Tercero fue elegida como la ciudad con mejor calidad de vida del país en un ranking, ¿eh? Tomá pago, ¿no? Bueno, vamos a estar con lo que ha dejado el mundial, con lo que se viene. Y tenemos mucho de lo nuevo para presentarte hoy, ¿eh? En materia de música. Tenemos nuevo de Sony, de los Herrera, y qué locura.

0: Bueno, pero basta, basta de palabras. Es tiempo, ahora sí, de ir buscando nosotros más sonidos. Vamos, Carito, que grabó el Toro Quevedo, lo último que grabó el Toro, titulado Tanto, Tanto, Tanto. Bueno, decían, ¿por qué tanto? Bueno, aquí está el Toro Quevedo.
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0: Grande, Gustavo Juan, grande, Gustavo Juan.
1: No, que estoy despierto, escuchando la radio de Pani.
2: Aguanta.
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2: 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Mientras todos los reptiles estaban preocupados por el asadito.
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4: Andan secos. 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

0: pame, empata el viernes, dice. A la flauta.
1: Pero su marido.
0: Tenés el oráculo. Bueno, pero que al menos gane los penales, chicos.

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0: Bueno, ¿qué dice el amigo Ale? Algo de Germain.

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1: Bueno, 30 minutos, Costa de Marfil, Noruega, el equipo de Haaland, siguen igualando 0-0 en 30 minutos.

Vamos con los datos del tiempo, 15 grados la temperatura, el cielo ligeramente nublado, 15 la temperatura, la humedad de 43%, la presión 974.8 hectopascal, el viento norte a 23 kilómetros la hora. Está prevista una máxima de 16 grados. Para la tarde va a continuar el cielo ligeramente nublado. Que indica el pronóstico extendido, mañana miércoles mínima en 5, máxima de 12, con cielo mayormente nublado. El jueves mínima de 2, máxima de 10, cielo algo nublado, va a estar muy frío el jueves, ¿sí? Durante todo el día. El viernes mínima de 1 grado, máxima de 12, con cielo mayormente nublado. Y para el sábado mínima de 1 grado bajo cero y una máxima de 14, con cielo parcialmente nublado. Una semanita muy, pero muy fría.

la hincha número uno de River, que tiene el más fuerte, ¿eh? Olguita. Me ha prendido al dial, al 107.7.

0: espacio.
1: Bien, avanzamos 33 minutitos de la hora 14. Ahí estábamos con los datos del tiempo y el pronóstico extendido.

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38 minutitos de la hora 14, avanzamos. El mensaje es en la radio. Vamos a actualizar el marcador en el mundial entre Costa de Marfil y Noruega. 0-0, 0-0. Sigue el partido. Hora 18. Uno de los grandes candidatos al título, Francia ante Suecia. Y hora 22, duelo latino. México enfrenta a Ecuador, ¿eh? También partidazo, sí. Vamos preparando la música para el amigo Ale. Vamos con Germain

0: ritmo, gracias. Pani, qué ritmo ese.
1: Te voy a amar.
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0: fuerte, fuertísimo el aplauso.
1: No es así. La gente lo escuchó a Panichelli gracias a mí.
2: Bueno, pasaba para Olga otro de los programados, El Mundo, La Conga, junto a Sergio Dalma. 7 minutos para la hora 15 en toda la República Argentina. Hay novedades en el partido del Mundial porque Nusa puso el 1-0 para Noruega, que le gana a Costa de Marfil. Un remate cruzado, bien esquinado. Nada puede hacer la estirada del arquero del seleccionado africano. Gana Noruega 1-0 ante

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Bueno, sorteo que se realizó al mediodía, ahora 12. Nacional primero, La Iglesia, 9.584, 9584, Buenos Aires, Las Llamas, 8.876. En la quiniela de Córdoba, El Jorobado, 9.557, 9557, Santa Fe, este llegó a Los Besos, 3.275, 3275, y Entre Ríos, La Rata, 5.189, 5189. Más temprano el sorteo de la previa de la hora 10:15, Nacional Castañas 4.336, Buenos Aires El Mal Tiempo 9.383, Córdoba La Linterna 5.685, Santa Fe Gente Negra 3.874 y Entre Ríos Pierna de Mujer 0.777. Reiteramos el sorteo de la primera al mediodía. Nacional La Iglesia, 9.584. Buenos Aires Las Llamas, 8.876. Córdoba y Jorobado, 9.557. Santa Fe Los Besos, 3.275. Y Entre Ríos La Rata, 5.189. 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En un rato, en minutos, ¿no? Comienza el sorteo matutino a la hora 15. Una vez finalizado, estaremos con el extracto

en los sorteos de este día martes 30 de junio. Decíamos en el Mundial, el partido en el entretiempo, gana Noruega sobre Costa de Marfil 1-0. Y la información que tiene que ver con el ámbito local, porque en la jornada de hoy hubo sonar de la sirena de bomberos. Fue a la hora 11 aproximadamente que sonó la sirena de bomberos, y salieron dos unidades pesadas y una liviana a un incendio de vivienda en zona urbana. Esto aquí no es más fuerte. La intervención de los bomberos voluntarios de nuestra ciudad, entre las 10:30 y 11 aproximadamente, estuvo entonces bomberos actuando en un incendio de vivienda en zona urbana.

0: Bueno, dice algo de Marcos Bainotti. Dale.
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0: Para Olguita, para Olguita. Vamos a ver si ponemos uno de Marco Bainotti ya como solista. Y algún clásico, ¿no? De Marco Bainotti en Track 1 o Megatrack, ¿eh? Va a ser un 2x1 porque se viene el baile el viernes del profe Marcos Bainotti aquí a Almafuerte, en el Salón de Sociedad Española. Jueves y viernes vamos a estar sorteando algunas entraditas para este gran baile con el profe Marcos Bainotti.

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Bueno, ahí está la voz de Marcos Bainotti en Track 1 haciendo Yo Sin Tu Amor. 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Bueno, sigue ganando Noruega, sigue ganando 1-0, gol de Nusa sobre Costa de Marfil. 1-0 entonces, por ahora sigue Noruega avanzando a los octavos de final. Decíamos cuando comenzamos el programa que Río Tercero fue elegida como la ciudad con mejor calidad de vida del país en un ranking, Río Tercero fue distinguida como la localidad con mejor calidad de vida del país de acuerdo con un reciente ranking elaborado a partir de los distintos indicadores sociales, económicos y ambientales. El reconocimiento la posiciona como un ejemplo de desarrollo urbano y bienestar para sus habitantes. El ranking nacional fue elaborado por la Fundación Tejido Urbano, que analizó la situación habitacional de las 80 ciudades argentinas con más de 50.000 habitantes a partir de datos del Censo Nacional 2022. En el segundo lugar se ubicó la ciudad de San Francisco, también de Córdoba, y el tercero para General Pico de La Pampa. El estudio evaluó aspectos clave como el acceso a la salud, la educación, la seguridad, el empleo, la infraestructura, los espacios verdes, la calidad ambiental y la disponibilidad de servicios públicos. Además, se tuvieron en cuenta variables vinculadas con el crecimiento económico y las oportunidades de desarrollo. Según el informe, Río Tercero logró destacarse por su equilibrio entre crecimiento urbano y calidad de vida. La ciudad presenta buenos niveles de cobertura sanitaria y educativa, una amplia oferta de actividades deportivas y culturales. Además, y una infraestructura que acompañe el crecimiento de su población. Otro de los factores valorados fue la presencia de espacios públicos y áreas verdes que favorecen la recreación y contribuyen al bienestar de los vecinos. A esto se suma un entorno con menores niveles de congestión que los grandes centros urbanos, lo que permite una mejor movilidad y una vida cotidiana más tranquila. Los especialistas remarcaron que la calidad de vida no depende únicamente del nivel de ingresos, sino también de la posibilidad de acceder a servicios de calidad, vivir en un ambiente saludable y contar con oportunidades laborales y educativas. El reconocimiento representa un impulso para Río Tercero, que en los últimos años consolidó inversiones en infraestructura y desarrollo urbano, fortaleciendo su perfil como una de las ciudades más importantes del interior cordobés. Si bien el ranking refleja una fotografía del momento, sus autores señalaron que el desafío será mantener estos estándares mediante políticas públicas sostenidas y una planificación que permita acompañar el crecimiento de la ciudad sin perder los factores que hoy la convierten en un referente nacional en materia de calidad de vida.

0: avanzamos 22 minutos ya de la hora 15. 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

Muy bien, avanzamos en búsqueda de la música. Actualizamos el fútbol. 66 minutos, sigue Noruega ganándole a Costa de Marfil por un tanto contra cero. Vamos con lo nuevo de Desacatados. Ahí, bueno,

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Bueno, ahí estaba Maggie Olave y Euge Quevedo juntas haciendo algo más. Convéncete. Ya vamos con el sorteo de la quiniela, empresa Bolea. 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
1: Empató Costa de Marfil. Diallo marcó el tanto para los africanos. Costa de Marfil y Noruega están igualando 1-1 a 10 minutos del final. Recordemos que aquí, de persistir el empate, hay alargue, 30 minutos de tiempo suplementario. Y si continúa el empate, se define por penal.

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El sorteo matutino finalizado hace instantes nada más. Vamos con Nacional Matutina, primer premio, 4.311, 4.311, Nacional Matutina, del segundo al décimo, 1.185, 5.925, 5.970, 9.279, 0.729, 7.664, 9.640, 1.656 y 0.656. Reiteramos el primero, 4.311, 4.311. En la Buenos Aires matutina, 7.510, 7.510, 7.510, del segundo al décimo, 0.578, 4.616, 4.556, 4.993, 6.717, 5.884, 6.195, 8.993 y 2.784. El primero entonces, Buenos Aires Matutina, 7.510, 7.510. Más sorteos del martes, Córdoba Matutina, 9.872, 9.872, del segundo al décimo, 4.969, 0.429, 7.470, 2.888, 5.070, 7.152, 5.452, 6.390 y 0.053. Córdoba Matutina, 9.872, 9.872. Santa Fe Matutina, 3.885, 3.885. Y Entre Ríos Matutina, 4.281, 4.281. Reiteramos, primeros premios, sorteo de martes 30 de junio. En la Nacional El Minero, 4.311. Buenos Aires El Cañón, 7.510. Este lo dimos nosotros ayer, como la fija el 10, gran acierto de los favoritos de mensajes en la radio con el 10. En la Córdoba, 9.872, la sorpresa. Santa Fe, La Linterna, 3.885, y Entre Ríos, Las Flores, 4.281. Tome nota, lápiz y papel. Vamos con los favoritos de mensajes en la radio para los sorteos de hoy y para los sorteos de mañana. Prometo cuidar ese amor. Es un cheque en blanco que le vamos dejando a nuestra querida y distinguida audiencia. Gran favorito, 3.061, 3.061. La contra, 1.975, 1.975. El enemigo, 7.551, 7.551. Y el número de la suerte, 0.211, 0.211. Y equipo que gana no se toca. La fija, 0.210, 0.211.
0. Ahí estaban los favoritos de mensajes en la radio. Para los sorteos de hoy, para los sorteos de mañana, un cheque en blanco que le vamos dejando a nuestra querida distinguida audiencia. 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En el

con el gol de Haaland. El noruego Haaland marca el segundo tanto. Y Noruega, a 4 minutos del final, se pone 2-1 arriba.

0: Barcelona.
1: Bueno, Haaland con un pase a la red, ¿no? Un centro rasante de la derecha. Apareció dentro del área chica prácticamente para empujar la pelota a la red. 2-1. Gana entonces Noruega sobre Costa de Marfil, ya muy cerquita del final. Minuto 86 de gol. Quedan 2 minutos para los 90, más lo que adicionará.

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Nosotros jueves y viernes vamos a estar sorteando algunas entraditas para

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0: Bueno, ya primer minuto adicionado. Gana Noruega sobre Costa de Marfil.

0: de Wimbledon, la catedral del tenis, sobre césped, el mundial de tenis, con participación muchos argentinos en la rama masculina, pero le ha ido muy mal a los tenistas argentinos. Vamos preparando la música, vamos a ir con más de lo nuevo. Esto grabaron Qué Locura y Valen Vargas, es lo nuevo, que se titula Vos y Yo.
1: Se llama Vos y Yo y lo vamos a grabar esta noche en el Movistar. ¡Vamos! Te tengo que contar algo, Nico.
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0: Bueno, lo que escuchábamos, lo nuevo de Los Herrera con Valentina Holguín. Y Los Herrera haciendo Cicatrices. 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
0: 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Y ganó Noruega nomás. Nusa y Haaland, los goles de Noruega. Había empatado transitoriamente Diallo para Costa de Marfil. Avanzó Noruega en el Mundial. Hora 18 por TeleSport. Francia, uno de los grandes candidatos, enfrenta a Suecia. Y a la hora 22, duelo de latinos, México ante Ecuador. Los encuentros para la jornada de hoy. Vamos ahora al tenis, porque se juega Wimbledon, es el tercer Grand Slam del año, en la catedral de tenis sobre césped, tal vez el mundial de tenis. No le ha ido bien a los argentinos ayer lunes. Juan Manuel Cerúndolo perdió con el español Fokina 6-4, 6-4 y 7-6. También cayó Thiago Agustín Tirante ante el húngaro Marozán 7-5, 6-3 y 6-4. Tampoco corrió suerte Sebastián Báez, que cayó ante el alemán Struff en un maratónico partido. Cayó 6-1, 7-6, ganó 6-4, ganó 6-2. Hubo que ir al quinto set, donde cayó 7-5. Otro de los resultados de ayer para el tenis argentino, Camilo Hugo Carabelli cayó ante Daniel Mérida. En realidad ganaba 6-4, 6-3, luego perdió 6-2 y estaba cayendo 0-3 en el cuarto set y se tuvo que retirar por una lesión, el tenista argentino. Y Trunghetti también perdió en un partidazo ante el gigante estadounidense Martin Damm. Trunghetti de la Argentina. Todos los sets se definieron en tiebreak. 7-6 para el estadounidense, 7-6 para el argentino, 7-6 para el estadounidense y 7-6 el cuarto set para Martin Damm de los Estados Unidos ante Trunghetti. Hoy, bueno, ayer hubo también presencia argentina en el individual femenino, donde la compatriota que se presentó, Solana Sierra, se impuso ante la húngara Ana Bondar 6-3, 5-7 y 7-5. Fue la única victoria argentina. En la jornada de hoy perdió la Argentina Podoroska ante la ucraniana Kostyuk 6-1 y 6-2. Es la derrota para la tenista de nuestro país. Estaba chequeando en la rama masculina en Wimbledon en la jornada de hoy. El individual masculino, se presentó el mejor tenista de nuestro país, Cerúndolo. Ayer había perdido su hermano Juan Manuel. Bueno, hoy está jugando Mariano Navone, ante el italiano, el noveno favorito, Flavio Covelli, ganó 6-1 el primer set y están 6-6 el segundo set. Están jugando en estos momentos. El argentino Echeverri en la jornada de hoy cayó ante el italiano Sonego 6-4, 6-4, 6-7 y 7-6. Derrota del argentino. El mejor, decimos, tenista de nuestro país, Francisco Cerúndolo, cayó a mano del español Munar 6-1, 6-4 y 6-3. También derrota de Román Burruchaga a manos de del australiano De Minaur 7-6, 6-1 y 6-0. La legión de nuestro país realmente ha tenido un torneo de Wimbledon para el olvido. Veremos qué pasa con Mariano Navone, que está jugando ante Covoli, durísimo rival. Ganó 6-1 el primer set y perdió 7-6 el segundo set, que se está jugando en estos momentos. Bueno, 10 minutos ya de la hora 16 en todo el país. 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

0: hay entradas. Nuestro amigo Juan Carlos. Sí, el jueves. Hoy viernes vamos a estar sorteando entradas para el baile de Marcos Bainotti aquí en el Salón Social Española para el viernes 3 de julio. Vamos a estar, sí, sorteando algunas entradas.
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0: Bueno, vamos con esto que grabó la banda de Carlitos, se llama Cumbias Bien Eleveceras. Vamos con la banda de Carlitos.

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1: Tengo abstinencia, Penigol. Tengo abstinencia. Quiero salir.
2: Levánteme la manito todas las mujeres presentes, todas las mujeres.

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0: jueves y viernes. Vamos a estar anotando y sorteando jueves y viernes. Entradas para el prof, Marcos Bainotti, en el Salón de Sociedad Española, este viernes 3 de julio, aquí en Almafuerte. Llega Marcos Bainotti, jueves y viernes. Vamos a estar anotando para el sorteo de las entradas. ¿Sí? Messi protagonizó el spot de la nueva película de Spider-Man con Tom Holland. El capitán de la selección argentina participó de una pieza promocional junto al actor británico para el lanzamiento de la nueva entrega del popular superhéroe. Lionel Messi volvió a sorprender, esta vez fuera de las canchas. El capitán de la selección argentina participó de uno de los spots promocionales de la nueva película de Spider-Man, donde compartió escena con el actor británico Tom Holland, protagonista de la exitosa saga. El astro rosarino se animó a la ficción y fue parte de una producción especial realizada para promocionar el estreno de la nueva entrega del popular superhéroe de Marvel. En la participación de Messi en la campaña generó una fuerte repercusión entre los fanáticos del fútbol y del cine, al reunir a dos figuras de alcance mundial en una misma producción. Con este cameo, el capitán argentino suma una nueva aparición internacional fuera del ámbito deportivo, consolidando su proyección global también en el mundo del entretenimiento. La próxima película live action, Spider-Man, Un Nuevo Día, se estrenará en los cines de Argentina hoy, el próximo mes, el jueves 30 de julio. El próximo mes, jueves 30 de julio, se va a estrenar aquí en todos los cines de nuestro país Spider-Man, Un Nuevo Día.
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0: Bueno, para los fans del Hombre Araña, se viene una nueva saga.

0: música. Aquí están juntos Big One, La Conga, Silvestre haciendo Quiero Verte Feliz.
1: Bueno, muchachos, vamos a grabar. Cámara.
2: Anda.
1: Playback.
3: Vengo.

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6: Bueno, man, dale.

lamento. 43 minutos ya tenemos de la hora 16, la última parte del programa. A través de FM Fonola 107.7 del dial, junto a mensajes en la radio.

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Nosotros vamos buscando más información, decíamos ya en la parte final del programa. En el Mundial, el que avanzó entonces fue Noruega, Nusa y gol de Haaland para el 2-1 ante Costa de Marfil. Un rato, ahora 18, Porteis Sport, Juan Francia ante Suecia y ahora 22, México ante Ecuador, duelo latinoamericano. Vamos ahora con los mercados, porque el dólar oficial cruzó la barrera de los 1.500 pesos y le gana la inflación de junio. El tipo de cambio minorista abrió en alza en el Banco Nación y consolidó una suba del 5% en el mes. La devaluación superó el índice de precios y golpeó el carry trade. Decíamos, el dólar oficial minorista cruzó la barrera psicológica clave en la última rueda del mes de, al abrir 1.500 pesos para la venta en las pizarras del Banco Nacional. La cotización registró una suba de 5 pesos respecto al cierre previo, lo que confirma la tendencia alcista, con lo que la divisa estadounidense despide el primer semestre del año. De sostenerse este valor hasta el final de las operaciones de la jornada, la moneda norteamericana habrá acumulado un saldo, un salto en realidad del 5% a lo largo del mes de junio. Este incremento resulta significativamente superior a la inflación estimada para el mismo periodo, la cual las consultoras privadas y los datos preliminares ubican para este mes por debajo del 2% mensual. La inflación que se va a conocer recién dentro de unos 10 días, pero según datos preliminares, la inflación estaría por debajo del 2% mensual y el dólar este mes ha subido un 5% a lo largo de junio. La pizarra que indica ya en el cierre de la jornada, dólar oficial a 1.500 pesos, el dólar blue a 1.515 pesos. 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

Bueno, vamos a compartir la música y luego si ya buscamos el final del programa de este día martes, el jueves y viernes vamos a estar sorteando las entradas para Marcos Bainotti, el profe aquí en Almafuerte, Salón Sociedad Española. Vamos con la música, en este caso, que nos trae Sony y Cando Domínguez haciendo Corazón Hambriento.

0: comprámoslo, miño, señora.
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2: Bueno, solo dos minutitos nos separan de la hora 17, ya nos estamos despidiendo, ¿eh? Te recuerdo, este viernes Marcos Baino tiene por primera vez el alma fuerte, viernes 3 de julio, Salón Sociedad Española, llega el profe Marcos Bainotti, está el partido de la selección, luego el asadito y luego todos a bailar con Marcos Bainotti, Salón Sociedad Española, están las anticipadas en el Tremendo Caramelo. 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Quien se despide, mi nombre es Gustavo el Panigol Panichir, esperando que haya sido de su agrado, que hayamos sido una grata compañía. Y si Dios quiere, mañana, hora 14, aquí estaremos por el 107.7 del Dial, junto a FM Fonola y mensajes en la radio. Y nos vamos con música, como lo hacemos habitualmente en cada cierre. Se llama Como Si Nada, este tema musical que nos trae Los Herrera, cerrando el programa de hoy martes 30 de junio. Pegadito llega Sebastián Gómez con su ritmo de la tarde en la continuidad de la programación. Que Dios los bendiga. Nos vamos con Los Herrera. Chau, chau.

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Hola, hola gente, muy pero muy buenas tardes. Aquí estamos a través de la sintonía de la FM Foro Live 107.7, haciendo ritmo de la tarde.

13 minutitos ya de las 17, vamos. Le metemos hasta las 19, toda la info, los bloques y mucho más, ¿eh? Le vamos al ritmo de la tarde.

disfrutando de este hermoso solcito. Vamos a ver qué pasa mañana, Sí, vamos a ver qué pasa mañana. Tenemos una temperatura de 14 grados, humedad del 46%, los vientos corren a 10, 16 kilómetros por hora.

¡Mira ahí, Usina! ¡Mira ahí, Atenas! ¡Mira ahí, San Francisco! ¡Mira ahí, mañana, Sargento Cabral! Y mira ahí, para todos ustedes, de corazón.

0: Corren.
1: Sí, bueno, vamos a seguir con información. Bueno, se aumenta un 38% la tarjeta alimentaria, así quedan los nuevos montos desde julio. La actualización beneficiará a miles de familias que perciben las distintas tarjetas y otras presentaciones también sociales. El incremento comenzará a reflejarse automáticamente en los pagos de julio.
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1: Ya también, la Administración Nacional de la Seguridad Social, ANSES, confirmó también un incremento del 38% en los montos de las tarjetas alimentarias. Una media esperada por miles de familias luego de que el beneficiario permaneciera sin actualización durante 2 años. Bueno, acceleración por embarazo, 72.250 pesos. El aumento, después lo que es familia con un hijo, 72.250, familia con 2 hijos, 113.299, y familia con 3 hijos o más, 149.425 pesos. Los aumentos entonces...

0: perdido.
1: Esa también alerta máxima. Bueno, del 1 al 10 de julio, Argentina vivirá la semana del congelamiento nacional. Entre el 1 y el 10 de julio, nuestro país será afectado por un nuevo y poderoso ingreso de aire polar que provocará temperaturas extremadamente frías. En gran parte del territorio nacional, el gradador sur volverá a golpear con toda la fuerza debajo de los valores normales. Sensaciones térmicas extremadamente bajas. Fuertes vientos del sector sur, congelamiento y también escarcha en amplias regiones del país. Argentina se prepara para atravesar la semana de congelamiento nacional. Bueno, tomen precauciones, revisen los sistemas de calefacción, abriguen adecuadamente a niños y adultos mayores, protejan a las mascotas, protejan también cañerías y también tanques expuestos. Y también ventilen los ambientes calefaccionados. Bueno, ahí está.

Ya también, bueno, River hizo oficial la llegada de Giovanni González. El lateral firmó contrato hasta el 31 de diciembre del 2027. Y ya se sumará a los entrenamientos en Alicante. Así que bueno, otros refuerzos. Giovanni González.

0: esta carta.
1: Sí, bueno, ya terminó uno de los encuentros, donde, bueno, Costa del Marfil estuvo muy cerca de empatar el partido al último,
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1: Muy buena la última tajada del arquero de Noruega, después de un tiro libre.
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1: La mano cambiada ahí, sacó, bueno, así que ganó Noruega 2-1. Me parece que es el próximo rival de Brasil, ¿no? Brasil 18 horas, ya en un ratito, en media hora con Suecia, y México 22 horas. Yo creo que vamos todos por Ecuador, ¿no? Sí. Vamos todos por Ecuador.

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Sargento Cabral, en la ciudad de Córdoba, capitán del entusiasmo y de la alegría, les presento la grabación del tercer larga versión.

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Recuerda que cada vez que juega Argentina tendremos el numerito y ya vamos a estar, ¿eh? Si no hoy es hoy, mañana a la mañana, seguro ya vamos a estar haciendo el sorteo. Total, el viernes recién juega la selección. ¿Quién te dice que a mitad de semana puedes comerte un asadito?

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0: radio.
1: Volvemos entonces con la música del ayer. Les ponemos algo de Mega.
2: Él tiene 5 años, se llama Angelito, cansado está de llorar. 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
1: Le mandamos el saludo para alguien que está ahí presente. Hola, Seba, menos mal que la mola se fue a dormir, dice la siesta.
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1: Le mandamos el saludo, un fuerte abrazo para Alguita.
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1: Sí, bueno, vamos a continuar.
2: Tiene a dónde ir.
1: Sí, bueno, nos vamos a estar la semana que viene con mi amigo.
2: Y es todo el
1: futuro. El Chapa, porque se viene a la simulación de OCR 400 Chapa. Ray, el 12 de julio, así que la semana que viene vamos a estar hablando de todos estos 400 metros de distancia. A las 9 horas va a ser,
2: 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Angelito, angelito, angelito, ¿a dónde vas?
1: Se viene también en la carrera de los bomberos voluntarios.
2: Mucho más.
1: La carrera runners.
2: Angelito.
1: 5, 10 y 20 kilómetros.
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1: Hola, el último 10, se pasaba algo el loco Amato. El empresario venía hoy de Río Tercero de trabajar en Sofía 1. Yo creo que ya, no sé, diciembre ya lo vende.
2: ¿Qué pasó?
1: Seguro ahí va a saltar
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1: A un bor, algo de eso.
2: Oh,

cartas, cartas. 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

Dice otra de la información también, vuelve el vikingo, dice. River llegó a un acuerdo con la Fiorentina y Lucas Beltrán será refuerzo del más grande. La operación será préstamo por opción de compra. Otro de los refuerzos.

Con la vieja, si puede ser algo de Gary, Seba, sí, vamos. Con algo de Gary, también algo de lo que es el Loco Amato. Para el empresario, el chico del Fío Uno Blanco.

0: abandona.
1: Hola amigo, y se pasame esa mujer del profe para ir calentando los motores. Le mandamos el saludito ahí para Romy.
0: Iluminándole el pelo, los ojos y un par de piernas bien.
1: Así que vamos a seguir, ya vamos a estar con algo del profe Bainotti.

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1: ¡Muchísimas gracias!

0: Ponemos con algo de Cari, también pasa algo de Mega.
1: Pero sé.
0: Con la conga también ahí para alguita. Ahí vamos, se contó un poquito y lo nuevo también, de Mayolave. Los enganchaditos. Se está 33 minutos el primer tiempo. Francia empata, si empata con Suecia o a 0-0. Lo tuvo Mbappé recién, pegó en el palo. Lo tienen contra el arco, así que vamos a ver qué pasa. 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Comer un buen asadito, una faldeada.

Sí, ya también, anuncio oficial, el ex director técnico del Atlético Alma Fuerte, Matías Porcari, vuelve a ser el director técnico de Atlético Escazú, Bueno, director técnico de reserva, como siempre era, bueno, Juan Bueno. Hernán Marín, el más fuertense, entrenador de arqueros.

Otra salvada más de Suecia, ¿eh? Como quien dice tijereta. Pegó en el palo y se lo comió el delantero de Francia. Oportunidad más, ¿eh?

0: Mirá lo que hizo Marta, dice, que no tose el whisky, ¿eh? Para calentar el cuerpo.
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0: Le mandamos el saludito para Martita, también ahí para...

Sí, sí, información del Mundial también, tras se quedar afuera del Mundial, es ante Marruecos, ante los 16avos. El final, Ronald Koeman, anunció en sus redes sociales que dejó de ser el entrenador de Países Bajos.

Bueno, Never también, se volvió a retirar de la selección alemana tras la eliminación ante Paraguay. El histórico arquero no jugará más para su país, una decisión que toma por segunda vez en su carrera. Lo habían convencido para volver a ponerse los guantes en esta Copa del Mundo. Su primer retiro fue después de Eurocopa 2024. Disputó 5 mundiales y ganó 1 en el 2014.

Sí, Racing de Avellaneda comenzó a charlar por Klaneviter, tras quedar libre en Turquía. El volante River tiene chance de sumarse a Racing, por pedido del director técnico nuevo.

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1: Bueno, mañana aparece llovizna la mañana, ¿eh? Vamos a ver qué pasa nublado por la tarde. Cero solcito. Recién el viernes vamos a tener el sol. Pero mañana 5 la mínima, 13 la máxima. Para el jueves 6 la mínima, 9 la máxima. Y para el viernes ya viene menos 1. Y 10 la máxima. Así que bueno, vamos a ver qué pasa con el frío.

Bueno, como dijimos ayer, también sistema de alerta temprana del Servicio Meteorológico Nacional por temperaturas extremas de frío, vigente hasta mañana miércoles. Bueno, es toda la zona de San Juan, Mendoza, La Rioja, parte de Santa Fe, San Luis, Santa Rosa, bueno, de La Pampa, Neuquén, Rawson, La Plata, Buenos Aires, todo ese sector,

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1: Francia, me parece que le va a ser uno para cada uno. En Francia, entonces. En el tiempo adicional, ya le está ganando 1-0. Ya por terminar el primer tiempo.

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Muchos artículos de la selección argentina para que alientes. Fuerte abrazo para Amalia.

Bueno, vamos a ir con los títulos más importantes que tenemos antes de irnos. Bueno, en la parte del mundo, la de calor extremo. En el centro norte de Estados Unidos, advertencia de servicio de meteorólogos. Ya por aquí también, Dybala se queda en la Roma. Se aleja de Boca tras aceptar rebaja salarial.

Ya también, bueno, Tucumán enfrenta un alarmante aumento de homicidios vinculados al narcotráfico, Inundaciones en Ghana y Costa de Marfil, 24 muertos y miles de evacuados.

0: Ya también la OMS también alerta sobre el riesgo de enfermedades tras el terremoto en Venezuela. Algunos de los temas importantes. Y bueno, ya comienza el segundo tiempo en Francia y Suecia, que está ganando 1-0. Fuerte abrazo hoy para Amalia, se va a comprar el centro, seguro que está escuchando ya en su vehículo. Espero que tengan una excelente tarde, que terminen bien, recuerden el abrigo. Me parece que mañana va a estar frío, sí, va a estar frío. Vamos a ver si tenemos algo de llovizna por la mañana, pero se va a poner frío porque parece que no va a salir el solcito mañana,
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0: Te dejamos con Radio Suquía.
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0: Gracias a todos los talleres, a toda la gente, a cada vecino donde está siempre la sintonía de la 107.7. Como siempre, el agradecimiento espectacular de la familia de la FM Forola de 17 a 19 horas estamos,
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0: Así que un fuerte abrazo para todos. Mañana, a partir de las 8 de las 13, estamos con fiestas populares. Por la tarde, Fanny, de 14 a 17, estamos con mensajes en las radios y mucho más.
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0: Nos vamos con algo de Damián. Gracias, gente. Mañana nos vemos por la tarde. Chao, gracias.
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0: atacan, te entran con la pelota adentro del área, tienen recursos para patear desde afuera del área. Juan, me parece que de todos los equipos, Francia es el que se mantuvo como más, como de los más poderosos, digo, porque por ejemplo Estados Unidos juega el primer partido y nos deslumbra y dijimos, che, qué bien que juega.
1: Pero juega muy mal Estados Unidos.
0: Nunca
1: es el único partido que jugó bien en 2 años.
0: Déjame que termine, sí. Juan.

0: déjame que termine para que después me rete.
1: No.
0: Estados Unidos juega ese partido muy bien y después vuelve a ser Estados Unidos. Lo vimos jugar, por ejemplo, en algún partido a España y dijimos, wow, jugó lindo, hizo muchos goles. Alemania mete una goleada bárbara, epa, guarda con Inglaterra, que juega un partido que lo hace muy bien y después es como que bajó el nivel. El único que mantuvo ese nivel, me parece que fue Francia, de un equipo poderoso que te lleva por delante y que tiene muchos recursos en ofensiva. Eso quería referenciar.
2: Sí, bueno, es para mi gusto, Francia tiene a cuatro de los que para mí son los 10 mejores delanteros del mundo. Y juegan todos ahí. Desde ese punto de vista es un equipo insufrible, porque además tiene una velocidad en todos los generadores de chances, velocidad y habilidad, que es muy difícil.
0: Sí.
2: Mbappé es un jugador de una dimensión a la hora de la velocidad y de cómo limpia, parece Messi cuando era chico.
0: Sí.
2: Que era inalcanzable, iba a decir. En aquella época los maradonianos decían, lo que pasa es que no lo marcan, y entonces no le pegan.
1: Que no llegan.
2: De ninguna manera de pegar. No, cuando un tipo juega bien, es muy difícil pegarle. Al único que vimos que le pegaban a Mansalva era Diego, como antes a Pelé, pues los árbitros no defendían a los que eran más habilidosos.
0: Claro.
2: Y además le tocaba jugar en campos impresentables, llenos de barro. En cambio, a Leo ya le tocó la presentación en Europa. Si no tenías un muy buen campo, no podías jugar.
0: Claro.
2: Te obligaban a cambiar de lugar. Pero te digo, este muchacho... lógicamente va a ser la figura del fútbol del mundo por los próximos 10 años.
1: Pero yo en algo quiero disentir con ustedes, porque a la hora de mencionarlo a Francia con equipo, como equipo, no sé si sea tan así.
2: No. Francia tiene un poderío de ataque que no lo tiene nadie.
1: Absolutamente
2: nadie.
0: ¿Y defendiendo qué tal?
1: Lo contrario.
2: Defendiendo dan ventaja.
1: Es más.
2: Que ellos tienen la idea de... Con la que fue creado el fútbol. Para ganar tenés que hacer un gol, por lo menos un gol
0: más que el otro. Claro.
1: Y para ganarle a Francia le tenés que hacer dos goles más, me parece.
2: Pero mínimamente tenés que pensar en hacer dos goles como para no perder.
1: Exactamente. Claro. Bueno, como fue la final del mundo en Qatar.
0: Sí.
1: Ahora, a lo que usted dice, yo le quiero sumar la palabra genialidad. Porque hemos visto muchos futbolistas habilidosos, pero que no terminan la jugada. Y la genialidad en poder terminar la jugada, como lo hace Mbappé, como lo hace Olise, el propio Doué, Dembélé, nombré los cuatro que usted dice, Juan.
2: Sí, a eso hay que agregarle Barzola.
1: Barcolá,
2: exacto.
0: Barzola era el que estaba acá, pero
2: hoy es titular.
0: Claro.
2: Doué está en el banco porque no jugó bien el último partido.
0: Le contamos a la gente que no está viendo el partido que Francia gana 1-0.
2: El resultado normal es 3-0 tranquilo.
0: Claro, porque le pegó tres tiros en los palos, porque el arquero de Suecia sacó un par de pelotas.
2: No menos de tres.
0: Sí. Le ha generado no menos de siete situaciones claras.
2: Francia demuestra por qué es el candidato. Tiene algo que es muy difícil para los otros. Una cantidad abrumadora de posibles goleadores.
1: Claro. Patea 20 veces, te hace 17 goles.
2: Sí, puede, claro. Pero bueno, esa dimensión que alcanza y que genera temor, lógicamente, entre los otros participantes, porque si no te pueden hacer un gol en velocidad, lo hacen juntando pases adelante, ¿no?
0: Claro.
2: No privilegia tener mucho la pelota en la mitad de la cancha como nosotros. No le preocupa salir jugando, sino tratar de habilitar lo más rápido que se pueda a los delanteros.
0: Sí. Bien. Cabo Verde es el próximo rival. El idioma oficial de Cabo Verde es el portugués. También se habla un caboverdiano criollo, una población de 500.000 habitantes, una

0: capital que se llama Praia, que está en la isla de Santiago. Algunos datos de este país compuesto, insisto, por 10 islas, que es famoso por las playas que son paradisíacas y la fusión de la cultura tanto africana como portuguesa. En ese contexto, en ese archipiélago volcánico del Océano Atlántico, a 570 kilómetros de la costa de Senegal, allí está Cabo Verde. Y sobre Cabo Verde se asoma para contarnos también Ariel Sarboraria. Ariel Sarboraria, bienvenido a la propuesta deportiva de la radio. ¿Cómo estás?
1: Hola, Damián y equipo de Sport 965. Paso por acá para escuchar un tramito de una nota que hicimos hace 20 días atrás en Sport 965 de fin de semana con Tomás Adriano Custodio Méndez, un caboverdiano que desembarcó en la Argentina traído por su hermana allá por 1974, nacido en Cabo Verde, que se radicó en La Plata, que hizo inferiores en Gimnasia Esgrima La Plata, que lo dejaron libre, que en el 76 se fue a Estudiantes y terminó debutando en 1981 en el conjunto Pincharrata. Compañero, entre otros, de Miguel Ángel Russo, del Bocha Ponce, de esos jugadores que marcaron esa diferencia en aquel Estudiantes de La Plata. Custodio Méndez marca y cuenta un poco la historia, cómo se gestó, cómo se formó la selección de Cabo Verde, que el próximo día viernes va a ser rival de Argentina por los 16avos de final de la Copa del Mundo.
2: No, vos le preguntas a cualquiera, te va a responder de la misma manera que yo, ¿entendés? Por la manera que se formó la selección, buscando por internet, los hijos de Cabo Verdiano, ¿entendés? Fue un estudio hecho, buscando a los jugadores, ¿viste? Y de pronto lo ves. Si vos me preguntás, ¿te imaginabas en mi vida? Entonces, ¿cómo hoy? Hoy veo los partidos de Cabo Verde, no me pongo nervioso, no me pongo ansioso. No, disfruto porque antes del Mundial o antes de la clasificación nadie sabía qué era Cabo Verde, dónde quedaba Cabo Verde. Pero ahora todo el mundo le interesa saber qué es Cabo Verde, dónde queda, cómo es, si es lindo, si es pésimo, y sus playas son hermosos, ¿entendés? Entonces Cabo Verde ya ganó. ¿Por qué ganó? Porque si antes, como vive del turismo, si antes iban 200.000 turistas al año, hoy va a ir 10 millones de turistas a conocer Cabo Verde, ¿entendés? Entonces ya ganó.
0: Y es clarito y concreto, ¿no? Uno cuando bucea un poquito por las redes, cuando se mete a Google, ve las imágenes de esas playas en un contexto donde son puramente turísticos y por ejemplo, vos te preguntás si es un lugar seguro y es el más seguro de África. De ese archipiélago para ir a disfrutar de vacaciones y eso. No se habla el idioma español. Y estamos hablando de 4.033 kilómetros cuadrados. 4.033 kilómetros cuadrados. Es muy chico como país. 524.877 habitantes. Eso es un censo en 2024. Supongamos que haya levantado, que haya ido a 540.000. Bueno, por eso es que esta persona que contactó, Ariel Sarboraria, con el cual charlaba, muchas gracias a Ariel por este aporte. Bueno, habla a las claras de que ya ganó, de que absolutamente todo es ganancia para Cabo Verde, que inesperadamente para ellos lograron 3 empates en una zona muy complicada para Cabo Verde, que eres uno de los 4 seleccionados debutantes en la Copa del Mundo. Sí. Así que bueno, imagínate que lo que es para ellos enfrentar a la Argentina y jugar contra Lionel Messi. Es...
3: ¿Y un país muy seguro, dijiste?
0: Sí.
3: Le hicieron 2 goles en 3 partidos nada más.
0: Ah, bueno, no, yo hablaba
3: de... Yo lo llevo al fútbol.
0: Sí, está bien, está bien. Yo digo la seguridad, dice, el archipiélago es considerado uno de los destinos más estables y seguros de África debido a un reciente incremento en la delincuencia callejera. Los ministerios de Exteriores recomiendan viajar con precaución y sentido común, porque bueno, viste, como todo lado,

0: va a empezar a ir mucha gente, se contagian de todas esas cosas malas por ahí y suceden algunas situaciones, pero es uno de los lugares más estables y seguros para disfrutar. Bueno, esa música, por ejemplo, la playa, la patita en la arena, Cabo Verde. Claro, se escucha Morna en Cabo Verde. Eso es lo que me dice Charlie Lazarte. Che, tenemos que seguir haciendo Sport 965. Y vamos a hablar un poquito de la visita de un campeón del mundo, ya que estamos hablando de mundiales, para escuchar a Pablo Dybala. Pablo Dybala, insisto, que ayer comentábamos casi en el cierre del programa que había aparecido y se había empezado a reproducir en las redes, había aparecido en La Agustina, hacía 9 años que no volvía a ese lugar, un lugar donde él fue feliz, donde fue creciendo como futbolista, y es la primera vez que viene como campeón del mundo. Se está terminando su contrato en la jornada de hoy. A mí me cuentan que va a tener una renovación con un sueldo tal vez menor, pero va a continuar en la Roma, más allá de que por ahí se lo haya querido tentar para venir a Boca. Pero la verdad que ha sido una visita de lujo, y ya ha tenido la institución, Instituto Atlético Central Córdoba, una invitación especial para que lo repita, para que venga, por ejemplo, el colegio de instituto, para que visite el estadio y esas cuestiones, la joya Pablo Dybala, el chico nacido en Laguna Larga, que no es muy audible, no se escucha tan bien, no. Es un video muy casero, tomado por uno de los pibes, a ver.
1: Cualquiera puede llegar, cualquiera puede llegar. A mí se me dio, tuve la suerte de poder jugar dos veces. Y yo vengo de un pueblo, a lo mejor mucho más chico del que tienen ustedes. Pues soy un lo compré todo, ¿eh? No, no, que parece que está lejos, pero no está lejos todo eso.
0: A mí se me dio, ¿por qué no se le va a dar a ustedes alguna de las palabras para los pibes que están en la pensión? Pablo viajaba ida y vuelta constantemente con su papá. Él hablaba con estos chicos que hoy, tratando de forjar sus sueños, están desarraigados tal vez de su familia, pero tratando de perseguir un sueño. Hay novedades en la Copa del Mundo.
2: Sí, señor, porque hay gol de Francia a los 8 de la segunda etapa. Barcola acaba de sentenciar entonces lo que parece ser el partido. Lo gana Francia 2-0.
0: A ver.
3: Ganando de cabeza por allí Saliba. Le va quedando a Olise. Olise profundo. El balón para adentro. Aparece Tchouaméni. Va Tchouaméni. Juega bien para Olise. Y va Francia. Y va Francia. Y va Olise. Hay segundo. Hay segundo. Hay segundo. Golazo de Francia. Gol. Barcola. De Francia, gol. Leble lo hizo a Barcola, una jugada bárbara, pase profundo, control y definición extraordinaria. Arriba Francia, tira la ventaja, huele a goleada. Francia 2, Suecia 0.
0: Bueno, ahí está. Lo anticipaste, lo marcaste y después lo reprodujimos para que ustedes lo escucharan. Damián, ¿fue la joya una mala venta? Porque al no salir nunca de Italia, no le dejó regalías a Instituto. Es lo que pregunta un oyente por acá, que se suma a la propuesta deportiva de la radio. Muchas gracias. No tengo tu nombre. No tengo tu nombre para saludarte y agradecerte la pregunta. ¿Fue una mala venta?
4: No, fue una buena venta.
0: Bueno, ahí está, te contesta Juan desde la experiencia. Gracias Nico de la Docta, ya lo sigo leyendo en el WhatsApp de la radio. Vieron que, ya que estamos en ámbito de la Copa del Mundo, las canciones de los últimos mundiales hacen referencia a Maradona, a Lío, pero también a los pibes de Malvinas.
2: Sí.
0: Y en cada una de las canciones aparece los pibes de Malvina, y hay un movimiento muy bueno que tiene que ver también, por ejemplo, viste que los chicos empiezan a hacerse los buzos de las promos y eso, y aparecen también las Malvinas, y hay banderas que se venden, las Malvinas, y por ahí alguna chomba que tiene que ver con el mundial, con la cara de Diego, con la cara de Messi, el terreno.

0: territorio de Malvinas. Entonces, hay una situación muy especial que tiene que ver con Malvinas, que ha ido creciendo en el sentimiento de los jóvenes que tal vez no vivieron como nosotros, que peinamos ya canas, aquella situación, aquel conflicto bélico. Y hay un video que ha empezado a dar vuelta en redes, que la verdad conmueve, que tiene que ver con los veteranos de Malvinas. Ellos se denominan "Nosotros somos los pibes de Malvina" y le hacen un pedido a la escaloneta. ¿Lo compartimos? Dale.
1: Somos los pibes de Malvinas y cada vez que caminamos por nuestro museo vuelven a nosotros la memoria, los sacrificios, los compañeros y la historia que vivimos defendiendo nuestra bandera argentina.
2: Desde Tierra del Fuego, en la ciudad de Río Grande, capitán nacional de la vigilia por la gloriosa gesta de Malvinas. Mantenemos viva esa memoria para que las nuevas generaciones nunca olviden.
1: Por eso queremos pedirles humildemente a ustedes, nuestra gran selección, que nos cumpla un gran deseo, un gran sueño.
2: Tener una camiseta, la que nos representa en todo el mundo. Mostrarla en nuestro museo sería mucho más que un objeto deportivo.
1: Sería un puente entre los héroes de Malvinas y los campeones del mundo. Un símbolo de unidad, orgullo y amor a nuestra bandera. Sería un honor inmenso que una camiseta argentina y firmada por todos ustedes nos acompañara para siempre en nuestra historia, la de los pibes de Malvinas.
0: Qué momento, ¿no? Qué fuerte. Para el Museo de Malvinas, el puente entre los pibes de Malvinas y los campeones del mundo. Una camiseta firmada por todos los jugadores es lo que piden los héroes de Malvinas para colocarla justamente en el museo. Qué increíble, ¿no? Qué momento. Bueno, seguimos. ¿Sí? ¿Camino el minuto 60, Gonzalo?
3: Sí, Dami, el partido que sigue siendo favorable para Francia. Y déjame quedarme con un poco de lo que escuchábamos recién, porque siempre lo remarcamos, lo que representó para quienes acabamos de escuchar Diego Armando Maradona, lo que significó el 86 y lo que sigue significando un simple deporte para acompañar en momentos difíciles. Qué hermoso que la pelotita pueda trasladarse a estas situaciones, mejor dicho, para acompañar. Porque si vos me preguntás de qué sirve el fútbol, ahí tenés de qué sirve el fútbol.
0: Me emociona mucho lo de Malvinas. Por Dios, qué manera de temblar para hablar, dice el Moro desde Primero de Mayo. Gracias por estar con la propuesta deportiva de la radio. Los quiero escuchar, hay muchos audios que ya vamos a empezar a compartir. Y claro, uno en la canción canta de los pibes de Malvinas y sabe de qué se trata, pero cuando los pibes de Malvinas tienen voz propia, te cambia la ecuación, ¿no? Es así como se siente. Chicos, hacemos la propuesta de la publicidad, pero antes les recordamos este sorteo que tenemos en marcha.
3: 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Ya vamos a ver si podemos contactarnos con el nuevo futbolista de la academia.
0: Bueno.
3: ¿Llegará algún refuerzo para Belgrano o se esperará directamente a diciembre para ya pensar en las incorporaciones de cara a la Copa Libertadores 2027? A ver qué pasa con Talleres y sus primeros amistosos. Hay mucho para desandar. Todavía no escuchamos la palabra de Juan Manuel Cavaliato, por ejemplo, el presidente de Instituto, que habló sobre el tema Luna a Talleres.
0: Sí, habló eso. Bueno, justamente acá un oyente nos pide hablen un poquito más de fútbol de Córdoba. De Guaido, que va apenas paguen el pase de Rivero a Cerro Porteño. Ah, de Guido, que se va apenas paguen el pase de Rivero a Cerro Porteño. De Fattori, si ya está viviendo en Córdoba, pero hablen de Córdoba de una vez. Dale, gracias. No me deja el nombre, pero ya anticipamos, tiramos a modo de título lo de Federico Fattori entre el club Atlético Talleres y el jugador. Estaría todo ya acomodado.
3: El contrato.
0: Habría un acuerdo por el contrato del futbolista, monto cobrar, cantidad de tiempo de, del vínculo y esas cuestiones, pero todavía no hay un acuerdo pleno entre Talleres y Argentinos Juniors. Y hay otra cuestión, es cierto, ayer lo contó Juan, que el jugador ha estado en Córdoba, sí, ha estado dando vueltas por Córdoba, más allá de vacaciones, también ha estado mirando, observando en algún lugar, para vivir y esas cuestiones, pero tiene un hijo que juega en, entiendo, en Nueva Chicago.
3: Bien.
0: Y ahí hay una situación también.
4: Y ahí salió él.
0: Claro, claro, claro. Entonces, hay que ser precavidos, no queremos contarte algo que después tengamos que salir a decirte, ah, bueno, sí, no fue así. Eso es lo que conozco, al menos yo en lo personal, hasta hoy, de Federico Fattori.
3: Bien.
0: Que en un momento sonaba muy fuerte en River y que hoy por hoy, tal vez el lugar más importante para que vaya, es Talleres. Pero, insisto, hay que ponerlo en puntos suspensivos. Hay cuestiones familiares y creo que el jugador no quiere salir de Buenos Aires. Pero no, no sé, ¿qué manejan ustedes?
4: Creo que lo de River fue simplemente una bomba de humo con el objeto o el objetivo de levantar
3: el precio.
4: El precio del pase de Fattori. Mm.
3: ¿Y qué hay de real, Juan, de que pueda llegar Fattori acompañado de otro futbolista de Argentinos Juniors a Barrio Jardín Espinosa?
4: Ninguna.
3: ¿Ninguna?
0: ¿Lo puedo decir por Román Riquelme?
3: Pregunto.
4: Sí, no, no, ninguna.
0: A mí me dijeron que avanzaron por Colombo, por Nazareno Colombo, porque lo de Román Riquelme es inviable económicamente hablando. Y que Nazareno Colombo ya habrían hecho una oferta. Bueno, apareció esta transacción por Ulises Ortegoza.
3: Sí.
0: Ha abierto los caminos para que la dirigencia de uno y otro club, digo Talleres y Racing, empiecen a encaminar una posibilidad para preguntar.
4: Jugador que ha dado su consentimiento el técnico porque él lo llevó a Rusia como sparring de la selección.
0: Claro, claro. Y con respecto a Guido, es cierto lo que vos marcas, hay un problema económico de Cerro Porteño. Entiendo, hoy feriado en Paraguay, decretado por el gobierno, por la victoria en el fútbol frente a Alemania.
3: Maravillosa.
0: Me contaba Eduardo Echoyes, que vive la mitad de su vida en Paraguay, que había algunas cuestiones de una inhibición económica o algo así de Cerro Porteño. Y eso es como vos recién acá ponías, Guido se va apenas paguen el pase de Rivero, de Blas Rivero.
4: Hoy te diría que no. En este momento te diría que está totalmente caído.
0: ¿Lo de Guido?
4: Sí. Opa.
0: Mira.
4: Te diría que está totalmente caído. De todos modos, la gente que está cerca de Guido procura que no. Procura que Talleres acomode finalmente los números, sobre todo por el tema Guido, y procuran que Talleres haga abstracción de la situación de el incumplimiento por Rivero, porque si no el club no tendrá la posibilidad de ponerle, debe $1,000,000 por Rivero y tiene que poner $1,500,000 por Guido, y $2,500,000 no van a hacer el esfuerzo. Hoy está más cerca Spínola, ¿sí? Y entendiendo que lo de Guido no se va a hacer,
3: casi gol de Olise.
4: No fue gol.
3: No, pegó en la red, pero del lado que no sirve.
4: Me quedé ahí por eso. La situación llevaría al técnico de Cerro a pedir que avancen sobre factura Brown.
3: Ahí va. Bien. Es Ariel Holland, el técnico de Cerro Porteño, lo tuvo en Rosario Central.
0: Sí, allá lo hemos hecho girar en nuestro grupo de WhatsApp de periodistas de Sport 965 y de la Fiesta del Fútbol. Allá los medios partidarios de Cerro Porteño, los grupos de WhatsApp de hinchas, de fanáticos de Cerro Porteño, lo han publicado a la placa como este es el arquero, Guido Herrera, va a ser arquero de Cerro Porteño. Allá ya lo dan totalmente como cerrado. Pero hay cuestiones que nos llevan a nosotros, querido amigo oyente, que no tengo acá tu nombre, que recién nos decías que habláramos un poquito más del fútbol de Córdoba, a que tengamos que poner en punto suspensivo, porque

0: Ya ha pasado que cuando, hasta que no está la firma puesta y hasta que no esté oficializado, todo puede suceder en el mundo del fútbol. Claro, vamos a hacer una cosa.
1: Sí, hay una situación que quienes están cerca de Guido procuran
0: que no se caiga.
1: Y hacerle entender al presidente. Guido no soportaría un nuevo fracaso de una negociación que lo involucre a él.
0: Claro.
1: Hoy espiritualmente le está muy mal, pero realmente muy mal.
0: Claro. Increíble situación.
2: Y Juan, sobre, ¿existe la chance de que se dé un trueque entre Independiente y Talleres por un futbolista?
1: No, eso no lo sé.
0: Ah, bien. No, pero decímelo ahora. No, soy ansioso.
2: A la vuelta de la tanda.
0: No, decímelo ahora. Decímelo ahora.
2: ¿Después?
0: Decímelo ahora. No, ahora.
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11: Estelanda descontrolada, la banda amplia de la Suquía, que alienta siempre por Argentina. Vamos a mesa, vamos.
0: Gracias, papá.
11: Qué buen programa.
0: Está re loco. Che, bueno, ahora ya está. Quería saber, ¿cuál es el trueque? Decime.
2: Supuestamente se habrían iniciado negociaciones.

0: información, si es exacta y correcta. Mañana sabremos si podemos contarles algo a ustedes sobre la situación. Lo que podemos contar de instituto es que el Salónica de Grecia había hecho una oferta por Alex Luna, quería comprar el 50% del pase del jugador. Instituto habló de una cifra que era insuficiente y en algún momento sonó el nombre, al menos en los medios, de Alex Luna para Talleres, como que Talleres había estado averiguando en el entorno del jugador. Tenemos a Juan Manuel Cavaglietto, que contestó sobre esta situación. Aquí está el presidente de Instituto.
1: No entraron a oferta por Luna que le sirva en ambas partes. Desde que nosotros agarramos el club, todos saben que los negocios se hacen cuando le sirve Instituto y cuando también le sirve el jugador. No se hace más negocio que le sirva uno solo, le tiene que ser Instituto. Jamás me habló Andrés por Luna, jamás. No me habló. Jamás estuve hablando en estos días por lo de Garro y nunca me preguntó por Luna. Fue todo un humo gigante de no sé quién que salió a la luz y no me llamó jamás Andrés. O sea, lo puedo decir al aire porque jamás Andrés me llama.
0: Bueno, ahí está clarito.
2: Presidente en Estados Unidos, uh-huh. Donde está viendo lógicamente el Mundial, formando la comitiva de AFA, en diálogo con los muchachos que están cubriendo el Mundial para la cadena 3.
0: Bien, y ahí está clarito diciendo, fue humo, simple, claro y concreto. Por eso, por ahí, ustedes van a escuchar poca, a lo mejor, información. Dicen, che, pero ¿por qué no hablan? No hay mucho para contar. No hay mucho para contar. Claro. Acá me pregunto, ¿no, oyente? Y esto sí tenemos para contar. Dice, buenas tardes, chicos, recién conecto con la radio. ¿Se sabe algo del tema Thiago Cardozo? Y justamente lo dijimos en la apertura, cuando acaba de marcar un gol Francia.
2: Y gol de Mbappé.
0: Bueno, seguramente nos vamos a asomar.
2: Con lo que lo alcanza a...
3: ¡A domina Mbappé!
4: A Messi en esta Copa del Mundo.
2: A Messi, sí.
4: Con 6 goles.
0: No... bueno, tiene dificultad el sonido y la transmisión.
4: Bueno,
0: acaba de convertir. Claro, ha hecho 2. Lo alcanza Lionel Messi con 6 cada uno. Uh-huh. 5 queda Haaland, que marcó en el partido de Noruega. Bueno, minuto 74.
4: Sí, 29 para los tradicionales.
0: Listo. Mbappé otra vez, haciendo de las suyas. Un pie a pie con un taco incluido de Mbappé, que después le filtran una pelota que para mí puede llegar a estar adelantado, ¿eh?
4: Pero qué bien que definió.
0: La pared. La pared fue espectacular. Desairaron a 4 o 5 jugadores de Suecia y una definición exquisita. Ojo, me parece que cuando va a recibir la pelota, el cuerpo lo tiene lanzado hacia adelante, porque es lógico. Y podría haber un chequeo. No, todavía no tenemos la imagen de si va a haber chequeo o no. Pero. Y a mí me da la sensación que puede estar inhabilitado.
2: Este que está acá atrás me parece que habilita.
4: Qué increíble lo de Mbappé igualmente, ¿eh?
0: Sí, sí, sí.
4: Qué increíble.
0: Sí, la verdad que es tremendo. En la definición, qué rapidez, qué velocidad, qué verticalidad que tiene.
4: Ahora, ¿me permiten?
0: Sí.
4: Hay que meterle una murra. Hay que meterle una patadita de vez en cuando.
0: Bueno.
4: Fue muy solo.
0: Fue gol.
4: Fue gol finalmente, sí.
0: 3-0.
4: Un trámite.
0: Pasando exactamente como un trámite Francia a la siguiente instancia, esta vez teniendo un poquito más de efectividad a la hora de definir.
4: Sí.
0: Me preguntaban lo de Thiago Cardozo, por acá un oyente. Hoy se vencía el plazo que le daba a Belgrano la prioridad. ¿Por qué Belgrano no ejecutó? Porque Belgrano quiere reformular la negociación por fuera de lo que es la cláusula.
4: Claro.
0: ¿Es un riesgo? Sí, es un riesgo. Pero también es una posibilidad. Por eso en Belgrano han esperado para esta situación, sabiendo de que Unión de Santa Fe está complicado desde lo económico.
4: Sí, son varios los equipos en nuestro fútbol que están realmente pasándola mal. Hace un rato mencionábamos lo de Fatoria Talleres y lo de supuestamente Román Riquelme. Uno entiende que es básicamente argentinos desarmándose por una necesidad... extrafutbolística, sí, que sí, es lo económico.
0: Sí, sí, sí. Y como saben que Unión de Santa Fe tiene complicaciones, sí, y está debiendo una plata del huevito colazo y hay algunas cuestiones complicadas para el equipo de Santa Fe, para el Tatengue, es que dejaron caer la chance, saben que Thiago Cardozo quiere quedarse en Belgrano y se juega.

0: en una ficha, se arriesgan un poquito a no ejecutar la cláusula, creo que es $1.200.000.
1: Estás en lo correcto.
0: Y bueno, decir, bueno, vamos por fuera. Se vencía hoy. Belgrano no le ejecutó, pero me parece que es el arquero que tiene que quedar en Belgrano. Me parece que Belgrano le ha dado rédito, ha crecido y ha sido importante en la etapa decisiva. Por acá uno oyente me dice, hola banda, si Belgrano busca arquero, Herrera, ¿por qué no? Dice Lemmy Martínez.
2: ¿Por qué no?
0: Porque me parece que no, está muy identificado de un lado, ¿no? A pesar de que él arrancó en Belgrano. Perdón si lo dije de mala forma, que hablen de Córdoba, son unos genios, los escucho siempre. No lo tomamos mal, pero es cierto. La verdad que al estar jugándose un partido con un equipo tan candidato, y todos los recortes que teníamos del Mundial, es cierto, dejamos un poquito descuidado, descompensado, gracias a este hincha de Talleres.
2: Bueno, Belgrano hizo una oferta por el arquero.
0: Sí.
2: $400.000 más los 200 que le reclama a Unión por me parece que es el 60%, una cosa así del pase del jugador, que fue rechazado por Unión.
0: Bien.
2: Hizo una oferta, no dejó caer nada, Belgrano. Intentó comprarlo con una plata que se adecue a lo que Belgrano entiende que debe gastar para...
0: Claro, claro. Cuando digo que dejó caer, sí, es porque le dijeron que no a ese monto, porque estaba muy lejos de lo que estaba pautado para... que había pautado Unión.
1: Claro.
0: No mejoró nunca Belgrano, que tenía la prioridad. Lo que deja caer es la prioridad, me parece.
2: No, tenía posibilidad de comprarlo ahora, sí. Bien. Como quiso comprarlo ahora, con mucho menos que $1.200.000...
0: Sí.
2: Y como Unión se sostiene con lo firmado, es decir, si lo compra ahora vale $1.200.000, si lo compra en diciembre vale $1.200.000.
0: Uh-huh.
2: Entonces decide no comprarlo ahora.
0: Pero corre un riesgo de que si viene otro equipo.
2: No corre ningún riesgo.
1: ¿Por qué no?
2: ¿Por qué no? Porque tiene un contrato hasta diciembre.
1: Sí, pero si.
0: Está bien,
1: viene...
0: ¿Pero
2: qué?
0: Vos tenés un contrato hasta diciembre, por ejemplo. Todos esos jugadores tienen contrato y tienen que renovarlo ahora, a mitad de año.
2: Si Belgrano no quiere renovárselo.
0: Claro. Y si no, pasa de que, por ejemplo, no te renuevan y te los tiran a un costado que entrenan apartados.
2: Pero, a ver, una cosa es lo que Belgrano quiere decidir y otra es lo que los jugadores procuran decidir. Acá el jugador quiere quedarse en Belgrano.
0: Sí.
2: Belgrano quiere que el jugador se quede.
0: Sí.
2: Unión se lo quiere vender a Belgrano. Pero quiere que se respete lo que se firmó.
0: Claro.
2: Hoy se vence la chance de que Belgrano pudiese hacer una oferta por menor valor.
0: Uh-huh.
2: ¿Sí? Bien. ¿Qué es lo que ha hecho? Y Belgrano no. Unión entiende que no. Que el jugador vale $1.200.000.
0: Exacto. Te vuelvo a decir. Exacto.
2: Hoy vale $1.200.000. En diciembre, cuando se vence el acuerdo entre Unión y Belgrano,
0: sigue valiendo $1.200.000.
2: Sigue costando $1.200.000.
0: Lo que pierde hoy Belgrano es la prioridad, pero no es una cosa tampoco.
2: Vuelvo a decirte, la prioridad la sigue teniendo Belgrano. Belgrano es el.
1: Pero
2: el
1: ya no tiene
0: claro. No, Juan. Si aparece un equipo que quiera llevárselo y que pone la moneda, se lo lleva.
2: No, porque tiene que quedarse hasta diciembre el jugador acá.
1: Sí, pero ¿cuántas veces hemos visto que se hace un resarcimiento económico con un equipo que ha sido prestado a un jugador y después se lo terminan llevando? A ver, yo entiendo lo que dice Damián y entiendo lo que plantea usted. La realidad es que mañana si viene un equipo y le ofrece $1.300.000 a Unión y Unión quiere...
2: Unión no se lo puede vender hasta enero.
1: Claro, sí, pero puede estar firmado ya la venta directamente.
2: Pero no, si Belgrano tiene hasta el 31 de diciembre para comprarlo.
1: Sí, pero no va a tener la prioridad sobre el otro equipo.
0: La prioridad la perdió, por eso existía la prioridad hasta el 30 de junio.
1: Claro.
0: ¿Se entiende lo que dice Juan?
1: Sí, el jugador no va a salir de Belgrano hasta el 1 de enero de 2027.
0: Exacto.
1: Ahí estamos todos de acuerdo.
0: Sí.
2: Si
1: el jugador puede ser vendido en este lapso de igual manera y quedarse al préstamo.
2: Pero no.
0: Bueno.
2: Me parece a mí que no.
0: Bien.
2: Pero bueno.
1: Manchester City lo compró a Julián Álvarez y lo siguió dejando a préstamo en River.
0: Bien. En Belgrano.
2: Son cosas distintas esas. Esos son acuerdos entre los clubes.

0: y hay un acuerdo entre Unión y Belgrano.
1: Sí.
0: Sí. Que se estira hasta el 31 de diciembre.
1: Sí, sí, sí, sin duda.
0: Y Belgrano, que, a ver si me hago entender, entiende que hoy le exige una plata, que fue lo que se acordó cuando se hizo la transferencia, ¿cuánto? Sí. Hace un año.
1: ¿Ya? Sí, sí, sí, sí, se cumplió un año hace poco.
0: Bien. El futbolista tiene la idea de quedarse acá, porque le ha ido muy bien.
1: Sí, sin duda.
0: Bien. En Belgrano, bueno, Unión no quiere rebajar absolutamente nada y exige o quiere que le cumplamos con el monto establecido.
1: Bueno, claro.
0: Como vale lo mismo hoy que en diciembre, lo vamos a pagar en diciembre.
1: Bien.
0: Y mientras tanto, el jugador seguirá tajando, ¿sí? Cumplirá la segunda parte. Y hay una situación que por ahí es enojoso explicarla para el jugador. Belgrano ya tuvo una situación muy parecida con Spínola, que jugó una gran primera rueda y una, claro, espantosa segunda rueda. No, y no quiere tener una situación parecida.
1: Claro.
0: ¿Sí? Entonces, si el jugador se sostiene atajando lo que ha venido atajando en Belgrano, Belgrano va a ejecutar el monto que le ha pedido Unión.
2: ¿Le afectará el jugador la situación?
0: Pero no.
2: Porque dice, che, atajé bien, hice una gran campaña, al jugador yo entiendo que le entra un monto económico y no lo ejecutan, no lo compran. Entonces le seguramente le van a mejorar el contrato cuando se siente a hablar y eso, a lo mejor mejoran el contrato más adelante y eso, pero ¿le afectará al arquero?
0: No, en absoluto. El arquero además es dueño del 35% de su pase y el único que se lo va a pagar es Belgrano. Unión no le va a pagar una moneda por ese 35%.
2: Claro. Bueno, puede ejecutar legalmente, ¿no? O sea, a través de la justicia en algún momento. No es no pago y no pago. O sea, en algún momento Unión va a tener que pagar o algo así.
0: Sí.
2: Y porque le debe la plata, Juan.
0: Unión no le debe nada a nadie, no le debe plata.
2: Pero acabas de decir que le debe Unión a él y que no le va a pagar.
0: No, le debe nada. El jugador es dueño de un 35% de su pase. Uh-huh. Unión es dueño del 65% del pase.
2: Uh-huh. Sí. Belgrano lo que quiere comprar es el 65% del pase. Que
0: sí,
2: le corresponde a Unión.
0: O menos.
2: O menos, sí. Claro. Por eso va a renegociar, sí, por fuera de ya lo que estaba escrito.
0: Porque si lo escrito sigue hasta diciembre.
2: Y justamente lo va a negociar tratando de que el monto no sea ese, de la cláusula salida de 1.200.000. ¿Eh? ¿Por qué me levanta la...?
1: Tenemos que ir a la tanda.
2: Bueno, ahí voy, dale.
0: Tranquilo,
2: actualicemos marcador y tiempo en el Mundial, dale.
1: Tenemos 40 minutos de la segunda etapa. Francia tiene 3, Suecia no tiene nada y me parece que se va a ir con las manos vacías directamente el equipo de Joker.
2: Le había puesto 2-0 a Francia en el Prode.
1: Ah, te lo arreglo.
2: Sí, me lo embromó.
1: Por
2: me
1: eso
2: embromó.
1: Quería el offside.
2: Estuvo el Nano Troilo hablando de jugadores que vuelven a pasar por sus lugares. Cuando transmitimos Racing con Chaco Forever, estaba ahí Joaquín Panichelli, sí. Lo que contábamos recién de Pablo Dybala visitando la ciudad deportiva La Agustina, y bueno, pasó por el centro de formación deportiva Armando Valentín Pérez, Mariano Troilo, que fue visualizado a través de las redes del Club Atlético Belgrano. Bueno, en un ratito algunas novedades de lo que dejó la práctica de la selección argentina. Seguimos compartiendo con ustedes. Ya les cuento los resultados del torneo federal. La pausa y a la vuelta seguimos.
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0: Ojalá que Vieira no lo compre a Thiago, porque la verdad que es un arquerazo. Lo que ahora me está divirtiendo un montón, el cómo se está remordiendo Juan para no empezar los chirlos para todos lados.
1: Estamos haciendo Sport 965.
2: Somos amigos, discutimos un rato, la verdad.
1: Fecha 21, ya está el horario para el partido de Mitre. En Santiago del Estero con Racing, la fecha 21, va a ser viernes, hora 21, el viernes 17 de julio, Gonzalo Pereira va a ser el árbitro para Racing el próximo domingo, que vuelve a jugar después de una semana de parate, con Lautaro Ávila con algunas complicaciones, está ahí en puntos suspensivos si va a poder jugar o no, pero ya entrenó Cristian el Kili Vega, ¿no? Este jugador de 32 años, que es un volante.
3: Sí, es volante, con pasado en Central Córdoba de Santiago del Estero, por ejemplo, campeón de Copa Argentina, si mal no recuerdo también, es un futbolista con experiencia, lo que trae Racing, y esperemos verlo en la cancha, a ver cómo está justamente desde lo físico, cómo puede desempeñarse en un mediocampo que lo tiene como dueño a Olinic, y veremos de qué forma se puede acoplar entonces el santiagueño, que llega con buena edad y llega... veremos desde lo físico en buen estado, por lo que se pudo ver en la primer práctica el día de hoy.
1: Bueno, hay otro jugador que está llegando, que viene de Gimnasia, que viene en condición de jugador libre.
3: Sí, hablamos de Leandro Mamut, quien llega entonces con un porcentaje de su propia ficha al club de la academia, y veremos también qué puede desempeñarse entonces el futbolista de 22 años, que recordemos tuvo pasado en Gimnasia y no ha tenido mucho rodaje, pero es justamente uno de los atenuantes de su llegada, el buscar esa continuidad y por qué no sumarle a Racing desde su lugar.
1: Es joven. Y va a sumar 22 minutos. Años. Sí, es joven. Por el torneo federal A, en la zona 3, la fecha 15, en el estadio Elías Moisés Gómez, Deportivo Rincón, de Rincón de los Sauces, cayó frente a Atenas de Río Cuarto por 1-0, Alejo Mainero, el tanto para el conjunto del Imperio del Sur, por la misma zona, por la zona 3, en la fecha 15, en el estadio Modesto Marrone, Argentino de Montemaíz con Juventud Unida de Universitario de San Luis, terminaron en empatando 0-0. Por la zona 1, en esta fecha 15, siempre hablando del torneo federal A, en el estadio Leonardo Costa, el linqueño de Lincoln, gol de Facundo Meli de penal, empató 1-1 con Sportivo Belgrano de San Francisco. El gol del equipo verde fue de Emanuel Mercado, a equipo al que se ha sumado el Pala Palavecino. Eso es lo que tenemos en materia de información. La duda de Tagliafico Medina, quién va a jugar frente a Cabo Verde, si va a ser Julián el que esté del arranque o Lautaro Martínez. En el reparto de pecheras que hizo la selección ayer, que mañana va a estar viajando rumbo a Miami. Le recordamos, hablando de reparto de pecheras, creo que ya lo

0: Había dicho, mañana juega Talleres con Estudiantes de Río Cuarto. Sampaoli va a parar un equipo, un once titular, un poco más parecido a lo que él debe pretender, pero claro, con muchos juveniles, sin algunos jugadores que están en compromisos del Mundial, como Alessandro Maidane, y con los refuerzos que todavía no llegan, ¿no? Porque la única cara nueva es la de Ezequiel Unzain. Actualizamos marcador y tiempo en la Copa del Mundo.
1: Quedan 3 minutos y se termina. Se está jugando ya el tiempo agregado. Francia sigue teniendo 3, Suecia sigue sin nada.
0: Bueno, el saludo para Marcos Toledo. Vamos Talleres, voy por entradas para... No, no tenemos hoy entradas para Amato. Algunos de los mensajes que nos dejan. Estoy debiendo tanda, entonces sí. Me voy a la publicidad, ¿sí? Completo eso, a la vuelta venimos con el ganador del vivero del Jardín de las Flores y les contamos las últimas novedades. Dale.
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0: Bueno, ha terminado el partido, ganó Francia 3-0 a Suecia. Francia escribe su nombre en los octavos de final de la Copa del Mundo y la expectativa pasa por el partido que a la hora 22 van a jugar los mexicanos como local frente a la selección de Ecuador. Un partidazo en el estadio ahora denominado Ciudad de México, en el Estadio Azteca.
1: Así es, y el 4 de julio es el día de la independencia en Estados Unidos.
0: Sí.
1: Y el día en el que Paraguay a las 18 horas se va a medir ante Francia.
0: Bueno, va Paraguay con Francia,
1: sí, señor.
0: Va
1: es
0: Paraguay.
1: Uno de los duelos confirmados. El otro también ese día sábado a las 14 horas, Canadá-Marruecos.
0: Bien.
1: Morocco, como le dice Juan.
0: Morocco.
1: Y el domingo a las 17 horas, Brasil-Noruega. Esos son los partidos que ya están confirmados en octavos de final.
2: En Jerusalén, nos subimos a un taxi porque queríamos ir hasta Belén.
0: Ajá.
2: Y íbamos charlando con el taxista. En realidad el que iba charlando era Julio César Calvo, que era el único que hablaba inglés ahí entre los que subimos al taxi.
0: Ajá.
2: Y le preguntábamos de qué nacionalidad era él. French Morocco.
0: Claro. Era francés y marroquí.
2: Él era de Marruecos, pero francés.
1: Ahí va. Ítalo-argentino, le dijo usted, ¿no? Pero bueno, hablando de idiomas, a ver si le podemos entender la reflexión a Bielsa, que habló después de quedar eliminado con Uruguay también.
0: Claro, en Montevideo ya, sí, con la selección charrúa eliminada.
1: Llegó solo, solo.
0: Llegó Bielsa y dijo, voy a hacer una conferencia, sí, de prensa, y dijo esto, por ejemplo.
3: Hubo un pedido vinculado a la reducción de las charlas. Yo tengo forma de explicar por qué siempre opté por hacer determinada cantidad de charlas. Ellos entendieron que preferían que ese tiempo se redujera y yo también accedí a eso. Siempre pensé que corregir errores y resaltar virtudes era conveniente. Las charlas nunca eran superiores a 10 minutos. Y eran fraccionadas, 10 minutos de video. Esto fue previo al Mundial. Hice muchas consultas y la recomendación que recibí para adaptarme a las mentalidades más jóvenes y actuales es que había que hacer charlas más cortas y en días distintos para no sobreexigir la atención de los jugadores. Lo hice así hasta que me pidieron que preferían que eso se interrumpiera y así lo hice porque finalmente el destinatario de un mensaje tiene el derecho de decir esto me sirve y esto no me sirve, esto lo prefiero, esto no lo prefiero.
0: Bueno, se habla mucho de que le soltaron la mano a los jugadores finalmente a Bielsa. Bueno, problema de Uruguay que lamentablemente para este lado del mundo quedó rápidamente, digo, entre los sudamericanos, quedó rápidamente afuera.
1: Sí, en 3 mundiales dirigidos por Bielsa, en 2 quedó afuera en fase de grupos.
0: Sí, con Argentina.
1: Dato.
0: Campeona del mundo con Argentina y bueno, con Uruguay. Nos vamos, ya está Pablito Betiol, ya está aquí Cabeza Radio. Gracias, Juancito, nos reencontramos mañana.
1: ¿Se va sin hacer el sorteo, el hombre?
0: No, voy despidiendo. El agradecimiento a Charlie Lazarte en la asistencia, por supuesto a Jeremías Vaca en los controles. Gonzalito Silva, antes de irte, sí, vamos a hacer el sorteo del vivero Jardín de las Flores. No es que me olvidé. No vayan a pensar que me había olvidado, ¿no? Vamos por el voucher, dale. Ya viene Pablo Betiol con las 2 horas que se envían. Ya viene aquí Cabeza Radio. 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
1: Javier González 959. Javier González 959 es el ganador entonces del voucher cortesía de Vivero Jardín de las Flores. Muchas gracias a todos por participar. 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Ahora mismo, cuando finalice el programa, yo me comunico con el ganador.
0: Listo, gracias a todos. Será hasta mañana a la hora 18, a la hora en que charlamos de fútbol aquí en La Más Cordobesa. Chau.

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1: Bueno, hoy es martes entrelazado, chicos y chicas que están escuchando la radio, comunidad quicabecera toda. Acá en Córdoba en 96.5, en los alrededores de Córdoba en 96.5 y en el resto de Argentina y el mundo a través de suquía.ar o a través de las diferentes aplicaciones. ¿Qué es lo ideal? Que escuchen a través de suquía.ar, de nuestro portal web. ¿Para qué? Para que la calidad sea extrema, como la reciben exactamente en 96.5. ¿De acuerdo? Martes entrelazado. ¿Qué quiere decir esto? Una canción tras otra, que tenga más o menos el mismo ritmo, que tenga alguna relación, y que cada uno y cada una de los integrantes de la comunidad aquí cabecera van a ir armando en formato playlist, ¿ok? Digo, nosotros vamos a arrancar de acá, vamos a arrancar con un tema fuertecito, para que ustedes sigan eligiendo. Ahí al toque tiene que ser, ¿de acuerdo? ¿Por qué? Y porque si no es al toque, y vamos perdiendo un poquito el hilo, ¿te das cuenta? Entonces un tema queda atrasado respecto al que salió anteriormente. Nosotros vamos a arrancar, como les decía, medio fuertecito. Para los que siguen el perfil de Instagram, arroba Pablo Quica Betiol, ya lo saben, ya tienen claro cuál es la canción con la que vamos a arrancar, porque habitualmente es coincidente el primer tema del programa

con la publicación en historia que nosotros hacemos para graficar de qué se trata el programa del día de hoy. Martes entrelazado. Una canción detrás de otra que tengan su relación según cada quien al 3512-150-965. ¿De acuerdo? Arrancamos fuertecito y vemos quién elige el tema, el segundo tema que vamos a tener en el día de hoy, y así consecutivamente todo el 3512-150-965. Muchachos, muchachas, buenas tardes, buenas noches, soy Pablo Betiol, me dicen la Kika, y hasta las 10 compartimos las 2 horas que hacen bien.

0: supuesto que esto es solamente el comienzo, chicos, ¿no? Está clarísimo, chicas. ¿Bien? Entonces... Sí, sí, va perfecto, va perfecto. Arrancábamos con Divididos y el tema Elefantes en Europa, a lo cual se le pegaba el final es en donde partí de la renga. Esto va perfecto así. ¿Qué es lo que tienen que hacer ustedes? Elegir la canción que va exactamente detrás de cada una de las que están sonando. En este caso, de la renga, ¿de acuerdo? 3512-150-965 para este martes entrelazado.
1: Hola, Kika. Maestro Barrilete Cósmico de las Noches de la Suquía.
0: Hola, pa.
1: ¿Cómo anda, maestro? Víctor le habla.
0: Hola, Víctor.
1: Era para pedirle un temita de Alma Fuerte, ¿puede ser?
0: Sí.
1: ¿A vos, amigo?
0: Claro.
1: Gracias, maestro. Gracias totales.
0: Y atrás de este, ¿cuál va? ¿Qué canción tiene que salir atrás de esta? Para entrelazar el martes. 351-250-965. Hasta las 10 compartimos las dos horas que hacen bien. Esta vez te lo dedico a vos.

Bueno, después seguramente cambiaremos de género, ¿eh? Seguramente, por supuesto. No, si me voy a transformar... No. De género musical, chicas, chicos. A eso me refiero. No, no, por el momento el otro no está ni siquiera en análisis, no. No, estamos bien así, estamos bien. Hola, Kika. ¿Puede ser Ya morí de los ratones paranoicos y noticias de ayer de los redondos? Ah, de a dos viene la cuestión acá. Bueno, en primera instancia vamos con lo primero, ¿ok? Acá se empieza a cambiar un poquito el rumbo, ¿no? Suenan los ratones paranoicos en el martes entrelazado.

0: Cracky Crack, ahí para anexarle a Alma Fuerte, le vamos a meter nuestro amo Juega el Esclavo. Puede ser ahí de los Redonditos. Un abrazo, Kick Crack. Nos estamos viendo. De Gloria, saludos de Gloria Serpana.
1: Y atrás de este tema de los Redondos, ¿qué va? ¿Cuál es el tema perfecto para poner acá atrás? ¿Es uno de Callejeros? ¿Es un tema de Las Pelotas? ¿Capitán América, por ejemplo? Ah, no sé, pregunto, pregunto. 351-250-965, martes, entrelazado.

0: Ese repiqueteo en la caja, ese tan, taca, taca, taca, tan, taca, taca, taca, tan, me lleva, no sé, a otra cosa, ¿no? Me lleva a un, suponete, a un matador de los Fabulosos Cadillacs. Bueno, qué sé yo, cosas que me van sucediendo a mí.
1: Hola, Kika, Kika, ¿cómo estás, papá? Excelente noche, excelente jornada. Para enlazar el tema ese de... ¿Qué estás poniendo de los redondos? Capitán América de las pelotas, creo que es. Te hablo, Mauricio, el pirata de Barrio Colonia, Lola. Éxito, amigo.

0: qué buen tema. Che, chicos, chicas, les comento algo. Acá surge hacer unos melódicos desde después de la pausa publicitaria. Surge hacer unos melódicos. No sé, ¿les pinta eso? Bueno, igual no importa, porque lo vamos a hacer lo mismo. Pero vayan preparándose, ¿ok? Capaz que sean melódicos en español. ¿Estamos de acuerdo? Y después pasamos a otra cosa, por supuesto, ¿no? Pero bueno, le vamos a meter ritmo a esto, porque si no, no, la cantidad de mensajes que llegan. 3512-159-65, en este caso Rock Nacional, martes entrelazado, señoras y señores.
1: ¿Qué tal? ¿Cómo andás? Bueno, no puedo ser menos yo. Y en esta sección voy a pedir Gil Trabajador de Hermética.
0: Corta la bocha. Este martes, comiendo asado, entre el asado, claro, pido el potro guaraní con la canzoneta La Villarita, cambio y fuera. Este es Ariel Barrio Nuevo, que está en su mundo, ¿ok? Pero creo que tiene que haber folclore también, no sé, digo.

Kika, mi hermanito querido. ¿Cómo anda mi hermano, el viejo viagrero de Vicente? ¿Cómo está Richard? ¿Cómo está el Ortigón de Jerez? ¿Cómo anda toda la familia Kika Becerra? Kika, acá diciendo presente como todos los días, hermano. Ya tú sabes, ni te la aguantes hasta el frunche. El loco Chau de Barce Suárez, hermano. Ahí, fíjate si después de Callejero te puede poner que Dios de Mara, de la pastilla del abuelo, Kika, que no sea Ortigón de Jerez.

Bestiol. Ya que estaba por pedir las pelotas para encajar el callejero, te voy a pedir cruz de sal de la 25, que se le pega a las pelotas. Un abrazo, Bestiol.

0: ¿cómo estás? Estamos escuchando acá en el centro de la ciudad de Córdoba una noche espectacular con Priscila y con Solange Abril. A ver si se pagan el cafecito, las chicas. Mirá la noche que hace, Kika. Pónete la ilusión que me condena de Pierre. Un abrazo grande, muy lindo programa.
1: Ahora les voy a pedir un favor. Esta parte yo no me la acuerdo. Si ustedes me hacen la gamba, mataría.

Muchos se preguntarán qué dice Walter. ¿Por qué se preguntaban qué dice Walter? Walter dice algo muy cortito, tira dos opciones: relator de salto en alto o ella vendrá. Y para nosotros esto va perfecto. Hablamos con la producción que sabe un montón, un montón. El equipo sabe un montón, chicos, un montón. No van a creer que la mía es la última palabra, ¿no? Con Cornelio y la zona. El palo querido. Ella vendrá. A esta hora de la radio en el martes, entrelazado.

0: ¿Qué hacemos, chiquitines? ¿Cambiamos a unos melódicos? Me parece que puede andar, ¿eh? Pabellón séptimo del Indio, dicen acá. Saludos, Kika. Bueno. Nos vamos poniendo serios, ¿eh? Para los entrelazados, Toro y Pampa. Y los ratones paranoicos con el tema Carolina. Carol, ok. Bueno, venimos bien, ¿eh?
1: Hola, Kikita. Atrás del palo, Pandolfo. Emmanuel Olvileo, tu hermana. Parece que va perfecto con ese. Buenas noches, Walter y el taxista.

0: chica, ¿cómo está? Buenas noches, buenas noches, buenas noches. Me llamo Cristian. Escúchame, salúdame a mi viejita Alicia. Decirle que se duerma, que no haga fuerza para no dormir, por favor.
1: Ali, a dormir.
0: Quiero escuchar, si puede ser, Angelical de Juana la Loca. Kika, hace una banda que te sigo, no subiste nunca la foto de cuando viniste, cuando venían de jugar fútbol contando en la Roca. Me sacaron esa foto ahí en el Monumento San Martín, en lo que es San Martín, que estaba con esos zapatillas Puma, que tenía un éxito. ¿Te habrán hecho goles esa o no, Kika? Bueno, un abrazo a cualquier programa que te manda. Acuérdate, Juana la Loca, Angelical, qué temas. Ya destapo una. Me pongo a tomar con mi viejita acá de una. Un abrazo, loco.
1: Un abrazo, Cris. Alicia, ya está. A tomar una y a dormir. ¿De acuerdo? Bueno, perfecto. Seamos buenitos, seamos buenitas. Dale.

0: Bueno, muy bien, muchachada, chicos y chicas, ¿estamos para los melódicos? Vamos a arrancar el próximo bloque con algunos melódicos que van a formar parte de este martes entrelazado para que alguien elija la canción que va perfecto detrás de la que vamos a hacer sonar en primera instancia, ¿de acuerdo? Bueno, chiquitines, chiquitinas, seguimos, por supuesto, juntos hasta las 10 de la noche.
1: Y cabeza.

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Anda, Kika, querida, está en el Guasón de Flairo. Déjame agradecerle a Marta ahí del Márquez. Estaba necesitando el Guasón un tensiómetro para Blanquita de la Calera. Que estaba necesitando uno y bueno, por esa cuestión de la vida, viste, a veces que el tema de la plata no alcanza y más para comprar una cosa así. Pero bueno, ahí se lo llevamos y lo estaba esperando Blanquita ahí con unos mates, con un pan casero, Kika. Así que más que feliz, así que saludo para Blanquita que de la Calera que está escuchando, que escucha siempre el programa, así que le mando un abrazo grande, así que bueno, y mucha bendición y nunca perder la fe, Kika. Siempre hay un alma que nos ayuda y nunca perder la fe, Kika, como decía ayer. Lo último que se pierde en la vida es la fe. Pásame un temita de Alejandro Lender. Volver a empezar, Kika querida. Te quiero un montón, se te hablo el Guasón de Flairo. ¡Ya, señorita! ¡Sí, señora!

chica, ¿cómo anda, mío? Acá el Dani de Zona Sur. ¿Podrías poner un melódico Mentira de Beto Cuevas? Un abrazo grande para todos.

0: Qué linda canción, chicos. Qué linda canción. Qué perfecta selección. Sí, esto tiene que ver con los melódicos, por supuesto, ¿no? Y en eso estamos. Y dentro de un rato seguramente cambiaremos a otro género. Probablemente sea folclore. Probablemente sea música clásica. Y tal vez sea adagio. O probablemente también tenga que ver con el thrash metal. Bueno, lo veremos en el transcurso del programa. Por lo pronto, esto es lo que está ocurriendo ahora y en este instante en 96.5 y en suquia.ar.
1: Hola, Kika. ¿Cómo andas, hermano? ¿Todo bien? ¿Cuándo el coquita ahí con Andrea Maya, con Charlie, con cuál
0: de los con todos?
1: Tres malvados. Puede ser para esta noche tema la milonga del marinero y el capitán de los Rodríguez. Ponelo, por favor. Mando un abrazo grande, habla el negro Nahuel, acá ya saliendo la última vuelta. Cerrillo Córdoba, Juan Isabel, Mendigoso, Lem. Ya nos vamos, Kika, dos horitas más y volamos. Abrazo grande, genio, que sigan los éxitos.
0: Ah, esto nos levantó pleno. Ok, entiendo. Ok, tal vez volvemos a los melódicos, no lo sé. Ustedes saben, ¿ok? Perfecto, 3512-150-965, esto es el martes entrelazado.